0: desatada en Sinaloa tras captura del Mayo Zambada. Soy Juan Carlos Aguilar Elías y estas fueron las noticias del día.
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6 de la tarde, oigan señores, 6 de la tarde con 7 minutos aquí a través de Globo 101.3. Saludos a mi buen amigo Cholo Cholito, te mando un saludo a mi queridísimo Cholo, ya está trabajando arduamente. Y qué rico aquí en la 47 junto a la Iglesia Divina Providencia. Oh, qué ricos tacos. Te mando un saludo a mi queridísimo Cholo. Saludos para mi buena amiga Amelia. Oye, gracias, Ame. Un saludo bien grande para ti, fíjate que sí. Me da gusto saber que estás bien, que le estás echando ganas a la vida. Así es el asunto. Saludos, mi buena amiga Jimena. Gracias, Jimena. Un abrazo. Erika, saludos a Erika, a Juan, a Eduardo y a Fausto. Dice, te estamos escuchando, dice, ahorita en la casa, haciendo tarea. Ajá. A mí no me engañan. Les mando un saludo. Espero que estén muy bien. Bueno, un saludo grande para ustedes. Saludos a mis amigos que están en el área de vigilancia del Puerto Pesquero Laguna Azul. Oiga, muchas gracias. Saludos, qué gusto. Dice, ¡ay, Berito, qué romántica! ¿Para quién fue ese saludo? ¿Dedicado para a quién? ¿Traes novio? ¡No! No, una amiga que quiero mucho, mucho, muchísimo. Me dijo, Berito, por favor, mándale saludos a alguien que me fascina. Y dije, con mucho gusto, amiguita. Y entonces, por eso, no era un saludo mío, sino de una amiga que quiero mucho. Pero me dijo, no vayas a decir mi nombre. Y yo, está bien. ¿No? Y listo. No. Un saludo para ustedes. Saludos, Víctor. ¿De qué dices, Víctor Dorantes? Víctor dice que que a la a lo que era la campechanidad, él iba en chorcito. Ya te imagino tus chorcitos ahí. Te mando un saludo. ¡Ala! Ya me lo imaginé. Te mando un saludo, Víctor. Saludos para ti. Gracias. Saludos. Bueno, dice, por favor, dice un saludo para ti. Berito dice, mándale una felicitación a mi mamá, la señora Rosaura, que hoy está cumpliendo 81 años de edad. Dice, es tu fan número uno. Te escuchamos aquí en la colonia Tila. ¡Ay! Rosaura, 81 años. Un saludo bien grande a tu mami que cumpla muchos años más. Felicidades para ti, fíjate. Felicidades para ti que tienes la oportunidad de tener a tu mamita hasta el día de hoy. ¡Ay, qué cosa tan bella! De verdad, qué increíble. 6 de la tarde con 10 minutos. Qué bueno que me estén acompañando en esta ya segunda hora a través de Globo 101.3. ¿Cómo los puedes estar escuchando si en este momento acabas de sintonizarnos? Bueno, ya lo sabes, estamos a través de radio, que es frecuencia modulada y amplitud modulada. ¿De acuerdo? Si nos quieres escuchar a cargo de alguna de nuestras multiplataformas, bueno, por favor, hazlo. Estamos en Facebook, que por cierto, bueno, a todos mis amigos que están ahorita aquí en Facebook, les envío un saludo muy grande. Estamos a través de TikTok, de Instagram, pero también nos encuentras en Apple Music, en TuneIn Radio, estamos en Twitch, estamos a través de Alexa, nos puedes ver también en YouTube. Y, por supuesto, a través de este sistema combo, que es la frecuencia modulada y la amplitud modulada. Hay un abanico gigante de posibilidades para que puedas estar en sintonía de Globo. Lo único que tienes que hacer es, pues, buscar la sintonía. Nuestra página Globo Carmen 101.3 y en toda nuestra multimedia, así nos localizas. A través de radio en el 101.3, frecuencia modulada. 6 de la tarde con 11, quédate conmigo, estás en Globo.

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6 de la tarde con 27 minutos aquí a través de Globo 101.3. Saludos. Hoy saludos a mi buena amiga Lupita. ¿Dónde andas, Lupita? Lupita Rejón dice, buenas tardes, Berito, aquí escuchando tu programa. Dios te bendiga, te mando un fuerte abrazo. Lupita, ¿dónde andas? Te mando un saludo, espero que estés súper bien. Saludos enormes para ti. Te quiero mucho, amiga de mi corazón. Saludos. Saludos también para... Ay, le mando un saludo muy grande a todos los chicos que se encuentran ahorita ahí en el área de Playa Norte. Saludos a mi buen amigo Emanuel, que está haciendo ejercicio. Me dice, me gusta caminar... A ver, ¿cómo está? Dice, me gusta caminar y venir escuchándote, Diva. Ya sé, todo el mundo me podría decir, ¿por qué no pones una playlist? Dice, pero me encanta escucharte, me motivas y de repente se me va el tiempo. Dice, ya llevo unos buenos días haciendo ejercicio. ¿Cómo ves? ¡Oye, muchísimas gracias! ¡Ay, qué padre ejercitarte! Un saludo enorme. Y bueno, y sobre todo que te gusta escuchar la radio. Oh, para mí eso está increíble. Muchísimas gracias. Saludos para mi buen amigo Manuel. Gracias, Manuel. Saludos para Manuel. También saludos a mi buena amiga Vianey,

que está en sintonía. Saludos a mi queridísimo Héctor Ceballos. Héctor, saludos para ti y también saludos para Sofi, saludos para ustedes. Gracias, muchísimas gracias. Oigan, Luis Miguel, ya ven que, bueno, no surgió un rumor, realmente sí tuvo una situación, nunca aclararon si fue un infarto, preinfarto o solamente, no sé, una arritmia, algo por el estilo. En meses pasados solamente supimos que había sido internado en uno de los hospitales más caros de España y que, bueno, tenía que ver algo con el corazón, pero oficialmente nadie salió a decir qué era lo que había pasado con Luis Miguel. Lo que sí es que, bueno, ya anunciaron su tour 2027. Ustedes recordarán el tour pasado. Fue increíble que todo el mundo decía, es Luis Miguel, no es Luis Miguel, es un doble, qué va, era Luis Miguel, pero pues bastante renovado, cambiado, con mucho cabello. La verdad que se veía súper guapísimo y yo creo que en este 2027 vamos a volver a tener la oportunidad de disfrutar a Luis Miguel como toda la vida. Sí me gustaría mucho que lanzara un nuevo álbum discográfico. Creo que sería un boom hoy en día cuando creo que hay falta de buena música o buena música romántica como la que conocemos de Luis Miguel. Creo que sería muy bueno. Pero, bueno, con todo y el repertorio musical que tiene, igual y a lo mejor no es tan necesario como sea, pero Luis Miguel ya anunció este tour 2027 que pinta para estar bastante bueno. 6:24 PM. ¿Te sigues quedando conmigo? Gracias. ¿Qué onda con la luna? Soy Verónica Luna al aire. Por favor, no le cambies. Estás en Globo.

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6 de la tarde, señores, 6 de la tarde con 38 minutos aquí a través de Globo 101.3. Saludos, mi buen amigo Miguel, saludos para ti. Fíjate que Miguel no está cayendo pingüinos, pero estoy frente al clima y entonces siempre me da frito, entonces no, mejor más vale. Te mando un saludo, Miguelito. Espero que estés muy bien. Bueno, les cuento, continúan las fuertes lluvias muy puntuales en la zona de Chihuahua, en Durango, en Colima, en Michoacán, Guerrero, Oaxaca y Chiapas. Hay vientos de 40 a 50 kilómetros por hora. Y bueno, Polo, que es un huracán, se mantiene en categoría 5 frente a las costas de Guerrero y Michoacán. Están poniendo, bueno, pues por supuesto la alerta, ¿no? Porque en el Atlántico, bueno, también hay otro ciclón tropical muy lejos de las costas mexicanas, pero ahorita lo que se está monitoreando completamente es el huracán Polo, les digo categoría 5. Hace un momento veía algunas imágenes que enviaron desde Oaxaca y la verdad se ve bastante mal el asunto, pero bueno, esperemos en Dios, ¿verdad? Que solamente, como todos decimos, que venga, bueno, tal vez mucha lluvia o algo por el estilo, pero que no sea dañino escuchar, ¿no? Categoría 5, realmente sí estamos hablando de temas mayores, pero pues estamos en la mano de Dios y estoy segura que todo va a estar bien, que no va a ocurrir nada y que, bueno, como todos decimos, probablemente deje mucha lluvia y eso es lo único que estamos esperando de huracán Polo. Es lo único. 6 de la tarde con 39. Quédate conmigo, estás en Globo.

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6 de la tarde con 52 minutos. Ya prácticamente me voy. Le mando un saludo enorme a mi buena amiga Isabel. ¡Saludos, Isa! Un saludo para ti, hermosa. Espero que estés muy bien, mi amiga Isabel. ¡Ay, no! La verdad que es... ¿Qué es lo que estás estudiando? Bueno, creo que ya lo terminaste, Isa. ¿Es terapeuta? ¿Algo así? Dime bien. Pero bueno, un día me dio un masaje. Una cosa divina. Me acomodó el alma, el espíritu y todo, la verdad que... Bueno, tuvimos un accidente y a partir de ese accidente yo quedé como que bastante tocadita, bastante tocadiscos, y mi buena amiga Isa Preciosa, Isa Galloso, quirofisiatra. Ok, orgullosamente quirofisiatra, ahora sí, masajista terapeuta holística, terapeuta en rehabilitación. Mírala... quirofisiatra. Un saludo para mi buena amiga Isa Galloso. Un saludo para ti, amiga preciosa. ¿Qué cosa tan divina de masaje me dio? Es quiropráctica. Te mando un saludo, mi hermosa Isa. Ay, abrazos, amiga de mi corazón. Oye, salúdame por ahí. Si te encuentras por ahí el tiburón de la radio, oye, salúdamelo mucho, muchísimo a mi amigo. Un abrazo bien grande para los dos. Oigan, les cuento... Les digo, y algo que sí nos está llamando mucho la atención. Bueno, saludos también para mi bellísima Vianey. Dice, como cambié mi número, me dice, bueno, pues igual yo tenía tiempo que no escribía. Dice, hace poco pasó algo chistoso, según yo estaba anotando tu número cuando le estabas diciendo al aire. ¿En serio? Pero bueno, sí puedes escribirme este número, Vianey, no pasa absolutamente nada. Te mando un abrazo, hermosa. Un saludo bien grande para ti. Oigan, el día de ayer, se acordarán que les estaba yo platicando que en Mérida, Yucatán, pues bueno, se han hablado de muchos casos de influenza, COVID y todo el asunto. Hoy el Orlando Alvarado, que es el titular de salud en Campeche, confirmó que se tienen 18 casos de COVID-19 y 13 de influenza confirmados. Ha descartado que puede incrementar algo más, pero pues, ¿cómo no? Sí, bueno, andamos con todo el mundo. En caso de menores que asisten a escuelas con síntomas, se ha pedido estar alertas de su seguimiento para acudir a que reciban atención médica. Esto, les digo, es del estado de Campeche y esto lo da a conocer Orlando Alvarado. Cuídense mucho, cuidémonos mucho. Sé que estaría fatídico, ¿verdad? Que regresáramos, ay no, Dios mío, a ese momento tan horrible cuando vivimos esta pandemia que nos paralizó completamente. Primero que se llevó a tantos seres queridos, tantos amigos, tanta gente tan valiosa y que no había la vacuna. Pero si hoy ya tenemos esas vacunas de prevención, si vemos que algo está ocurriendo, pues procure usted tener cuidado, ¿no? Cuidar a sus niños, cuidar a los adultos mayores. Si vemos que estamos en un lugar donde hay mucha gente que puede estar enfermo, bueno, pues procure no andar por ahí, porque pues ahora sí no sabemos cómo está la jugada. Y que, bueno, por lo que he escuchado, ya no es tan dramático el tener COVID como hace unos años. Usted se acordará que uno escuchaba y sabía que tenía COVID, Dios santo, realmente fue terrible, ¿no? Y sabemos, no por nada fue una pandemia. Ahorita los tiempos han cambiado, ya hay tratamientos, ya tuvimos vacunas y hay vacunas, pero de todas maneras eso no está de más para que nos estemos cuidando. Gracias por haberme acompañado, Julio César Méndez, segunda hora, Alan Novela en la primera, soy Verónica Luna, pasen una noche excelente, quédense bien entre los patines, es el momento de decirles que yo ya me voy.

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11: Audiencia pública. El tremendo juez de la tremenda corte va a resolver un tremendo caso.
12: Buenas noches, secretario.
13: Buenas noches, señor juez. ¿Cómo sigue de salud?
12: Ahí. Esta mañana tuve que ir urgentemente al médico para que me reconociera el hígado.
13: Ah, ¿volvió al médico?
12: Sí.
13: ¿Y qué le dijo, doctor?
12: Que lo sentía muchísimo, pero que ya la ciencia no podía hacer nada en este caso. Y me recomendó que fuera a consultarme con un agricultor.
13: ¿Por qué?
12: Porque dice el médico que tengo el hígado hecho tierra.
13: Bueno, en ese caso no se preocupe, señor juez. Que yo estoy aquí dispuesto a comprarle su hígado.
12: ¿Está usted dispuesto a comprarme el hígado?
13: Sí, anoche fui a pedirle al millonario Pérez la mano de su hija Fifita.
12: ¿Y le concedió la mano?
13: No, me dijo que por ahora no, pero que él me avisaría y que mientras tanto me entretuviera jugando con un palito y tierra.
12: ¿Ah, sí? Mire, póngase un peso de multa por la tierra y otro peso por el palito.
13: ¿Qué va? Mañana mismo compro una carretilla y me pongo a vender malanga o mango, algo por ahí. ¿Este empleo me deja pérdida a mí?
12: Haga lo que usted quiera, haga lo que quiera, pero primero dígame qué caso tenemos para hoy o le pongo otro peso más.
13: No, por favor, aguante la mano, doctor, que entre usted y los garroteros me están haciendo la vida imposible. Lo que tenemos para hoy es un escándalo en la vía pública.
12: Pues llámelo complicado en ese vía publicidio.
11: Enseguida, señor juez. ¡Luz María Nananina!
14: ¡Aquí como todos los días!
11: ¡Rudecindo Caldeiro y Escoviña!
15: ¡Presente!
11: ¡José Candelario Tres Patines!
15: ¡A la reja!
12: Ya está aquí todo el mundo, secretario.
11: El gato.
12: Póngase un peso de multa por cada pata de ese gato. Y a ver quién es el acusado.
14: Este canalla, este sinvergüenza, este bandolero, señor juez.
16: ¿Que hoy somos tres los acusados?
14: No, señor, es usted solo. Usted que es un bandolero, un atrevido y un insolente.
16: Bueno, señora, por favor, no me eulogie tanto. Que yo soy muy modesto y me pongo colorado enseguida, la verdad.
14: Usted no se pone colorado con nadie, hombre.
16: Que no, pues mire que sí. Porque los otros días, óigame, me puse de lo más colorado.
12: ¿De vergüenza?
16: No, me dio la enfermedad de su mesa, de escorpión de eso.
12: ¿Cómo escorpión? Sara.
16: Sara estaba en casa.
12: No, sarampión.
16: Sarampión de eso, sí.
12: No me diga que usted tan viejo como está le dio el sarampión.
16: No, yo no estoy viejo.
12: Ah, no.
16: No, yo lo que estoy es mal cuidado.
14: No me diga que ahora usted va a presumir de jovencito, chico.
16: Cállese la boca, oiga. Oiga, señora, no hable.
14: ¿Pero cómo no voy a hablar? ¿Por qué no voy a hablar?
16: Porque no le conviene, señora. Dígame una cosa, usted pasó el otro día el túnel de la bahía, ¿verdad?
14: Sí, señor, ¿y cómo lo sabe usted?
16: ¿Cómo no lo voy a saber? Si yo iba detrás de usted, yo oí cuando el morro le decía a la cabaña, ¡Mira, por ahí va una contemporánea de nosotros!
14: ¡Ah, sí, usted oyó eso de mí!
16: Sí, oí eso.
12: Sí, yo lo oí.
14: Oiga,
12: también.
14: Señor juez,
12: yo lo oí.
14: ¿No va a castigar a este sinvergüenza por haberme insultado?
12: ¿Cómo no, secretario? Sí, póngale un peso de multa a Tres Patines por insultar al morro y un peso por insultar a la cabaña.
14: Ah, sí, ¿verdad? Y a Carti no le pone nada.
17: Con mucho gusto, señor juez.
12: Dígame, Tres Patines, ¿quién lo atendió cuando estaba con el sarampión?
16: ¿Quién va a ser, chico, mamita?
12: Ah, sí.
16: Enseguida que me vio colorado, empezó a darme agua de torreja de eso.
12: No. Equivocado de vocablo otra vez.
16: Sí.
12: Lo que se le da a los enfermos de sarampión, Tres Patines, no es agua de torreja, sino agua de borraja.
16: No me digas.
12: Sí.
16: Yo creí que borraja es eso que se juega a la brica.
12: No, señor.
16: Sí, hay eso, borraja no, española, ¿no?
12: No, eso que usted dice se llama baraja.
16: No me engañe, chico. Baraja no es un escritor español.
12: No, el escritor español a que usted se refiere es Baroja.
16: Ah, no, ese que va. Ese cuento sí que tú lo di para mí.
12: ¿Cómo que no?
16: ¿Tú crees que yo no sé qué baroja es eso que tienen los camellos en el lomo?
12: No. Lo que tienen los camellos en el lomo no se llama baroja, sino joroba.
16: Joroba, sí. No, me van a engañar atrás.
12: ¿Qué le pasa?
16: Joroba es eso que bailan los mexicanos.
12: Chico. No, lo que bailan los mexicanos es jarabe. ¿Qué le pasa a usted?
16: ¿Y entonces cómo se llama esa gente que andan por el desierto? ¿No se llama jarabe?
12: No, los que andan por el desierto se llaman árabes. Basta ya de encadenar idioteces. Secretario, póngale a Tres Patines un peso de multa por hacerme perder el tiempo. A ver usted, Rudecindo, ¿qué sabe usted de este caso?
18: Bueno, le voy a decir, doctor, no, como usted sabe, si es que lo sabe, yo soy maestro de obras, constructor y contratista.
12: Bueno, ¿y qué?
18: ¿Cómo que y qué? ¿Te parece poco?
12: No, señor. Lo que le pregunto es que, ¿qué tiene que ver todo eso con este juicio?
18: Ah, bueno, yo creí que usted lo había dicho en sentido despectivo.
12: No.
18: Porque tiene usted que saber que maestros de obras, constructores y contratistas como yo, no entran muy pocos en libra.
16: Sí, no, eso sí es verdad. Maestro de obra como Rulecindo hay dos o tres nada más, chico.
18: Muchas gracias, joven.
16: No hay de qué,
12: Venga acá, Tres Patines. ¿Por qué sabe usted que maestros de obras como Rudecindo hay dos o tres nada más?
16: Bueno, porque a todos ellos lo conocí yo en El Príncipe, chico. Estaban presos por estafa.
12: No.
18: Oiga, huititío.
12: ¿Qué es eso de decirle huititío a este hombre? Póngale un peso de multa por decir huititío en el jugado.
18: ¿Y cómo va a decir que me conoció en El Príncipe a mí, hombre, por Dios?
16: No, chico, no.
18: ¿Esa insinuación es acaso una indirecta destinada a lesionar mi honradez?
16: No, tú sabes que yo te quiero a ti igual que a mi tío Nicolazo, chico.
14: Hombre, a propósito de su tío Nicolazo.
16: ¿Qué pasó?
14: Ayer me lo encontré y me dio un recado para usted.
16: ¿Para mí?
14: Sí, señor, me dijo que se preparara porque va a recibir una mano de palo.
16: ¿Por qué?
14: Porque usted el otro día lo carterió y se llevó el reloj del bolsillo.
16: ¿Yo?
14: Usted mismito, no se haga el bobo, que él me lo dijo.
12: Ya, basta de comentarios, que se me hace tarde y esta noche tengo una cita de negocio.
16: Chico, ahora que me acuerdo, oye, me hace día que quería darte un consejo, juez.
12: ¿Darme un consejo a mí? ¿Qué consejo es ese?
16: Que no haga negocio, chico, porque tú, óyeme, está visto que tú no sirves para negocio.
12: ¿Eh? ¿Cómo que no?
16: No, chico, no, mira, los otros días yo estaba sentado detrás de ti en el cine.
12: Sí.
16: Y oí cuando tú le decías a una muchacha que estaba sentada contigo, no hay que decir nombre.
12: Sí.
16: Oíste, que tú le decías, mi vida, si me das un besito, te doy una pulsera de 18.
12: ¿Eh?
16: De oro 18. ¿Eh? Y ese es un mal negocio, chico. Porque, óyeme, la muchacha se hubiera conformado con un par de aretes de fantasía.
12: Secretario,
16: porque
12: póngale a Tres Patines 5 pesos.
16: La misma autoridad se lo da y no ve.
12: ¡Cállese la boca! 5 pesos de multa por los aretes. 5 por la fantasía. 5 por meterse a lo que no le importa. Y 5 por...
16: Espérate, chico, ¿qué? ¿5 de qué? ¿Y 5? ¿Tú lo que quieres es que te saca gratis la pulsera que le regalaste a la muchacha? Ponle agua a Rulecindo y a esta señora.
12: Cállese la boca, atrevido.
18: Cállese la boca, atrevido.
12: Cállese usted también. ¿Qué hora es, secretario?
19: Lo siento, señor juez, pero esta mañana empeñé el reloj.
12: ¡Qué barbaridad! ¿Usted tiene hora ahí, Rudecindo?
18: ¿Cómo no, señor juez? ¿Dónde diablos está mi reloj de bolsillo? ¡Ave María! Yo lo tenía al entrar aquí.
12: ¿Está usted seguro?
18: ¿Cómo que me llamo Rudecindo? Sí, señor.
12: Tres patines. Tres patines. ¡Tres patines!
16: Ah, perdona, ¿qué pasó?
12: Lo que quiero es hacerle una pregunta para ver si usted puede contestármela.
16: ¿Con cuánto de premio va esa pregunta,
12: chico? Con 20 pesos.
16: Venga de ahí. Pero, oye, pues no. Una pregunta facilita para empezar, ¿eh?
12: Sí, facilita. Dígame, ¿qué sabe usted del reloj?
16: ¿Eh?
12: ¿Qué sabe usted del reloj?
16: El reloj... espérate un momentico, que me pongo nervioso, chico. Caballero, no sople. Tú dices el reloj, ¿verdad?
12: Sí, señor, el reloj.
16: Bueno, el reloj es un paratico redondito, con mucha ruedita adentro y que no es calvo.
12: ¿Cómo que no es calvo?
16: Claro, chico, yo he oído decir que todos los relojes tienen pelo, ¿no?
12: Dígame.
14: ¡Ay, qué chiste! Alabado sea Dios. ¡Qué gracioso es este hombre!
16: No es gracia, señora. Yo sé que es un pujo, pero ¿qué se va a hacer? ¡Hombre! Óigeme, juez, me gané los 20 pesos.
12: Todavía. Escuche. Lo que yo quiero saber es qué sabe usted del reloj de Rudecindo.
16: Ah, chico, me lo hubiera dicho antes. Eso es fácil. El reloj de Rudecindo es un reloj de bolsillo de oro con tres tapas. Y tienen los números marranos, chicos.
12: ¿Cómo marrano?
16: Número marrano.
12: Romano.
16: ¿Eh?
12: Número romano.
16: Sí, número Ramones, eso, sí. Entonces, ¿es verdad o no, Rudecindo?
18: Efectivamente, sí, señor.
16: All right. Envuelto en una gaita en miniatura. Oíste, ahora la pregunta, tú sabes, es por 40 pesos la otra, ¿no?
12: Así mismo. Venga. Fíjese, la pregunta es esta.
16: Sí.
12: ¿Le va a devolver el reloj a Rudecindo ahora mismo, sí o no?
18: Ah, pero este descarado tiene mi reloj.
16: Sí, chico, sí lo tengo. Oh. Yo no te dije a ti que te quería igual que a mi tío Nicolás.
12: Devuélvale el reloj inmediatamente a su dueño. Secretario,
19: diga.
12: Póngale 40 pesos de multa a Tres Patines por ejercer la profesión de carterista en el juzgado.
18: Ajá.
12: Prosiga usted, Rudecindo.
18: Con mucho gusto, doctor, y fina voluntad.
12: De nada.
18: Pues como le decía, yo soy maestro de obras, constructor y contratista.
12: Eso ya me lo dijo.
18: Sí, pero no le he dicho que soy yo uno de los mejores constructores de La Habana, ¿no?
12: Ah, sí.
18: Sí, yo entré y viní en el túnel y todo.
12: No me diga.
18: Sí, señor, echando tierra allí.
12: Sí.
18: ¿Sí? ¿Usted conoce el edificio Foxa?
12: Sí, señor.
18: ¿Pero lo ha visto bien por dentro y por fuera?
12: ¿Cómo no?
18: Pues en el último piso vive una familia que yo conozco. Pero nunca he subido a verla porque me mareo con la altura, ¿no?
12: Hombre, por Dios, yo creía que me iba a decir que usted había construido el Foxa.
18: Usted es bobo, canta cumplir, doctor, por Dios. No le acabo de decir que la altura me marea, doctor.
16: No, y además, óyeme, la licencia del constructor de Rudecindo le sirve nada más que para fabricar bajareques de propiedad horizontal y bohío con platanar intercalado y bohería de eso.
18: Vamos, ¿usted qué sabe de eso, compadre? Por Dios.
16: Yo de esa cosa sé más que usted, compadre.
18: ¡Cala la boca!
16: Tiene que saber que antes de empezar las obras del túnel de la bahía, yo me encontré con el ingeniero jefe y me preguntó qué era lo que tenía que hacer.
12: ¿Le preguntó qué es lo que tenía que hacer para empezar las obras del túnel?
16: No, me preguntó qué es lo que tenía que hacer para ir a Casablanca. Parece que el hombre no estaba práctico en eso de la lanchita.
14: Bueno, señor juez, ¿qué es lo que pasa aquí? Usted se va a pasar toda la noche hablando basura.
12: Tiene usted mucha razón, señora.
16: Hola, ¿y usted tiene tiempo de depositar su latón también, señora?
12: ¿Qué latón? Cállese usted la boca. Mire, primero pague 5 pesos de multa por tener razón y luego cuénteme qué fue lo que pasó.
14: ¡Qué barbaridad! Aquí en este juzgado se arruina cualquiera.
16: Vamos, no se delía, que usted está, óigame, arruinado hace tiempo ya.
14: Bien, usted está muy equivocado.
12: Bueno, basta, basta. A ver, señora, ¿qué pasó?
14: Lo que pasó, señor juez, es que este sinvergüenza vino a mi casa y me robó.
12: ¿Es cierto eso, Tres Patines?
16: Chicos, la verdad es que, óyeme, no sé qué decirte.
12: ¿Cómo que no sabe?
16: Sí, chico, porque lo que yo hice, lo hice, óyeme, para estar dentro de la ley.
14: Oigan eso. El colmo del descaro y la frescura. Dice que robar a una pobre mujer indefensa es estar dentro de la ley.
16: ¿Qué mujer indefensa de qué?
14: Yo.
16: Óigame. Si no te llego a meter el estacazo que te di por la cabeza... Acaba conmigo usted con la suya.
12: No.
16: Vamos.
12: Pero dice usted que le dio un estacazo por la cabeza a esta señora, Tres Patines.
16: No me quedó más remedio, chico. La ley es la ley.
12: ¿Cómo que la ley es la ley? Sí. Explíquese, por favor.
16: Pues resulta ser que yo trabajo a las órdenes de Rudecindo.
12: Momento. ¿Es cierto eso, señor Caldeiro y Escoviña?
18: Sí, doctor. Desgraciadamente es cierto.
12: Bueno.
18: Muchas gracias.
12: Usted mismo se lo busca. Prosiga, Tres Patines.
16: Pues usted verá, resulta que cuando yo entré a trabajar con Rudecindo, Nosotros fuimos al ministerio para firmar el contrato de trabajo que manda la ley. ¿La ley manda la ley o no manda la
12: sí,
16: ley?
12: Sí, manda la ley, bueno, sí, señor, la ley
16: y
12: lo
16: yo
12: manda.
16: No tengo que cumplir el contrato que manda la ley.
12: Muy cierto, muy cierto.
16: Bueno, pues como que el contrato dice que yo tengo que cumplir las órdenes de Rulecindo, yo no hice más que cumplir, por consecuencia lógica, con la ley.
12: Con la ley.
16: All right.
12: Rulecindo, parece que eso quiere decir que usted le dio a Tres Patines la orden de que le robara a esta señora.
18: No diga eso, doctor, por Dios, hombre, que Santiago Apóstol lo va a usted a castigar hoy. Yo soy incapaz, doctor, de dar semejante orden.
12: Bueno, si usted es incapaz de dar semejante orden, entonces tenga la amabilidad de explicarse.
18: Escuche
12: aquí.
18: Escuche usted y verá, hombre, así Dios me salve. Sí. Le voy a usted a decir todo lo que ha pasado.
12: Pero todo, ¿eh? Todo, desde
18: todo,
12: el principio.
18: Todo,
12: sí,
18: todo,
12: dígalo.
18: Desde el principio al fin y del fin al principio. Muchísimas gracias, doctor.
12: ¿Pero por qué me da las gracias, señor? ¿Por qué me...?
18: Lo que es usted conmigo.
12: Ah, bueno, continúe.
18: Muchísimas gracias otra vez.
12: De nada.
18: Pues a usted, doctor. Estoy un poco afectado, ¿no? Como maestro de obras, constructor y contratista que soy, acá la señora Nananina me encargó que hiciera una casa en el reparto Llega y Pon.
12: Ajá.
18: No, en el reparto Llega y Pon.
12: Ya lo sé, pero digo que sí.
18: Ah, creí que era un reparto nuevo de las naves.
12: No.
18: No, perdón. Bueno, pues naturalmente yo, en mi carácter de maestro de obras, constructor y contratista, realicé la obra a plena satisfacción de la interesada.
12: Sí.
18: ¿No es cierto que estoy hablando del Evangelio, señora?
14: Sí, señor, la casa quedó muy bien. Lo único que a mí no me gustó fue la cancela de la verja.
18: Sí, eso fue una equivocación de los herreros, porque la verja era de estilo renacimiento guanabacoense, pero la cancela de entrada la hicieron en estilo burraco.
12: ¿Usted no querrá decir estilo barroco?
18: No, burraco, porque la gente que la hizo era un poco burra, ¿sabe usted?
12: Ajá.
18: Naturalmente, como mis clientes siempre tienen la razón,
12: sí,
18: yo le dije a la señora que le mandaría a cambiar la cancela y le di órdenes a Tres Patines que lo hiciera.
16: ¿Órdenes a quién, a mí?
18: Ah, sí, señor, cómo no. Yo le di a usted las órdenes por escrito.
12: En definitiva, señora, ¿qué fue lo que hizo Tres Patines?
14: Pues nada, que se apareció en mi casa y después de arrebatarme mi cartera con todo el dinero que yo tenía dentro, me embarró toda de grasa.
12: ¿Qué le pasa? ¿También hizo usted eso, Tres Patines?
16: Sí, pero yo te dije que yo lo hice cumplimentando órdenes de Rudecindo. Mira, aquí mismo tengo yo el papel Montecristo de la letra de R.
12: ¿Papel de Montecristo?
16: Papel que está escrito Montecristo.
12: Manuscrito.
16: Manuscrito es el
12: conde. No, ese no, el conde sí. Era Montecristo.
16: Pues mira, aquí mismo tengo yo el papel que...
12: Déjeme verlo.
16: No, déjeme ver. Fíjate, clarito está. Fíjate, esta es la dirección de la señora, aquí arriba. Y ahora mira lo que dice aquí, fíjate.
12: Sí.
16: Tienes que arrebatarle la cartera a la vieja.
12: No. Ahí sí, dice, tienes que arreglarle la cancela a la verja.
16: Verdad, chico. Entonces en esa parte me equivoqué,
12: sí,
16: parece, ¿no?
12: Sí.
16: Pero la otra no. Mira la otra, mira lo que dice aquí después.
12: Dice, además, engrásale si chilla.
16: Y eso fue lo que yo hice. Como ella se puso a chillar, pues, óyeme, le embarré toda la cabeza de grasa, óyeme, pero hasta los ojos y los huecos de la nariz.
18: ¡Ave María, idiota! Por Dios, yo quise decir que engrasara la cancela de la verja si chillaba.
16: Ah, sí, chico. Oye, una equivocación la tiene cualquiera. Si no, que te lo diga el juez, que es un juez de ajá, ¿eh?
12: Sí, cómo no. Tome nota, secretario.
20: ¡Venga la sentencia!
12: Vista las declaraciones, tengo sospecha fundada en contundentes razones que sus equivocaciones han sido premeditadas. Como quiera que resulta que la premeditación es siempre una fea acción, le impongo un peso de multa y 10 días de prisión.

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2: Soy Juan Carlos Aguilar Elías y te presento las noticias del día. Donald Trump dijo que si los republicanos ganan van a tener mucho dinero. Si los demócratas ganan van a entrar a una depresión. Hay que pensar en la elección del 27 y también en la del 2030. Mauricio Vila asegura que el PAN puede competir con identidad propia en distintas regiones del país, aunque señala que una eventual alianza con el PRI dependerá de las condiciones de cada elección. Entre el Tren Maya, el AIFA, Mexicana de Aviación y Grupo Mundo Maya superarían los 244 mil millones de pesos en subsidios al sumar los recursos propuestos para el 2027. Pemex busca elevar la producción de gasolinas y diésel, pero sus refinerías generan cada vez más combustóleo. Las coquizadoras de Tula y Salina Cruz siguen inconclusas por falta de recursos. Sheinbaum atribuye a la injerencia extranjera la violencia desatada en Sinaloa tras captura del Mayo Zambada. Soy Juan Carlos Aguilar Elías y estas fueron las noticias del día.
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3: 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En la avenida López Portillo, la SEMAVICE estableció 70 ejemplares de especies nativas como balché, maculí, siricote, choch y flor de mayo. 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Estas fueron las 4 del Jaguar.
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8: Hola, hola, bienvenidos una vez más a este espacio de Ya Oíste. Yo soy Génesis Sainez, más que feliz, emocionada de tratar un tema pues del que se habla muy poco, la sarcopenia. A veces te sientes con menos fuerza, te cuesta más trabajo cargar cosas, subir escaleras, levantarte de una silla. Pues todos esos puntos hoy los vamos a aclarar. Y para eso tenemos una invitada muy especial. Nos acompaña la doctora Claudia Santillán Arriaga, que es especialista en medicina interna. Doctora, bienvenida, muchas gracias.
9: Muchas gracias, buenos días, gracias por la invitación. Y bueno, vamos a hablar de lo que es la sarcopenia, como lo mencionaban ahorita, conocido desde ya muchos años, últimamente en boga en México. ¿Por qué? Porque vamos todos para ese diagnóstico o ese síndrome que actualmente se conoce. A la sarcopenia se le menciona como sarcopenia del latín y griego, que es sars, carne, penia, disminución, que es disminución del músculo, o también se le conoce como miopenia, músculo mío, okay. Penia, disminución. Y esto va aunado a otros términos que se llaman dinamopenia, que es disminución en la fuerza, y por consiguiente también la cratopenia, que es la disminución en el músculo, disminución en la fuerza, y por consiguiente disminución en la actividad funcional diaria. Anteriormente se conocía que era un síndrome geriátrico, porque todos los cambios que vamos teniendo a partir de los 65 años van generando parte de estos síndromes geriátricos. Pero conforme han avanzado los años y los tiempos, se han hecho varios estudios condicionando que no solamente el paciente geriátrico, sino también el paciente que tiene enfermedades metabólicas, como pueden ser la diabetes, la obesidad, la insuficiencia cardíaca y recientemente más estudios sobre la enfermedad renal crónica.
8: ¿Cómo lo podemos como centrar de que no solamente es algo para la gente mayor, sino que es como un desgaste prematuro, se podría decir?
9: Sí, un desgaste prematuro. Ya fisiológicamente a partir de los 50 años empezamos a tener cambios en las células de todo el cuerpo, pero ahora en México desafortunadamente somos el primer país de obesidad infantil. Al ser el primer país de obesidad infantil vamos generando mayor peso en nuestra estructura muscular y en futuro podemos llegar a desarrollar lo que es la obesidad, lo que es la diabetes mellitus y por consiguiente las enfermedades cardiometabólicas como la insuficiencia cardíaca. Entonces, todas esas enfermedades al tener un desgaste progresivo y crónico van a dar una disminución en la masa muscular corporal. Se comenta que después de los 50 años vamos perdiendo por cada año un 2% de masa muscular.
8: Wow.
9: Y después de los 65 años esto puede incrementarse hasta 13 a 24%. Anual, pero si tenemos otras enfermedades o no hacemos actividades preventivas, podemos llegar a un grado mucho mayor que puede llevarnos inclusive a la muerte.
8: ¿Cómo vamos a diferenciar que a lo mejor estamos en una buena etapa para tomar acción y decir, bueno, voy a hacer ejercicio o esto? O en dado caso, ¿cómo sé que yo tengo, ya estoy empezando con la sarcopenia o esta parte prematura?
9: En un paciente mayor de 65 años, ya podemos pensar en la sarcopenia. ¿Por qué? Porque tenemos alteraciones en todos estos factores sensoriales, marcha, se van modificando. Si estamos mucho tiempo en una sola posición, vamos a hacer contracturas musculares. Entonces, cuando yo me quiero estirar para ese ejercicio, me duele. Y si me duele, ya no lo hago o ya no lo realizo. Y un adulto mayor, que son afortunadamente no es una gran mayoría, porque ya actualmente vemos en los parques, en los gimnasios, en algunos bosques, mucha gente mayor haciendo actividad física. Entonces, ese poco que nosotros le invertamos en el ejercicio, que se considera que son 30 minutos al día o 150 minutos semanales distribuidos en lo que nosotros podamos administrarlo de acuerdo a nuestros tiempos, nos va a ayudar mucho. Pero no solamente se considera que sea la caminata, la yoga, natación, que son ejercicios aeróbicos, sino también ya incrementarle un poquito en peso, ya sea con un poco de mancuernas, con polainas, o inclusive podemos en casa, si no puedo comprarme mi mancuerna o polaina, puedo llenar unos botecitos de agua o un recipiente con arroz, con frijol, con lenteja, con alpiste y cargarlos.
5: Claro.
9: Y en las piernas podemos hacerlo con la tela que tenemos en casa que ya no nos sobra, llenarlo igual, se considera que sea de arena, pero no vamos a tener arena tan fácilmente, llenarlo igual con la semilla más chiquita que tengamos y ponerle un resortito o ponerle un velcro o unos broches para que lo podamos agregar tanto a los brazos como a las piernas. Y unos minutos, de 5 a 10 minutos que lo hagamos en casa en lo que vemos las noticias, la televisión, nuestro programa favorito o inclusive ya hay programas de ejercicio, sobre todo para adulto mayor. Hay que hacerlos y con ese pesito que le pongamos nos va a ayudar a disminuir ese riesgo de la sarcopenia a corta edad. Cualquier paciente que tenga enfermedades crónicas, vamos a mencionar diabetes, obesidad, enfermedad cardíaca, paciente geriátrico, que curse con una recaída como son una enfermedad o que requiere estar en el hospital por algún proceso infeccioso, o descompensación, o inclusive que pueden llegar a requerir aditamentos como ventilación mecánica, están postrados en cama. Entonces, su músculo no lo moviliza.
5: Claro.
9: Entonces, muchas veces podemos ver al paciente hospitalizado y el familiar va y nos apoya a darle de comer en la boca, lo tiene apapachando en la cama, y no, al contrario. Llegando hay que moverlo, sentarlo, que él coma para que no pierda esa funcionalidad. Y aquí tenemos que pedir apoyo, si lo hubiera, con una fisioterapia para que nos esté apoyando qué ejercicios puede mantener durante esa hospitalización para que se desgaste menos y pierda menos músculo. Otro es nutrición. Desde que llega el paciente al hospital, hacemos como un plan alimenticio para no perder tanto músculo y garantizar que el paciente esté ingiriendo su alimento. E inmediatamente que se egresa, mandarlo a rehabilitación física, a nutrición, psicología si está en condiciones y psiquiatría.
8: La proteína que venden o que pues consumen, que es como un suplemento, ¿eso ayuda o estamos hablando de mejor natural?
9: De todo natural. Mucha de la gente que va al gym le sugieren suplementos proteínicos, pero muchas veces pueden dañar o el hígado o el riñón. Claro. Y hablamos que la enfermedad del riñón es una de las que más sufren de sarcopenia. Entonces, wow. Nuestro músculo ya está establecido. Lo importante es trabajarlo y mantenerlo y movernos. Ya sea que yo tenga una enfermedad renal o cualquier enfermedad, mientras yo me mantenga activo dentro de las posibilidades, yo mantengo mi músculo. Pero si el paciente va a perder peso por la misma enfermedad y yo le doy un aditamento, un suplemento, todo es de preferencia natural, porque eso nos va a ayudar desde la digestión, desde la salivación, de la masticación, la deglución, la absorción de nutrientes, que es mucho mejor a darle un suplemento preparado. ¿Por qué? Porque la absorción va a ser diferente. Sí, y eso se llama un suplemento que Exacto. No equivale a la alimentación. Y muchas veces los familiares o los pacientes dicen, deme una nutrición, porque no me da hambre. Es por eso un suplemento nos ayuda, pero no sustituye a la alimentación.
8: Yéndonos a la prevención, para que no lleguemos, o sea, en estos casos yo que tengo 27 años, ¿no? Y yo no quiero que cuando llegue a la edad de los 60 tenga sarcopenia. ¿Qué puedo hacer desde yo ahorita para decir, voy a prevenir?
9: Si una persona es sana, no tiene ninguna enfermedad, ninguna comorbilidad, puede tener una alimentación, pero siempre sería ideal llevarlo a cabo con un nutriólogo.
5: Okay.
9: Y conjunto con un dietista, ya que el nutriólogo nos detectó que estamos sanos, entonces el dietista nos puede dar inclusive ciertas recomendaciones de cómo balancear lo que es el plato saludable, donde un porcentaje son verduras, carnes, cereales, proteínas y en sí todo, y sobre todo los líquidos,
5: claro.
9: Sobre todo hidratarnos en forma correcta, porque nuestro cuerpo se basa en toda esta homeostasis o que sea todo parejo para que pueda absorberse todos los nutrientes y sobre todo no saltarnos alimentos.
5: Importante.
9: Eso es algo muy importante, porque si no llevamos el desayuno, comida y la cena, entonces nuestro cuerpo va a tomar energía de donde no tiene y entonces va a empezar a alterar todo el metabolismo. Trata de hacer un sueño reparador.
5: Nuestro cuerpo habla y hay que escucharlo, hay que saber escucharlo y tomar el tiempo para darle, porque nada más tenemos una sola vida, hay que cuidarla. Nos vemos en el siguiente episodio de Ya Viste. Yo soy Génesis Zaine Silva. Hasta luego.

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1: Que no se te haga tarde. Tu compañía, 7 de la mañana.
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12: Fíjate, preguntas matonas como, por ejemplo, ¿cómo le digo a mi hijo que tu papá y yo nos vamos a separar? ¿Cómo le digo a mi mamá que la enfermedad de mi papá está muy complicada? ¿Cómo le digo a alguien que acaba de fallecer un ser humano importante en su vida, incluyendo un ser importante como su mascota? ¿Cómo le digo a mi mejor amiga que vi a su marido bien apalancado con otra o con otro, sabrá Dios? De eso venimos, de eso trata el programa de hoy, cómo dar una noticia fuerte, porque hasta para eso hay niveles. Viene Loli Neira, tanatóloga, especialista en el tema, a decirte la forma correcta para dar una mala noticia es por favor, quédate con nosotros. Te prometo un programa con mucho contenido, con información que todos deberíamos de tener en este momento para poder tomar lo que toma la gente feliz, que son decisiones. Cómo decidir cómo voy a decirle a esta persona que ya no trabaja aquí. Hasta eso hay que ser cuidadosos. Duele en el alma que nos quiten el trabajo. Duele horrible, te sientes insuficiente. Quienes ya vivimos el hecho de que nos corrieran de algún lado es espantoso. Sales creyendo que no eres suficiente, que algo hice mal, en algo me equivoqué. Ya no quieres seguir con una persona. Así como fuiste tan valiente para declararle su amor, tenemos que ser inteligentes para decirle ya no quiero seguir contigo. ¿Cómo se lo digo? A eso viene Loli Neira el día de hoy. Va a estar muy interesante el programa. Te prometo que vale la pena quedarte de principio a fin. Además, la nota de Joel.
11: Doctor, a las personas que nos están escuchando, a los que nos ven a través de redes sociales, ¿son de los que perdonan y olvidan o tienen memoria de cuervo?
12: ¿Cómo que memoria de cuervo?
11: No se saben esa.
12: No, cuéntame.
11: Impresionante los estudios que han estado realizando en la Universidad de Washington. Cuidado con hacer enojar a un cuervo. Cuidadito, porque ellos no olvidan absolutamente
12: nada. ¿Es por eso que dice la mitología que te sacan los ojos los cuervos?
11: Ajá, sí, va por ahí también ese dicho que mencionan, pero hay estudios por parte de la Universidad de Washington que llevan años estudiando esta capacidad de los cuervos. Ahorita les voy a compartir más información respecto a esto.
12: 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Una pausa, ahorita volvemos.

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3: Para toda mi gente linda que me escucha a través de Placer de Vivir, ya saben que las recomendaciones que yo hago es porque las conozco y porque lo estoy viviendo. Invertir en México, qué bueno que tienes un dinerito para invertirlo, pero a veces te llevas unos fiascos tan grandes porque no se rentó tu casa, porque te la dejaron toda hecha garras y tienes que meter a gente que tú tienes que pagarlo por tu cuenta. Imagínate tener una inversión en una casita en los Estados Unidos con un 30% de enganche, lo compras y lo demás te lo financian. Esa es una inversión práctica. Luis Mata, el CEO de Equity Experts, de AZ Equity Experts, está aquí en el programa y quiero que escuchen, por favor, porque mucha gente dice, ¿cómo voy a invertir yo en los Estados Unidos? Pues yo ya lo hice, papito, y te puedo prometer que con una inversión de un 30% de lo que vale la casa. ¿Cómo es el proceso? ¿Consigues las casas?
4: El proceso es, conseguimos las casas.
3: Todo tú y tu equipo, que es un equipo de ¿cuántas personas?
4: 200 personas.
3: ¿En los Estados Unidos?
4: En los Estados Unidos. Yo soy la única persona que le hace el análisis a la propiedad. Eso es lo único que no delego, porque digo, ganas cuando compras y te pagan cuando vendes. Entonces, yo principalmente elijo las casas, yo personalmente, y si veo que esa casa tiene mucha plusvalía, tiene un gran potencial, que está en un lugar donde va a estar subiendo de valor, entonces la compro. Después de comprarla sigue la remodelación, después de la remodelación sigue la renta, después la administración y posteriormente la venta. Un error que veo que mucha gente ve en programas, que es algo que es muy popular con la gente que está empezando en ese negocio, es comprar, remodelar y vender. Y ese no es el modelo más rentable y lo puedo comprobar cuando nos llamen. Lo más rentable es comprar.
3: Que te quedes con la casa una temporada, que dos, tres años.
4: Depende del mercado. El mercado te lo va a ir diciendo. Vas a comprar la casa en un lugar estratégico donde haya más compradores que casas.
3: ¿Dónde estás ahorita? ¿En San Antonio?
4: En San Antonio.
3: San Antonio, Texas.
4: Ciertas. Todo San Antonio está ahorita en un crecimiento muy importante por todo el empleo que hay ahí. Acuérdate que en el 2008, 2009 hubo una recesión. Ciertos estados y ciertas ciudades ya se recuperaron. California, Nevada, Arizona, carísimo, Chicago, carísimo. Ya no nada más se recuperaron, que el precio medio de mercado es $478,000. Muchos ya lo pasaron, 500, 600, 700 por una casa de clase media. Hay lugares donde no se han recuperado porque no hay empleo, no hay demanda. San Antonio está explotando en empleo ahorita. Hay en militar, médico, construcción, energía, tecnología, manufactura. Entonces, todas estas miles y miles de personas que llegaron a San Antonio necesitan vivienda. Pero como no había empleo antes, estamos agarrando los precios que había hace años de la devaluación, cuando hubo una recesión en el país. Entonces, estamos agarrando precios por menos de la mitad de lo que debería estar ahorita en las propiedades. Solamente es comprarlas, remodelarlas y esperar a que lleguen a la normalidad.
3: Si alguien que nos está escuchando dice, yo quiero comprar una casa ya para tener que me paguen renta en dólares, ¿cuánto se requiere?
4: El mínimo entre el enganche, los arreglos y costos de cierre, estás hablando $80,000 aproximadamente.
3: Con $80,000 tú compras una casa en San Antonio, Texas, y ya te va a empezar a dar todo el arreglo.
4: Te va a estar dando tu renta.
3: ¿De cuánto más o menos?
4: $2,000 a $2,200 mensuales. Con eso vas a pagar tu hipoteca, vas a pagar tu seguro, vas a pagar tu predial, vas a pagar tu administración y te va a sobrar todavía. Si la quieres pagar de contado, estás hablando que serían como $3,400,000 por el tipo de cambio que hay en este momento para recibir $2,000 mensuales. Que después de predial, seguro, administración, serían alrededor de $1,500 mensuales. No hay propiedades en México que estén en un lugar con un crecimiento tan agresivo por $3,000,000 que te generen casi $30,000 al mes.
3: No.
4: Y luego, tomando en cuenta que el peso está ahorita 17, ¿qué va a pasar cuando llegue a 18, a 19, a 20, 21, 22 en un futuro y tú hayas comprado un 17? Aparte de la plusvalía de la casa, aparte del rendimiento de rentas, todo eso le vas a ganar en el tipo de cambio. Entonces, sí o sí, es una gran oportunidad. Mejor recibir por esa cantidad de dinero dólares que pesos.
3: 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Luis-Mata-Oficial.
4: Claro que sí, con muchísimo gusto. Yo personalmente les contesto. Toda la asesoría que damos es un traje a la medida. Hay gente que va por el flujo, hay gente que va más por crecer un patrimonio. Entonces analizamos cada una de las necesidades de nuestros clientes y les ayudamos a que se cumpla. Somos 200 colaboradores y que estamos 100% comprometidos con nuestros clientes.
3: ¿Cuántas casas has vendido a mexicanos?
4: Más de 3,000, yo digo alrededor de 3,500
3: propiedades. 3,500 casas, primero en Arizona y ahora en San Antonio. 3317-744-8862 o en el Instagram Luis-Mata-Oficial y él te contesta.
4: Así es, con muchísimo gusto.
3: Gracias por venir.
4: Gracias, César.
3: Una pausa, ahorita volvemos. Esto es Por el Placer de Vivir Internacional.

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11: Por supuesto que dar una mala noticia es muy complicado para mucha gente. Recibir una mala noticia ni se diga. Nina, querida, te saludo hasta Spring, Texas, 49 años, casada. ¿Y qué es lo que nos acabas de decir, Nina? Te estoy escuchando. Bájale un poquito al radio para escucharte, Nina. Ahora sí te escucho.
12: Sí. Sí, tengo una pérdida, doctor. Saludos a todos.
11: Nos saludan todos aquí también, aquí en el estudio de radio. Te escuchamos muy bien.
12: No sé, doctor, cómo se llama esto, cómo se dice. No puedo procesar. ¿Cómo le digo a mi hija que se fue? ¿Cómo le digo? Se fue un viaje, trascendió. Está con Dios en heaven.
11: ¿Fue hace un mes?
12: Hace un mes.
11: De cáncer, ¿verdad?
12: De cáncer metastásico en el cuerpo.
11: ¿Cuánto tiempo? ¿Cuánto

0: Creció Nina querida.
1: 5 años.
0: 5 años
1: cinco
0: luchando.
1: 5 años cuando
0: luchando.
1: Tenía 21 y falleció a los 26.
0: Ella pregunta, ¿cómo se le dice? ¿Cómo qué nombre se dice? ¿Trascendió? ¿Se fue de este plano? ¿Se fue con Dios? ¿Qué le dices tú que también? Quiero que sepas que la tanatóloga que está aquí, Nina, perdió a su hijito a los 13 años. También por cáncer de tallo cerebral. Nadie te va a consolar mejor que una terapeuta como ella, que también vivió lo mismo y que no puedo decirte que sintió lo mismo, porque cada duelo es diferente. Pero escucha lo que te va a decir Loli, que está aquí, que nadie te entiende mejor que ella.
2: Nina, primero que nada, te abrazo con mi corazón de madre a madre. Y bueno, como dicen, pues no hay palabras realmente que consuelen. Lo que sí te puedo decir es que pues hay, es un periodo el duelo, es un tiempo que hay que transitar, y ahorita pues es muy reciente, aunque hubo un duelo por anticipado, cuando vas viendo las recaídas, cuando vas viendo las progresiones, cuando dices, híjole, hasta te llegas a imaginar, por favor, ya que descanse. Ya.
0: ¿Llegaste a decirlo tú?
2: Claro, y
0: ¿tú lo llegaste
2: veces
0: a decir, Nina?
1: César, te prometo, César, que yo hubiera cuidado a esa niña hace 100 años. Nunca lo pensé.
0: Aunque la viera sufrir tanto, no lo pensaste nunca.
1: Nunca ella decía, voy a estar bien, ma, don't let me go.
2: No pude con
1: el
0: cáncer. No pude. Hiciste lo que pudiste. A ver, escucha lo que te va a decir Loli.
2: No hay, ni siquiera hay decisiones correctas o incorrectas. Las decisiones es, en ese momento tú haces lo mejor que piensas para esa persona. A toro pasado, a lo mejor fue conveniente, inconveniente, pero en ese momento, y ahorita estás viviendo el proceso más difícil, que es la asimilación. El tiempo hace su labor. Es muy, muy, muy reciente. Un mes donde después de 5 años de tener toda tu mente, tu cuerpo, tu espíritu volcado en ella, pues ahorita es un tiempo donde hay que asimilar, donde va despacito, pero es muy reciente. Te dicen el tiempo hace su labor y cae gordo, ¿eh? O sea, como que dices, bueno, pues que pase ya el tiempo. Ahorita estás viviendo un proceso muy fuerte, pero digamos que es el pico más fuerte, que es la asimilación. Te invito a acompañarte de tanatólogos, tanatólogas, de meterte. La tanatología es una herramienta que, mira, no me imagino mi proceso sin una tanatóloga. Estuve todo el proceso de la enfermedad, incluso cuando falleció mi hijo Héctor Hugo, ahí estaba. Y bueno, pues te abrazo porque son momentos muy, muy, muy difíciles.
0: Oye, Nina, ¿ya tienes tanatólogo? Dime. ¿Algún tanatólogo que te esté acompañando?
1: Mira, me recomendaron a unos. De hecho, hubo gente que me regalaba las sesiones. Porque mi hija fue influencer. Y ella compartió su journey con el cáncer todos los días. Entonces tiene un sinfín de seguidores y se han acercado a mí a ayudarme, pero no sé si estoy realmente muy mal o no he encontrado la persona correcta.
0: Mira, no vayas a colgarte. Te vamos a pasar el dato de la tanatóloga que está aquí conmigo, que es Loli Neira, y también de Yolanda Morales, que también vivió lo mismo que tú, y tú decide quién quieres que te atienda. Gaby Pérez. Gracias. Islas, Yolanda Morales, Loli Neira. Pero ¿sabes qué te recomiendo yo ahorita, bonita? Dentro de la gran variedad de formas para vivir el duelo, una es llorando como lo estás haciendo ahorita, otra es hasta gritando, enojándote con quien quieras, enójate con la vida, enójate. Mi Dios es tan misericordioso que te entiende y te abraza en este momento y te puedes enojar si quieres con Él. Pero también hay una forma de vivir el duelo. Ella dejó huella. Acuérdate, dices, hay tanta gente que la quiere porque llevó el proceso como influencer, lo estuvo documentando. Imagínate la huella que dejó en tantos corazones que se quiere despedir de ti, contigo algo, Loli.
2: Te abrazo sí, de nuevo y sí quiero decirte que tenemos tres maneras de relacionarnos a nuestros seres queridos. La relación física, esa relación que te veo, te huelo, te abrazo, te escucho, la relación emocional y la relación espiritual. La relación física es la que se va, nos quedamos con la espiritual, pero hay un tiempo para pasar de lo físico a lo espiritual.
0: Oye, Nina, no cuelgues, ¿sí?
1: Amén.
0: Te vamos a pasar dos teléfonos más.
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0: 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Seguimos con el

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19: ¿Cómo dar una mala noticia? Hasta para eso hay niveles. Loli Neira, tanatóloga. Qué fuerte la llamada de ahorita, obviamente. ¿Cómo consuelas a una madre que pierde un hijo? El día de hoy, Loli nos viene a hablar de otra cosa. ¿Cómo dar una mala noticia? Empecemos, Loli.
20: Claro que sí. Agradezco definitivamente este espacio. Y primero hay que considerar la tolerancia a la verdad. Primero, ¿le digo o no le digo?
19: ¿Qué?
20: Depende. Volvemos a lo mismo. Tolerancia a la verdad. A ver, es una persona ya mayor, que está con su salud precaria. ¿Le digo y hace diferencia en su vida? ¿O nada más lo voy a preocupar? Tolerancia a la verdad en un diagnóstico, en cualquier noticia. Primero voy a considerar qué tan tolerante es la persona,
19: ¿no? Ahora, si no pregunta, no le digas. Bueno, es mi regla como médico, porque hay personas que ya saben que están graves y tú sabes que la tolerancia a la verdad no la va a soportar si le dices el diagnóstico es tal, pero te vas a curar, papá. No, mi papá nunca preguntó, ¿eh? Y no le dijimos nada. Él sabía todo. Sabía. Los médicos ni les preguntó nada. Nada más dígame qué me tomo. Y nunca hablaba de eso.
20: Y pensamos también, ¿le digo o no le digo? Oye, se va a ir para abajo. Personas que le dices, y lo, hijo, ¿cómo no le dije? ¿Cómo le dije? Una de las cosas es confía en ti. Confía en ti en ese momento, en tu juicio, en que quieres lo mejor. Entonces, sí hay maneras. Ahora, cambia el hecho de la pérdida, el dolor, de si te lo dijeron de una manera prudente o no, cambia el hecho de la pérdida, pues no. La pérdida es la pérdida, ¿verdad? Y la va a sufrir y va a iniciar su proceso de duelo. Pero si hay un impacto cuando te dicen, oye, se acaba de morir, tienes esto, con una frialdad, probablemente con una persona que también está en estado de shock, que apenas se enteró, entonces también está alterada la persona que está comunicando. En ese momento, sí hay maneras, tips, respira. Respira, respira antes de dar la noticia. En la madrugada no, de preferencia, por favor.
19: Cambia algo decírselo en la madrugada. ¿Para qué le quiere decir que salió negativo, salió positivo, salió esto? Espérate la mañana.
20: O los accidentes. Si es una persona que tú necesitas que vaya contigo, oye, murió, claro, ¿verdad? Oye, está muy grave, en la madrugada. Los demás no, pues espérate a la mañana, ¿verdad? Porque pues nada pueden hacer en ese momento. Entonces espérate, confía, respira. Otra cosa que es importante es, le puedes decir, te voy a dar una noticia, una mala noticia, te tengo que comunicar algo. De alguna manera en ese momento como que ya empieza a prepararse su cerebro que viene algo. Y puedes invitar lo que se siente, bien, te voy a dar una noticia. Que cuando contesta, se murió fulano, o sea, híjole, o sea, te...
19: Hay gente así, que te la avienta como...
20: Sí. Porque también están en proceso de shock. Recuerden que cuando tú recibes una noticia, se activan mecanismos físicos en tu cerebro. La adrenalina, esos mecanismos son para sobrevivir, para salir corriendo, porque no sabes si es una bomba, un incendio, o te están diciendo que murió una persona muy querida. Entonces todo tu mecanismo se aturde la persona, se va a aturdir. Entonces es con calma, confiando, respirando y darle ese tiempo y esa oportunidad de que reaccione. No, oye, pero vas a estar mejor, pero mira, cálmate, pero...
19: ¿Qué tips tan importantes? A ver, si mamá es la que está enferma, yo diría, a ver, mamá tiene tolerancia para una noticia así.
0: se lo digo. Si le hay formas de decirlo, sí, si estás mal, los médicos nos dicen que hay buen pronóstico con esto. Eso es bueno. No mientas. Sí. Nada más nunca mentir. ¿Estás de acuerdo conmigo?
20: Ay, pues ay, es que vuelvo decir a los no hay correctos ni incorrectos, porque en ese momento sí dices, oye, entonces sí hay situaciones en que no hay como que no hagas esto, no hagas esto, sino en ese momento haces lo mejor que puedes. Cuando hay un diagnóstico de una persona que no sabe, que ya está a lo mejor al final de su vida, ya, ¿cuándo le digo no? Pues considerar también antes, ¿verdad? Oye, era una persona que tomaba decisiones, va a querer, es que también le puedes preguntar, hay personas que dicen, ya no quiero tratamientos, pero mientras no sepa, pues la familia es la que decide. Es muy complejo, por eso es importante acompañarse por un tanatólogo. Cuando vamos a las visitas al hospital, sí, visitas a domicilio, organizas esa red de apoyo, quién toma las decisiones, puede ser a votación, puede ser, es muy fuerte tomar decisiones cuando hay una situación así, y bueno, dar las noticias, es importante mantener esa comunicación.
0: Comunicación que alivia, digo yo, y sobre todo, ¿quién es el más indicado para dar la noticia?
20: También.
0: Eso también es muy importante. Loli Neira es autora de 5 libros, pero su libro más reciente es El Manual del Duelo. Este es el libro más reciente, lo encuentras en Amazon, que viene información valiosa de cómo poder llevar el duelo de todo tipo, ¿eh? No nada más por la muerte. Habló también. Ella dice que no le diría a su mejor amiga que vio al marido con otro.
20: Pues volvemos a la tolerancia a la verdad. A ver, ¿le haces, ¿Se lo dirías o no? Yo no.
0: ¿Por qué? No.
20: No, porque le haces un bien o no le haces un bien. Oye, se va a divorciar, los hijos van a quedar para la porra. Pero, pues es problema, no es problema de ellos, sino ahí el costo-beneficio de estar enterado. Ignorance is bliss, dicen por ahí, ¿no?
0: Entonces, entendido. Ella es Loli Neira. Búscala en sus redes sociales. Tanatóloga Loli Neira, con Y, Neira. Y Loli también. En Facebook, Instagram, TikTok. Gracias por venir, Loli. Ay, ya no te pierdas tanto. Una
20: encantada,
0: pausa.
20: Ya sabes.
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0: Antes de la pausa, te recuerdo que sí, que todos trabajamos por dinero, pero llega un momento en el que también debemos aprender a que el dinero trabaje para nosotros. 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
22: Yo soy Selena de Jesús. Lo escucho todos los días. Yo soy de Guadalupe. Que tengan un excelente día y me encantó un chorro su programa.
23: Doctor Lozano, muchos saludos. Le envío desde acá, desde Zacatecas. Mi nombre es Elvia Olivares. Y me encanta su programa. De verdad, muchas gracias por todos los consejos y felicidades.
24: Hola, mi nombre es Columba Negrete, soy de la Ciudad de México y escucho todos los días Por El Placer de Vivir. Y un saludo al doctor César Lozano.
0: Saludos aquí en Guadalupe, Nuevo León, pues aquí cerquita, amiga Selena. Aquí estás, hombre. Saludos a Elvia, Zacatecas, en Ciudad de México. Columba Negrete, me encanta que estés escuchando el programa. Vamos con Joel Garza, Por El Placer de Estar Conectado. Las mejores aplicaciones en tu celular gratuito.
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25: Gracias, doctor. Qué gusto saludar a los amigos que están en sintonía de Por El Placer de Vivir. Soy Joel Garza y como cada semana estoy con ustedes compartiéndoles información de tecnología y, por supuesto, de redes sociales. Hoy hablaremos acerca de los teléfonos celulares, porque a veces me preguntan, oye, ¿cómo puede ayudar el rendimiento de tu teléfono celular? Y obviamente me refiero a reiniciar el teléfono de vez en cuando, porque hay muchas personas que duran semanas, duran meses, incluso duran muchísimo tiempo sin apagar o reiniciar su teléfono celular. Y aunque parezca algo sin importancia, hay expertos en tecnología que recomiendan reiniciar el teléfono al menos una vez por semana para poder ayudar a mejorar su funcionamiento. ¿Y por qué se los digo? Porque el celular también se satura. Y es que con el tiempo se acumulan procesos en segundo plano como aplicaciones abiertas, memoria temporal y pequeñas fallas que pueden hacer que el teléfono se vuelva más lento, se sobrecaliente, se trabe o incluso que la batería dure muchísimo menos. Y aquí viene algo más interesante. Reiniciar el teléfono ayuda a refrescar el sistema, a cerrar procesos innecesarios y, por supuesto, a liberar memoria. Es algo que es parecido cuando tú utilizas tu computadora y empieza a ponerse media lenta. ¿Les ha pasado? Bueno, después de reiniciarla se vuelve a funcionar muchísimo mejor. Además, hay algunos especialistas que aseguran que reiniciar el teléfono celular también puede ayudar a reducir riesgos de seguridad digital, porque hay algunas aplicaciones que son malas o procesos extraños que se eliminan temporalmente al reinicio de tu equipo. Ahora, tampoco significa que reiniciarlo va a convertir mágicamente tu teléfono viejo en uno completamente nuevo. Eso es completamente falso, pero sí puede ayudar a mantenerlo funcionando de manera más estable. Así que mi recomendación es actualizar tu sistema operativo, eliminar las aplicaciones que ya no estés usando, revisar el almacenamiento y, por supuesto, procurar reiniciar tu celular al menos una vez por semana. Hay que hacernos ese propósito. Son pequeños hábitos tecnológicos que pueden hacer una gran diferencia. Así que muchas veces pensamos que nuestro teléfono celular ya no sirve, cuando en realidad solamente necesita un pequeño respiro. Así que te comparto más detalles en mis redes sociales, en @joelgarza_ en Instagram y en Facebook, me buscan como Joel Garza Oficial. Sigue disfrutando tu día, es único, y siguen por el placer de vivir.
0: Gracias, Joel, y gracias a ti. Esto fue Por el Placer de Vivir Internacional. Nos sentimos tan felices de que seas parte de este programa, de que participes. No te imaginas el gusto tan grande que es para nosotros. Saludos, México, Guadalajara. Saludos a toda mi gente linda en Monterrey, a Génesis 98.1 Monterrey. Que mi Dios bendiga tus pasos, Él bendice tus decisiones. El problema no es lo que te pasa, es cómo reaccionas a eso que te pasa. Ánimo, hasta la próxima.
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0: Muy buenos días en este miércoles 23 de septiembre de este 2026. Soy Juan Carlos Aguilar Elías y le agradezco el hecho que me acompañe en este Tirando Chancla. Les recuerdo, el 938-12-351-96 es el número del WhatsApp a donde usted nos puede enviar sus quejas, denuncias, sugerencias, demandas y demás. Estamos como Globo Carmen 101.3 en todas las plataformas digitales, en YouTube, Twitch, Facebook, X, Instagram, TikTok. Estamos también a través de los streaming de TuneIn, de Alexa y de Apple Music. Agradezco en los controles técnicos esta mañana a Edwin Escobar. Y pues bueno, realmente empezamos con información importante, ya que el INE le pidió a Alejandro Moreno Cárdenas, a su partido y a todas las dirigencias estatales y municipales, retirar cualquier publicación en donde señale a Morena como un narcopartido. No puede pronunciar narcopolíticos y mucho menos cualquier publicación en donde acuse a Morena de estar ligado al narco. Entonces, desde el día de ayer, el Partido Revolucionario Institucional debió de haber borrado, eliminado cualquier publicación en donde hiciera referencia de esta situación. Y pues bueno, fue el Instituto Nacional Electoral quien determinó esto, este resolutivo, y que pues bueno, pues ya pone a Alito Moreno entre pues la espada y la pared para que deje de estar hablando en contra de Morena. Por otra parte, el grupo Chespirito anunció que no ha otorgado permiso para que se utilice el logo del Chapulín Colorado. Y es que esto es en referencia a que la presidenta de la Comisión Nacional de Elecciones, Citlali Hernández, precisamente por el tema de Citlali la C, Hernández la H, pues quien estaría compitiendo por lo que es la alcaldía Cuauhtémoc en el próximo periodo electoral, pues bueno, el grupo Chespirito determinó en donde, pues bueno, en su grupo político, su grupo de campaña, pre-campaña o el movimiento que esté realizando, pues porque todavía no son tiempos de campaña, no pueden utilizar la CH. Entonces ahí fue el llamado que el grupo Chespirito le hizo específicamente a Citlali Hernández, en donde especificaba que no habían permitido el uso de la CH para cualquier tipo de uso electoral, político electoral. Entonces pues ahí el llamado a la presidenta de la Comisión Nacional de Elecciones del grupo de Morena, del partido Morena, Citlali Hernández, a que pues no utilice este logotipo. Por su parte, el diputado federal Cristian Castro Bello realizó una visita a las oficinas de la Comisión Federal de Electricidad para solicitar un alto a los apagones que se han estado realizando en los diferentes municipios del estado de Campeche, en específico, pues bueno, Campeche, Champotón, Carmen, Opelchen, y en donde pues precisamente esto ha afectado a diferentes domicilios, comercios y pues a la ciudadanía en general. Entonces el legislador acudió para que precisamente esta situación pues pare. Ya es evidente que la falta tal vez de mantenimiento o el uso de de la energía eléctrica, pues ha provocado de que la falta de mantenimiento de estos equipos, pues bueno, truenen y que pues nos quedemos sin luz. Hay ocasiones en las que, pues bueno, se va en diferentes colonias y que esto pues afecta principalmente pues a todos en general, comercios y ciudadanía en general. Y pues bueno, la situación que pues actualmente muchos empresarios siguen todavía con el tema por la falta del impago de Petróleos Mexicanos, han mencionado de que pues sí les preocupa, ya que al acercarse prácticamente ya al entrar al último trimestre del año, que pues evidentemente afectaría el hecho de que Petróleos Mexicanos no cumpla precisamente con los pagos con los que habían acordado. Evidentemente los empresarios preocupados porque pues se aproxima lo que sería el fin de año, el cierre fiscal, que por lo regular, como usted bien sabe, lo realizan en el mes de noviembre, y que evidentemente viene la parte primordial o principal para todos los trabajadores, lo que es el tema del pago de aguinaldos. Entonces, por ahí los empresarios están realmente preocupados ante esta situación que Petróleos Mexicanos pues mantiene hasta este momento con el tema del impago de las facturas que estaban pendientes del periodo del 2024, que pues evidentemente las COPADES son las que no han sido liberadas de ese año, y evidentemente lo que va transcurriendo del 2026. Se supone que el 2025 este periodo pues ya ha sido cubierto en su totalidad. Entonces habremos de esperar qué es lo que sucede en los próximos días. Y pues bueno, realmente esta situación, pues les comentaba, es de preocupación para muchos empresarios, pues porque evidentemente cumplir con el pago de las quincenas y de obviamente de los aguinaldos, pues es primordial para los trabajadores. Entonces, mientras tanto, esperemos ver qué ocurre en los próximos días. Y le digo, ahora sí que los empresarios esperan de que Petróleos Mexicanos cumpla con esta situación. Y una invitación por parte de la diputada Verónica Roca, quien el próximo 25 de septiembre, el próximo viernes en punto de las 5 de la tarde, estará rindiendo su segundo informe legislativo. Este lo habrá de realizar ahí en el malecón del centro, ahí en el Asta Bandera. Y pues bueno, la invitación es a todo el público en general para que asista y escuche el informe legislativo de la diputada Verónica Roca, quien pues bueno, ha enviado la invitación para que a todos los interesados acudan precisamente a este informe legislativo. Les repito, el viernes 25 de septiembre en punto de las 5 de la tarde en el malecón, en el Asta Bandera del Malecón del Centro. Ahí será el lugar donde habrá de rendir su segundo informe la diputada Verónica Roca. Nos vamos a ir a una primera pausa. Al regreso tengo en cabina a la presidenta municipal, Priscila Isabel Heredia Novelo, quien nos habrá de platicar todo el trabajo que se ha estado realizando desde hace ya casi 3 meses que tomó protesta como presidenta del municipio de Carmen. Nos vamos a una pausa y regresamos con más de Tirando Chancla.
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0: con más del Tirando Chancla, cuando son las 8:17. Esta mañana tengo el gusto que me acompañe la presidenta de Carmen, la profesora, ¿verdad? Priscila Isabel Heredia Novelo, muy buenos días, ¿cómo está?
1: Hola Elías, muy buenos días, pues muy bien, muy contenta de estar aquí en esta mañana.
0: No, pues gracias por aceptar la invitación y venir a platicar, digo, a casi 3 meses de estar al frente de la alcaldía de Carmen. Pues me imagino que es un reto muy importante, pero nada fácil.
1: Así es, ha sido un reto un poco difícil, sin embargo, pues no ha habido limitantes, hemos venido dándole continuidad. Siempre donde camino digo que Pablo dejó un municipio en funcionamiento, un municipio que es ejemplo en todo el estado y creo que también en México, en el país. Entonces, vengo dándole continuidad a todo esto, ¿no? Es un reto, ¿no? De decir cómo quedó este municipio en diversos rubros, pues quedó al 100, ¿no? Y es seguir manteniendo la continuidad, ¿no? De todo este trabajo que Pablo ha realizado.
0: Ahora que menciona el tema de Pablo Gutiérrez Lázaros, es una vara muy alta la que dejó, ¿no? O sea, digo, el mantener el trabajo tal cual como se viene realizando, pues es algo complicado, ¿no?
1: Así es, él dejó, como tú dijiste, la vara bastante alta. Creo que, bueno, llevamos ya varios años trabajando con él y yo todos los días le digo, bueno, eres un maestro de vida y hemos ido aprendiendo con él al ritmo, ¿no? Al que él siempre ha trabajado, que hoy para mí es un ritmo correcto, y de repente él pues entre vacile me dice, Priscila, eres muy intensa. No es que sea intensa, sino que las cosas tienen que llevar pues la misma marcha, ¿no? Y el ser una persona como él lo fue, pues creo que es el resultado que hoy tenemos en este municipio, ¿no? Entonces, todos los días es continuidad, es seguimiento, es estar ahí, ¿no? Es estar en una obra revisando, es estar con los colaboradores, es estar dando en territorio, como estar dentro de la administración para poder tener los resultados que hoy tenemos, ¿no? Es llevar un itinerario y decir, este parque se podó, se pintó en tal fecha, pero entonces en 15 días tengo que regresar, porque si se deja, cuando yo regrese el mantenimiento es mayor, ¿no? Entonces es continuidad todos los días, es tiempo, es inversión. Yo de repente, ayer salimos a las 11 de la noche del palacio y yo decía, bueno, creo que estoy cansando a los colaboradores, ¿no? Pero pues todo tiene que ir en un mismo engranaje, porque si no, pues no sale, ¿no? El trabajo que hoy vemos reflejado en el municipio, pues es el engranaje de todas las direcciones, de todos los ciudadanos que también se suman, porque hay muchos ciudadanos que también colabora en diversas acciones, pero si nuestros colaboradores también no se suman, pues puede haber una cabeza, pero si las direcciones no van en el mismo engranaje, pues el trabajo no se ve reflejado.
0: Ahorita se menciona el tema de las horas de dormir. Digo, acostumbro a salir a correr a las 6 de la mañana y precisamente el día de ayer a esa hora había personal, no vi el nombre de la dirección de la camioneta, pero personal del ayuntamiento pintando postes, precisamente de los paraderos del Amor por Carmen. Entonces, a las 6 de la mañana, no tienen una hora en específico.
1: Servicios públicos, protección civil, pues traen guardias, ¿no? Entonces, por ejemplo, protección civil, la guardia que se queda de noche, en lo que sale un reporte o no, pues apoyan en podado, en pintado de señaléticas, y lo mismo servicios públicos, lo mismo SOFEMAT, empieza desde muy temprano su trabajo. Hay personal que arranca a las 5 de la mañana, ¿no? Y de repente, pues yo también. Si arranco una cuadrilla a las 5 de la mañana, pues a las 5 de la mañana me paro por allá, pues a ver cómo va el trabajo, cómo se arrancó, si están en el sitio, porque eso también es sumamente pues importante, ¿no? El ver que nosotros estemos ahí. junto con ellos.
0: Sin duda alguna, el hecho de que, bueno, el trabajador vea de que pues el jefe anda ahí, pues es como que más ánimo de poder estar trabajando desde temprano o a la hora que sea. Digo, al final, pues bueno, el descanso ya vendrá, ¿no? ¿Cómo ha sido estos primeros 3 meses al frente de un municipio que, pues bueno, no somos la capital, pero pues sí, como si lo fuéramos en el estado de Campeche?
1: Así es, no es como si fuéramos la capital, sin embargo, pues al frente de este municipio, como mujer, pues de repente es un reto, ¿no? Enfrentarte a muchas cuestiones a las que de repente pues están acostumbradas a que un hombre lleve el liderazgo o lleve el control. Obviamente las formas de trabajo también cambian, ¿no? Y es parte de la adaptación, ¿no? El llegar, cuando a mí me dice Pablo Pris, tú vas, pues es un reto, ¿no? Porque yo decía, yo vengo de un lugar o de una villa que se llama Sabancuy. Entonces yo decía, ¿cómo me van a aceptar los carmelitas, no? El venir allá. Pero sí soy, digo, al final es un gusto caminar las colonias y que la gente te diga, oye, me siento representada por ti bien, ¿no? Soy una mujer de trabajo, inquieta, o sea, no puedo estar quieta. Yo tengo un compromiso con la ciudadanía, ¿no? O sea, con el pueblo, y para eso estoy, ¿no? Para seguir trabajando, es darle continuidad. Vuelvo a repetir, el municipio que Pablo deja, lo deja en marcha. Es darle continuidad, es bajar nuevas cosas. Ahorita estamos haciendo pues todos los trámites necesarios para tener vuelos, más vuelos, porque a Carmen le hace falta vuelos. Estamos haciendo los trámites necesarios para un parque acuático, que al final toda esa infraestructura que hace que venga el turismo, ¿no? Y eso es derrama económica para la isla. Y entonces, pues es eso, ¿no? E ir viendo si esto se quedó así, pues que vengan más cosas, ¿no? Y que vengan mejores cosas. Aparte de dejar un municipio en marcha, creo que también Pablo dejó buenas brechas, ¿no? Y es seguir sobre esas brechas, pues picando la piedra y dándole, ¿no? Al final el resultado, pues a quien hay que dárselo es al pueblo, ¿no?
0: Ya que lo menciona en el tema específico del parque acuático, vaya, es un proyecto muy ambicioso y muy importante. ¿De dónde vendría el recurso para la construcción de este?
1: Pues mira, estamos haciendo todos los esfuerzos para manejarlo con recurso propio, una parte. Y es un proyecto que, bueno, se viene trabajando desde hace un año, ese proyecto. Diciembre debemos de tener lista pues toda la parte en obra, para que ya a partir de enero pues únicamente sea la instalación como tal de los juegos. Pero al decir creamos un parque acuático, esa nueva infraestructura, pues a mí me exige otras cosas, ¿no? Hoy también me exige un estacionamiento, porque se va a inaugurar en la Fiesta del Mar, y hoy la Fiesta del Mar pues a nivel nacional ya es un destino turístico, sí, ¿no? Claro. Venir a la Fiesta del Mar. Entonces estamos trabajando en ello, en ese proyecto, que además pues también va a generar empleo, ¿no?
0: Sí, sin duda. Y en el tema de la solicitud de más vuelos, ¿con qué empresas ha sido las pláticas?
1: Mira, ahorita lo estamos haciendo a través de la Secretaría de Turismo. Ya se proporcionó toda la información de más o menos cuánta gente vuela, todo lo que hace. Igual se les comentó que mucha gente va a Villahermosa, ¿no? Por el costo del vuelo, ¿no? Un vuelo en Villahermosa, si lo haces con tiempo, te queda en 2,400 redondo.
0: Sí.
1: Y ahorita, pues en próximos días estamos haciendo los trámites para estar en el aeropuerto con el gerente en la Ciudad de México, y bueno, también plantearle esta situación. Estamos tocando puerta por todos lados, y pues también es una información que ya le hicimos llegar a nuestra presidenta, ¿no? A Claudia Sheinbaum, para también no solo la cuestión de vuelos, sino también pues otros proyectos que

0: Sí, más sobre el compromiso de la ampliación del malecón costero, ¿no?
1: Ese malecón costero debe de arrancar, pues yo creo que en finales de octubre, principios de noviembre, debe de arrancar la ampliación del malecón costero, que será también en etapas, ¿no? Pero pues imagínate, ¿no? Hoy la ampliación de ese malecón costero, pues como isla, como ciudad, pues empieza a dar plusvalía, ¿no? A otras zonas, a
0: Sí,
1: otras
0: claro.
1: colonias, nos da pues otra perspectiva, ¿no? Hoy a lo mejor y la fiesta del mar ya no será en el mismo lugar donde poníamos el escenario, sino ya con esa ampliación pues podemos ir recorriendo, podemos ir
0: Abarcando.
1: ampliando otras zonas, podemos ir a lo mejor la zona de Food Truck, la zona de emprendedores, pues ya puede ser mayor, ¿no? Porque de repente nos quedamos cortas y hoy salen los espacios y en horas ya no hay, ¿no? Y ya también mucha gente de fuera quiere venir a traer su emprendimiento, ¿no? Entonces, podemos ver que no solo por ser fiesta del mar, se están construyendo ahorita más palapas, ¿no? Y qué padre que no solo las familias carmelitas, sino cualquier turista que nos visite, pues puede venir a la playa sin pagar una palapa y tomarla, ¿no?
0: Completamente gratis, ¿no? Si me lo permite, nos vamos a ir a una pausa comercial. Son las 8:30. Vamos a la pausa y regresamos con más de Tirando Chancro.
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9: Continuamos con más del Tirando Chancla cuando son las 8:35. Esta mañana tengo el gusto que me acompañe la presidenta de Carmen, Priscila Heredia Novelo, quien, pues bueno, hay muchas pues obras que se están realizando, precisamente en específico pavimentación, las que más se notan, las que más se ven. Recientemente, hace unos días, pues bueno, iniciaron con la construcción de la Río de Candelaria, quien estuvo ahí en una foto poco común porque, pues bueno, no se daba ese tipo, ¿no?, de banderazo del inicio del trabajo, pero que se hizo y, pues bueno, por ahí recibió pues el agradecimiento de los vecinos de esta avenida, ¿no?
10: Así es un kilómetro de calle lo que se va a hacer.
9: Con concreto
10: hidráulico. Con concreto hidráulico, incluye también las banquetas, como hace un momento te platicaba. Es una obra que obviamente ya se esperaba, que sí hacía falta en ahí, ¿no? Te comentaba el río Mamantel, río del Este, todos los barcitos que serán pavimentados y que será una calle de mucho beneficio porque transita mucha gente. Pero no solo tenemos aperturadas calles justamente dentro de la ciudad, se arrancaron calles en Sabancuy, se arrancaron calles en Mamantel, se arrancarán calles en 18 de marzo, pero también es importante mencionar, el municipio de Carmen comprende 63 comunidades. De las 63 comunidades, por lo menos cada una tiene de 2 a 3 acciones dentro de las comunidades. Por ejemplo, ¿no? Hay comunidades donde tú entrabas y el lodo en época de lluvia pues era tremendo, ¿no? Sí. Y hoy están completamente pavimentadas. Pero no solo hablamos de ese rubro, en el rubro educativo solo nos falta un domo, que es el que se va a ejecutar en una comunidad que se llama El Zapote, que está a 4 horas de aquí, que es la última que nos faltaba.
9: La que está pegada ahí a Palizada.
10: Es la que está pegada a Palizada. ¿Qué otras acciones están haciendo? En todas, la mayoría de las comunidades se están ejecutando casitas que son completas. Sala, comedor y la cocina, sin costo alguno, para familias completamente vulnerables. Cada año se ha ido ejecutando eso, y no solo eso, ahorita vamos a arrancar con pisos, vamos a arrancar con programa de Aprender para No Depender, que es un programa de pollitos, que obviamente viene desde el 2021, ¿no? Y que a las mujeres obviamente te sirve, vendo el huevo, vendo el pollo, pero pues si no lo vendo, me sirve para consumo, ¿no? Y el, y el servirme para un consumo, pues obviamente yo ya no gasto, ¿no? Entonces, pues se vienen ejecutando muchas obras, se vienen ejecutando, acabamos de inaugurar el Domo de Conquista, el Domo del Belisario, ahorita se van a hacer un parquecito, se va a hacer en un tramo del final que se llama el corredor, en el corredor se van a ejecutar. Entonces, esta semana debemos empezar a entregar mobiliario escolar. Y esta vez, bueno, terminamos con escuelas dentro de la ciudad y nos iremos también a escuelas de comunidad donde el mobiliario escolar pues hace mucha falta, ¿no? En el rubro educativo se ha dado bastantes apoyos, domo, canchas, reparación de baños, climas. En CONALEP, pues se le metió clima a todo, ¿no? Entonces, ¿qué es lo que se hace? Obviamente, pues hay papás que cumplen en predial, que cumplen el pago del agua, que cumplen el pago de sus impuestos, pues estos impuestos regresan a través de esas acciones, ¿no?
9: Y todo ese tipo de gestiones, pues obviamente fueron escuchadas el día de ayer, que tuvo una reunión precisamente con el sector educativo, ¿no?
10: Así es, el día de ayer pues estuvimos con todos los directores de la zona y justamente era eso, ¿no? Tener un trabajo coordinado, el decirles que las puertas de ese ayuntamiento seguirán abiertas, porque al final cuando un joven, cuando un niño está en óptimas condiciones de infraestructura, pues se toma de una mejor manera la clase, se toma de una mejor manera la educación. Y cuando un niño tiene información en mano, pues un niño puede lograr muchas cosas, ¿no? Entonces, pues ¿qué es lo que tratamos? Que estén en las mejores condiciones de poder ayudar como gobierno en lo más que podamos. Sí, justamente el rubro de educación en el estado tiene su propio recurso y de repente pues era un estira y afloje, ¿cómo vamos a justificar ese apoyo, no? Entonces es hoy decirle a la Contraloría, sí, efectivamente, pues toda la gente que contribuye, que son responsables en su pago de predial, en su pago de agua, pues hoy está regresando ese pago predial ahí, ¿no? Y sin embargo, pues no hemos cerrado los ojos ante ese sector de educación. Y en lo que podemos, pues ahí estamos trabajando y es también de manera recíproca. Hay un festival, hay una actividad, los maestros ahí están también participando con nosotros, ¿no? Y es muy padre ese engranaje, ¿no? Papá o ciudadano, escuela y gobierno, porque podemos lograr grandes cosas y al final, pues ¿cuál es nuestro objetivo? Que pues esos jóvenes salgan adelante, ¿no? Y también somos el único municipio que da un gran porcentaje en beca deportiva, ¿no? Que también a lo mejor, y eso no se dice, ¿no? Pero hay mucho becado deportivo, ¿no? ¿Y qué es lo que queremos? Que bueno, en lugar que el joven esté invirtiendo su tiempo en cuestiones que a lo mejor no les va a traer un beneficio, pues esté practicando deporte. ¿Cuántas espacios deportivos hoy de calidad no tiene el municipio de Carmen? Están a la vista. Y no solo en el municipio. Hoy hay una cancha de pasto sintético en Aguacatal. Hoy se está haciendo la de Ojo de Agua. Se hará una en Chicbul. Entonces, han sido espacios que se van creando en todos lados. Estamos también trabajando un proyecto de sendero seguro, que eso es con el gobierno federal. El otro día platicaba con una persona y me decía, es que en cuestión de seguridad hay que tener iluminación, hay que tener espacios seguros. Entonces yo volteé y con toda la seguridad le dije, Carmen lo tiene. Carmen está iluminado. Todos los días están las cuadrillas, no solo las cuadrillas, todos nosotros recorriendo y ya vamos. Luminaria encendida en la mañana, o sea, está rota la fotocelda. Luminaria fundida, los reportes que llegan de los ciudadanos también vamos atendiendo. ¿Por qué? Porque una luz da seguridad, ¿no? Entonces, hemos rescatado espacios públicos. Ahorita se acaba de rescatar uno en Villas de San José, donde ya se pusieron bancas, donde ya se puso iluminación, donde vamos a poner juegos infantiles. Creo que también está a la vista de los ciudadanos que hemos pues dado un giro, ¿no? A todos esos espacios infantiles. Hoy los papás pues pueden decidir y decir, bueno, mi hijo ya fue al de Punta Norte, voy, no sé, al que está por Chipper, o sea, ya hay dónde. Y también, no solo se está haciendo aquí, también en las comunidades, porque también los niños de comunidad pues tienen
9: el derecho,
10: ¿no?, a disfrutar de estos juegos que antes no veíamos, Juan Carlos. Antes pues no se veía en una comunidad el que un niño tuviera acceso a esto, ¿no?
9: A este tipo de espacios que sin duda pues obviamente generan un mejor entorno y que pues esto evita que jóvenes, niños y jóvenes tomen un mal camino y que pues bueno puedan practicar un deporte con toda la tranquilidad y pues bueno disfrutar de un espacio digno, si me lo permite. Nos vamos a ir a una pausa comercial y regresamos con más de Tirando Chancla.
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7: Continuamos con más del Tirando Chancla cuando son las 8:48 esta mañana, platicando con la presidenta de Carmen, Priscila Heredia Novelo. Pues bueno, hemos hablado de todo un poco, pero lo más importante, lo que pues la gente ve y que sin duda alguna disfruta y aprovecha, los mercados, los panteones, son pues obviamente lugares en donde la historia pues siempre está a la orden del día y que pues les ha tocado trabajar en función del mejoramiento de pues no solamente del Alonso Felipe de Andrade, no solamente del mercado Morelos, sino también en el mercado de mariscos y pues obviamente el nuevo mercado del Chichén.
8: Así es, como tú lo decías, es un orgullo el que hoy tengamos los mercados como los tenemos, hablando de los cuatro. Visitas otros municipios y nada que ver en comparación a los mercados que nosotros tenemos. En 3 meses que tú decías que llevo y en toda la administración desde el 2021, tenemos un gran avance en los mercados, ¿no? Es un mantenimiento constante. En el AFA se acaba de reparar los cuartos fríos. Se está trabajando el proyecto de la instalación eléctrica, que es una cuestión que yo fui a platicar con ellos.
7: Eso le iba a decir, fue una gestión que los mismos locatarios le hicieron ante la visita que realizó. Recientemente había tomado protesta, ¿no?
8: Efectivamente, se les dio mobiliario. El mobiliario que tienen fue un mobiliario que Pablo en su momento les dio. Se les pintan los locales, se les ponen lonas, se tratan de hacer actividades que atraigan, ¿no? A todo el ciudadano, a todo el turista. Todos los días se lava los mercados, 2 veces al día. Se está terminando la planta tratadora de aguas en el AFA, que es un proyecto también con un recurso federal. Se pinta, o sea, hay un rayón, se pinta, se le da mantenimiento a los baños, se les ponen las lonas para el sol, o sea, se está en continuo mantenimiento todos los días, no nada más en el AFA, en el mercado de mariscos de acá, se está arrancando ahorita con la remodelación de locales, se les apoyó también a las locatarias. Pues el que no tenía un enfriador, se les dio un enfriador, se les dieron mesas de aluminio. Entonces, el apoyo ha sido constante con ellos. Ese mercado de mariscos no tenía un domo. Uh-huh. Hoy tiene un domo. En el mercado de Chechen, ayer Gaby, la de comunicación, me decía, es que es un mercado para ir a pasear, me decía, ¿no? Y entonces, hoy es muy bonito ver a las familias que están en los asadores que no se cobra porque lleves tu pescado, porque lleves tu carne a asar, ¿no? Entonces, comparas un mercado de la capital con el mercado de Ciudad del Carmen y es completamente, Juan Carlos, diferente. Y es una labor diaria del director y de los encargados de los mercados de estar ahí. Vas al mercado Morelos y te puedes sentar a comer sin problema alguno. Cuando yo entré, que querían fumigación, se les hace la fumigación ahorita cada 15 días. Ahorita el otro día platicábamos, oye Edwin, al director de servicios básicos, ¿qué te parece si hacemos una estrategia de a lo mejor de miércoles de mercado? Para regresar a cuando la gente iba con su morral, ¿no? Al mercado y compraba toda esa fruta fresca. Y entonces es una labor diaria, Juan Carlos, de estar pensando, oye, ¿y si metemos esta estrategia? ¿Y si componemos esto? ¿Y si hacemos esto? Y no paramos, ¿no? Y hay veces dices tú, va la gente y declara cosas que al 100% no son verdad o no son una realidad, que hay veces enredan cuestiones políticas porque no están hablando con la realidad de las cosas, ¿no? Entonces cuando se fueron y se manifiestan los del mercado, dije, yo tengo que salir, ¿no? Porque yo no tengo por qué esconderme, porque claro, el trabajo en los mercados está. Uh-huh. O sea, todo está funcionando en los mercados. Sí tenemos un compromiso de una instalación eléctrica, sí la tenemos. Y no es de decir, ahorita llevo al ingeniero y pum, pum, pum, pum, que haga. Vivimos en una isla y se tiene que hacer un proyecto para ver la instalación, de qué manera se hará, si es aérea, si no es. O sea, no es una cuestión como ellos quisieran, voy ahorita y que se suba un eléctrico y lo haga. Sin embargo, hay un bajón de luz. Ahí está servicios públicos checando. O sea, vamos tratando a la medida de cuidar todo. En el Chechen, ahorita se va a seguir poniendo más malla sombra. Ahorita se van implementando muchas cosas. Entonces, no paramos diario. O sea, no paramos. Se les pusieron mesas. Se les están haciendo áreas verdes. Se le acaba de hacer un paradero al Chechen para que haya, pues, mayor movilidad, ¿no? Entonces, pues si comparas, vuelvo a repetir, el mercado de la capital con el de aquí, pues no tiene nada que ver, ¿no? No hay comparación.
7: Oiga, y en el, digo, bueno, en el tema específico del mercado del Chechen, pues bueno, ahorita por ahí vi que hay unos locales que están disponibles para quienes estén interesados en poder trabajarlos, ¿no? Porque al final de cuentas no es vender el local, sino es proporcionarle a la ciudadanía aquella que quiera, pues, aprovechar el espacio y poder vender pues sus productos, ¿no?
8: Así es, al final lo subimos, está abierto, hay unos locales desocupados. Yo creo que al final lo que uno pretende como gobierno, pues, es brindar las herramientas, ¿no? Y hoy se te está, pues, brindando un local. Lo único que se te pide es que cumplas con un horario, ¿no? Como todo, cuando es nuevo, tú lo sabes, pues va empezando, ¿no? El movimiento. Entonces, de repente la gente dice, sí, pero voy y me paro y no me vendo. Sí venden, o sea, sí venden, es una organización de todo, ¿no? Y vuelvo a repetir, el turista que entra se sorprende de los mercados, se sorprende de ver la limpieza, de ver todo. Entonces yo digo, aprovechen esa oportunidad. Un local es una concesión y lo único de verdad que se les está pidiendo es el horario. Justamente viene la época de los fieles difuntos, viene la época de noviembre, que se les pide, ténganlo abierto por las tardes. Porque la gente que de repente que va por la banderita, que va por el dulce, que va, entonces manténganlo abierto. Y desde el año pasado, pues se están metiendo actividades culturales, se metieron el año pasado en los mercados para eso, ¿no? Para que haya, pues la gente pueda ir, ¿no? Y haya...
7: Como lo que ocurre con el mercado de artesanías, que es otro también, ¿no? ¿No? Que puede la gente transitar por la tarde y ve una artesanía, ve una plantita de ornato, cosas que, pues, al final son detallitos, ¿no?
8: Así es. efectivamente cosas que son detallitos que obviamente se pueden llevar. Y qué mejor, ¿no? Que están en un espacio digno, Juan Carlos. Ahorita se les va a poner ya como unas lonas para el sol, ya se les pusieron. Y ahí vamos viendo, no, hace falta esto, hace falta lo otro. Ahorita estamos pues ya, pues obviamente crecemos en infraestructura y crecen otras cosas, ¿no? Ahorita pues ya, pues qué es lo que sigue, pantallas táctiles, ¿no? Donde ya el turista pueda ver qué hay dentro de la ciudad, qué puedo visitar, qué no. Entonces, pues ya vamos hacia ese proceso, ¿no? En días próximos, pues ya verán otras cosas porque la ciudad empieza a crecer, ¿no? Porque estamos también apostándole al turismo. Pero hoy también los panteones no están descuidados, ¿no? Yo siempre digo que lo mejor que tiene el ser humano es la dignidad, pero también que donde me toque descansar, pues ya también haya dignidad, ¿no? Para esas personas. Tú entras al panteón y ves que todo está organizado, que todo está limpio. Nos faltaban por pavimentar dentro del panteón dos, yo le digo callecitas, pero bueno, son dos caminos, se están pavimentando, se está trabajando en reparación de losetas, ahorita se está trabajando en osarios, se está pintando, y no solo porque venga el mes de los fieles difuntos, sino todo el año se le da mantenimiento a los panteones, ¿no? A diferencia, vuelvo a repetir, de que visitas otros municipios y pues nuestros fieles difuntos se encuentran entre la maleza, ¿no?
7: Sí, sin duda un referente el tema del municipio del Carmen en cuestión de, pues de todo tipo, ¿no? Infraestructura, el mejoramiento y pues obviamente, y lo más importante es de que pues la gente se da cuenta, ¿no? Y el hecho de que cada vez veamos a más visitantes en Ciudad del Carmen, pues bueno, eso nos llena de, pues obviamente de orgullo y que qué bueno que el mejoramiento en la isla se está dando, solamente pedir a la ciudadanía que lo cuide, ¿no?
8: Así es, efectivamente es, se pone la infraestructura, obviamente para, como tú lo decías, ¿no? Llega más turismo, hay movilidad económica, hay muchas cosas. Lo único que le pedimos a la ciudadanía que lo cuide, ¿no? Se pone una cancha de pasto sintético y lo único que les pedimos es que respeten, que el taco no se puede. El otro día me tocó en una cancha de pasto sintético, la moto adentro, ¿no? Entonces yo sé que de repente, pues a lo mejor y la ciudadanía pues se enoja, pero pues hay que cuidar eso,
7: hay que,
8: ¿no?,
7: ser conscientes.
8: Hay que tener conciencia, hay que tener educación ambiental, hay que tener educación vial, ¿no? El respetar toda esa parte. Yo sé que cuesta molestia, sí, cuesta molestia, pero pues si no es así, no avanzamos. Si avanza la infraestructura, nosotros como personas también tenemos que avanzar, ¿no? Tiene que avanzar nuestra conciencia, tienen que avanzar nuestros pensamientos. Tiene que avanzar todo.
7: Sin duda alguna. Si me lo permite, son las 9 de la mañana. Nos vamos a una pausa y regresamos con más de Tirando Chanclas.
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0: Continuamos con más del Tirando Changle cuando son las 9:05 esta mañana, platicando con la alcaldesa de Carmen, Priscila Heredia Novelo. Oiga, pues a casi 3 meses de estar al frente de esta alcaldía, ya nos ha mencionado que es de Sabancuy, pero ¿quién es Priscila Isabel Heredia Novelo?
1: Pues Priscila Isabel Heredia Novelo, efectivamente, como tú dices, soy de Sabancuy. Mi mamá se llama Marta Irene Novelo Lara y mi papá se llamaba Juan Luis Heredia Zapata. Yo estudio hasta la secundaria en Sabancuy y luego pues tengo que salir, ¿no?, de ahí, del pueblo, y me voy a la ciudad de Campeche, donde viví muchos años ahí en Campeche. Estudio ahí pues la prepa, estudio la carrera, estudio la maestría. Y de ahí, pues, regreso por cuestiones de trabajo a la isla. Vengo de una familia trabajadora. Mi mamá, eran 17 hermanos trabajadores. Mi abuelo llega aquí a México. Mi abuelo, siendo árabe, llega aquí a México. Y, pues, bueno, aquí se instala él, ¿no? Pero yo vengo de una familia muy, muy trabajadora. A los 17 años empiezo a trabajar. Trabajaba y estudiaba, y bueno, a la isla ingreso en el 2012 por cuestión de trabajo. Vengo aquí a la isla, justamente te platicaba hace un ratito que de repente me atacan y dicen que cómo una madre soltera puede estar dirigiendo un municipio. Yo creo que no era algo común ver que una mujer madre soltera pudiera estar trabajando o al mando, porque pues lo tradicional es que era un hombre, ¿no? Pero al final eso no es una limitante, ¿no? Como mujeres también tenemos la capacidad, ¿no?, de representar o de ejecutar cualquier rubro. Aquí lo importante es hacerlo pues de la manera correcta, ¿no? Yo me considero que soy una mujer, intensa, pero sí muy correcta. Me gusta que todo lleve un proceso, que a quien pueda ayudar, lo hago. Ayudo sin motivo. Me gusta trabajar, me gusta dar resultados. He aprendido de mucha gente. Yo te digo, empecé a trabajar a los 17 años y mi primer jefe pues fue bastante duro conmigo. Y hoy lo veo en la calle y le digo, te agradezco, ¿no? ¿Cómo eso te va dando formación? Vuelvo a repetir, Pablo para mí ha sido un maestro de vida, ¿no? El que me enseñó a ver la política o la administración pública de una manera completamente, pues, diferente, ¿no? Y mis papás en casa, pues, me formaron con valores, ¿no? O sea, con valores, con educación. Somos una familia muega, ¿no? Hay un problema y se resuelve, pues, todos juntos, ¿no? Y trato que también así, ¿no?, en la hora laboral, pues también sea así. Yo creo que todos sabemos que la vida, pues, tiene bajadas, tiene subidas, y que no siempre estamos en la misma situación, ¿no? Y al igual que cualquier ciudadano, pues me han tocado momentos bastante, bastante vulnerables, ¿no? O sea, volteo unos años atrás y pues no soy la Priscila que hace unos años.
0: Claro. ¿Cómo incursiona o cómo es que decide entrar a la política?
1: Mira, empiezo a trabajar en la administración pública en el 2012. Obviamente, pues venía trabajando, pues te digo algo, siempre me ha gustado trabajar detrás. O sea, a mí siempre me ha gustado de que me digan, tan estos retos y resuélvelos, y me encanta. En el 2015, sí, no, en el 2012, me toca trabajar en la policía, en el área administrativa, en la dirección administrativa, y pues ahí empiezo trabajando. Trabajé en el gobierno también, en el estado de Campeche, en la Secretaría de Gobierno, en otras administraciones. Trabajé en Canacintra, trabajé en la UNIT, estuve primero como asistente de rectoría, Y de ahí me hacen directora del área de comunicación. De ahí estuve en admisiones. De ahí estuve en la Secretaría de Educación, en otra área. Y pues luego empiezo en pandemia, empiezo a caminar con el licenciado Pablo. Y pues él me da la oportunidad y la confianza de ser regidora en ese momento, en la administración del
0: 2021-2024. ¿No?
1: Exacto. Y me gustaba trabajar mucho en programas sociales. Entonces, en la ciudad de Campeche teníamos acciones sociales que de repente algún niño con cáncer en etapa terminal, ¿cuál era su último sueño? Pues nosotros le hacíamos su último sueño. Entonces siempre me ha gustado estar en esta parte, ¿no? En participativa. Estuve en el Congreso Infantil, en las primeras ediciones del Congreso Infantil. Fui diputada infantil, me gustaba participar en oratoria. Me gustaba andar participando en todo lo que yo pudiera, pero siempre la cuestión social me ha gustado mucho.
0: Y al inicio de esta administración, pues obviamente empezó colaborando en el Instituto de la Mujer, y pero pues bueno, iba como referente, como presidenta suplente. Entonces, a la salida de Pablo, pues evidentemente toma usted el mando. ¿Qué ha sido lo más difícil de estar al frente de la alcaldía de Carmen?
1: Pues lo más difícil creo que ha sido el proceso de adaptación de la gente que está alrededor de mi ritmo y de mi forma de trabajo. Soy una mujer muy directa. O sea, no soy de las que te va a decir con bolitas, con palitos, sino yo siempre soy lo que es. Y así tiene que ser, ¿no? Y te platicaba que de repente hay un troll que todos los días me ataca y está muy fijado en mi situación de que una madre soltera, ¿no? Y entonces tiene la fijación esa de por qué una madre soltera. A mí no me limita, ni tampoco, vuelvo a repetir, ha sido difícil el que el sector masculino acepte el que hoy pues una mujer esté al mando, ¿no? Al frente de este municipio. No me he topado con eso. Yo creo que al final ayuda mucho la cuestión de seguridad, ¿no? Es de decir, voy a esto y voy a lograr esta y esta es la meta. En cuestión del trabajo no lo siento difícil porque ya veníamos acostumbradas a un ritmo así, ¿no? A un ritmo con Pablo así de trabajo, ¿no? De estar un sábado en territorio y ya regresábamos hasta que ese foquito de la comunidad se venía apagando, ¿no? Entonces, en trabajo no ha sido pesado, ¿no? Sino ha sido una cuestión de adaptación de la gente, de que vienen otras formas de trabajo, ¿no? Pero difícil en esa parte, no, vuelvo a repetir, al principio decía, ¿qué van a decir los carmelitas? Porque yo no soy nata de nacida aquí, ¿no? De dentro de la isla, sino venía yo de una villa, que al final la villa pertenece al municipio, ¿no? Pertenece a Ciudad del Carmen, pero pues es primera vez que se ve esto, ¿no?
0: Y me imagino que ha de ser importante, un logro de vida, ¿no?
1: Sí, así efectivamente es un logro muy importante el compromiso que yo tengo con el pueblo. Es un compromiso que yo no olvido. El otro día, como a las 7 de la noche, les digo a la gente que me acompaña, vámonos a Sabancuy, ¿no? ¿Pero qué vamos a hacer a las 7 de la noche? Vámonos a Sabancuy. Entonces subí despensas y fui tocando las puertecitas de esa colonia del centro, que es donde yo salí, y ver a la gente, ¿no? Que me dice, oye, qué orgullo, ¿no? De poder haber llegado hasta allá. Y dije, no, yo no olvido de dónde vengo o quién soy, ¿no? O sea, Priscila seguirá siendo esa Priscila intrépida, directa, intensa, ¿no? Por siempre lograr un objetivo, ¿no? Y hoy el objetivo es este, es el pueblo, es ver que Carmen siga avante, es ver que sigan llegando nuevas oportunidades, es tratar de ver el otro día platicaba y yo decía, bueno, si nuestras comunidades tienen frutas, tienen un montón de cosas, ¿por qué no traer una empresa donde esa fruta se pueda transformar en jugo, se pueda transformar en paletas, o sea, no sé, se pueda transformar en tantas cosas y que le den tanto trabajos derivados a esa gente, ¿no? Entonces, pues, que la ciudadanía no tenga duda, o sea, Priscila no duerme, Priscila no descansa, está esa mente pensando en qué podemos
0: hacer al rato
1: para que este municipio siga así. De repente, ya si me ponen algún comentario negativo, ese comentario negativo me da impulso para seguir haciendo las cosas de manera correcta.
0: Si me lo permite. 9:16, nos vamos a la última pausa comercial y regresamos con más de Tirando Chancla.
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6: Continuamos con más del Tirando Chancla cuando son las 9:20, platicando con la presidenta de Carmen, Priscila Heredia Novelo. Bueno, ha mencionado sobre el tema de que pues los trolls que la atacan y demás, pero hay... pues en redes sociales en donde mucha gente le llama títer. ¿Cuál es su comentario al respecto?
7: Pues mira, mi comentario al respecto es que no soy una títer, no, soy una mujer que se quedó al mando y que hemos podido ver diversas acciones que se han llevado a cabo en estos casi 3 meses que voy a cumplir. Entonces, títere pues no soy, ¿no? Eso sí, al final a lo mejor de manera política... pues mucha gente disfruta eso, ¿no? De decirme un títere. Y también la gente que es inteligente, que sabe de los procesos de la administración pública, pues muchos proyectos quedan a la mitad, ¿no? Y entonces, pues con el presidente saliente siempre habrá una buena comunicación. Y si yo quisiera hoy invitarlo a tomar un café para platicarle de algún proyecto, ¿por qué no lo voy a hacer, no? Entonces, o si mañana arranca un programa de limpieza, de descachar o lo que sea, y yo quiero invitar a Pablo, no tendría por qué no invitarlo, ¿no? Pablo ha sido una parte fundamental de la transformación que ha habido en este municipio. Y no tendría por qué decirlo porque se ve. Entonces... si él dejó un proyecto inconcluso y hay que platicarlo, se platica y nada pasa. Y vuelvo a repetir, si mañana o hoy yo le digo, oye, vente a tomar un café, no tendría por qué haber ningún problema, ¿no? Claro. La comunicación siempre seguirá con él.
6: Claro. Oiga, y en cuanto a los cambios en el ayuntamiento, ¿habrá más cambios?
7: Pues mira, hasta el momento considero que no habrá más cambios. Mi intención tampoco es venir y correr a nadie, ¿no? Al final, repito, pues las formas de trabajo a veces son diferentes y pues cada quien decide si se suma o dice, bueno, hasta aquí llegó mi etapa en estos procesos, pero pues yo no voy con el objetivo ni de correr a nadie, ni de sacar a nadie, sino al final el objetivo es que seamos un mismo engranaje, que estemos sobre el mismo objetivo, porque para lograr una meta, pues todos tenemos que estar en el mismo canal, ¿no?
6: ¿Y el trato con el cabildo?
7: Pues es un trato muy, muy cordial con el cabildo, un trato bueno. En próximas semanas pues estaremos haciendo actividades en conjunto y obviamente cada uno pues también trabajando en su rubro, pero pues también ha sido, a muchos de ellos pues yo los conozco desde la administración y otros pues me conocen chica desde otros procesos, pero es un trato bastante, bastante pues cordial, ¿no? Bastante bueno.
6: ¿El informe de gobierno?
7: Pues el informe de gobierno pues será en el mes de octubre, el informe de gobierno, será un informe de gobierno de protocolo y pues luego estaremos haciendo pequeñas asambleas en las 63 comunidades para informar pues las acciones que se ha hecho en cada una de ellas.
6: Oiga, Pues evidentemente en el 2027 es un año muy importante en Campeche. Pues hay cambio de gobernatura y pues obviamente pues elecciones. Priscila Heredia Novelo no va a participar en este proceso electoral.
7: Así es, Priscila Heredia Novelo no va a participar en este proceso electoral. Priscila Heredia tiene un compromiso y el compromiso pues se cierra el 1 de octubre del 2027 y ahí estaremos trabajando hasta el final en esta encomienda.
6: O sea, descarta toda posibilidad que usted va a terminar la administración municipal.
7: Así es, yo termino la administración municipal. Cuando yo decido, obviamente, pues, aceptar esta encomienda, pues, la encomienda es eso, ¿no? No sería tampoco ni sano ni bueno decir, bueno, ahí nos vemos, ¿no? Sino es terminar todos los proyectos, dejar bien esta administración y todos los proyectos, tanto que Pablo en su momento arrancó y que vuelvo a repetir, dejó un municipio en marcha, así cerrarlo el 1 de octubre del 2027.
6: ¿Algo más que desea agregar?
7: Pues que tengan la seguridad todos los carmelitas que seguiremos trabajando, que estamos trabajando en toda en traer lo mejor para el municipio, y no solo para el municipio, para todas las comunidades, porque todos tenemos pues derecho, ¿no? A todas las cuestiones, y que somos un gobierno de puertas abiertas, creo que un gobierno bastante bastante sensible, ¿no? Que la cercanía se ve y se sigue, y que todas las direcciones en todos sus rubros están trabajando, que DIF está trabajando también a marchas forzadas todos los días. O sea, Rose y Dianita, desde que se levantan, es un trabajo arduo en esa área, ¿no? Platicábamos el otro día, y cómo es, ¿no? El DIF atiende desde que estás en gestación, en la panza, hasta la tercera edad, ¿no? O sea, atiende todos los rubros, con mercaditos, con atenciones, tienen cocinas escolares, tienen a su cargo VRs, o sea, en conjunto, pues estamos en un engranaje donde se puede ver la labor, Juan Carlos. O sea, no estamos sentados, ¿no? Como mucha gente lo dice, como títere, como dice mucha gente sentada, estamos pues trabajando todos, ¿no? Entonces, cuando haya también alguna situación, yo estoy abierta a que me paren en la calle y me digan, ¿sabes qué? Esto no se está haciendo, por aquí, pues, no sé, hay una lámpara fundida, hace falta esto. Estamos abiertos a eso, o sea, hasta siempre he estado abierta al diálogo y ahorita no es la excepción.
6: Pues, muchísimas gracias. Ella es la alcaldesa Priscila Isabel Heredia Novelo, quien esta mañana ha venido a platicarnos un poco de lo mucho que pues está, del trabajo que se está realizando en este municipio. Y pues bueno, yo soy Juan Carlos Aguilar Elías, le agradezco el hecho de que nos haya acompañado en un Tirando Changla Más. Recuerde, la opinión que aquí se emite es de uno, la más importante es la que usted genere. Nos vemos, hasta la próxima.

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0: Muchísimas gracias. ¿Qué temazo?
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0: ¡Órale! Así estamos comenzando una emisión más aquí en Las Movidas del Tiburón. Buenas, buenas, 11 de la mañana con 10 minutos. Saludamos a todos, los que están ya en la frecuencia 101.3, frecuencia modulada. Y también a través con el combo encendido, estamos en vivo en el 950 de la amplitud modulada. Saludos para aquellos que nos oyen también en el AM. Gracias, en las plataformas digitales estamos en Twitch, Facebook, Twitter. También estamos en TuneIn Radio, Alexa, Apple Music. No, hombre, gracias por ver y oír la estación del momento. Vamos a checar los mensajes. Ahí están, están llegando los mensajes. Muchas gracias. Francisco Arias, qué gusto saludarte. De los primeros en reportarse en el 938-123-5196. Hoy es miércoles, mitad de la semana número 39, 11-11. Junta tus manitos, cierra tus ojitos, haz una pausa. Lo que estés haciendo, cierra tus ojitos. Un momento para ti, un momento en tu interior. 11-11, momento bendito del día. ¿Qué te hace falta? Pide lo que más desees en este momento bendito del día. Si lo mereces, dalo por hecho. Hecho está. Pídele al universo, pídele al Rey de Reyes. Con fe, gentita. Porque todo lo que se pide con fe y desde el corazón y desde el alma misma y con gratitud, oye, el universo conspira para que se lleve a cabo, ¿eh? Francisco Arias se reportó primero en el mensajero de la estación 938-123-5196. Y en la Tibulínea tenemos un audio desde la distancia, la gente escuchando ya al tiburón. Hola, buenos días, 938-128-4705, recibe.
1: Buen día, mi querido tiburón, saludos para ti, todo tu auditorio de Gracias. Las movidas del tiburón.
0: Gracias.
1: Un abrazote.
0: Sí.
1: Saludos y espero que estén todos bien.
0: Claro.
1: De parte de su amigo Rick Richard, desde aquí, desde Aguascalientes, Aguascalientes.
0: Órale, Rick Richard, desde Aguascalientes. Calientes, Aguascalientes, sí señor, momento de comenzar con el ambiente, vamos a motivar a la gente con el rompehielo, hoy te traigo al símbolo.
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0: ¡Venga! Todo mundo, la invitación en globo, comenzando el ambiente, la pista prendida. ¡Huepa! Con el símbolo, en globo, globo, globo, ya estamos contigo. Ponte a trabajar, ponte a servir, vamos a triunfar con la alegría, buena música,

0: en el taller. ¡Epa, epa! Los Herrera, los López, los Gómez, los Sansones.
1: Así, así.
0: Todo mundo escuchando el Dibu. Rompehielo. Animación. Buenos días. En miércoles. La mitad de la semana, ¿eh?

0: ¡Vamos un corte y regresamos!
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0: Qué bonito cuando haces un programa como este, porque pareciera que está grabado, pero no. Todo está tan exacto y tan así, tan metódicamente al momento. 11:20, ya estamos contigo de vuelta. Tenemos audios, tenemos saludos, tenemos cumpleañera hoy, Chompis. Una mujercita, una muchacha que hoy cumple no uno, ni dos, ni 15, ni 20, ni 30, ni 40. ¿Sabes cuánto cumple? 80. Señoras y señores, en Ciudad del Carmen, hoy tenemos algo que celebrar. El cumpleaños de Ana Isabel Pat Avilés. Su cumpleaños número 80. Es la abuelita dinamita que hoy...
13: Feliz cumpleaños.
0: Sí, en septiembre. Feliz cumpleaños va a tener con la compañía de todos quienes la quieren, la aprecian, la aman y le desean lo mejor. Ella es vecina de por allá por el rumbo de Salitral, ¿eh? Un saludo muy especial para la abuelita dinamita. Hoy cumple sus 80. ¡Qué bonito! Bueno, beso, apapacho, abrazo. Saludos cordiales a todos los que nos están escuchando en Isla Guada en especial. ¿Sabes con quién platiqué, Chompis? Con el encargado del Museo El Faro. Un placer, un caballero muy joven y un caballero que está preocupado por las nuevas generaciones, precisamente por difundir la cultura. Un abrazo, un saludo, y me dice, tiburón, te escuchamos en Isla Guada, allá en el Museo del Faro. ¿Eh? Cuando vayan a Isla Guada a visitar esas playas tan lindas, hermosas, pueblo mágico, vayan a comer panuchitos o vayan a pasarse un fin de semana, también visiten el Faro. Es un lugar emblemático de Isla Guada donde la cultura ahí está precisamente también en proyección, en promoción, y en difusión. Muy bien. Bueno, saludos cordiales. Muy bien, vámonos con música, porque en Globo la música es importante para motivarte. Don Omar, 11:22. Oye, esta está buenísima, ¿eh? Súbele el volumen. Donde quiera que te...

0: Esas son las que se cantan, se bailan, se gozan, se disfrutan en globo. La pachanga está en alta. Tenemos saludos, tenemos audios, tenemos al público reportándose, una llamada telefónica. Hola, buenos días.
1: Hola, buenos días.
0: ¿Cómo estamos?
1: Bien, bien, gracias a Dios.
0: ¿Cómo se escucha este escándalo?
1: Super padre.
0: Super padre.
1: Con toda la actitud.
0: ¡Ándale! ¿Qué estación es, Fernando?
1: Globo FM 101.3.
0: Poniendo al globo en movimiento.
1: Uh-huh. Escuchando las movidas del tiburón de la radio.
0: Ok, ¿en qué programa estamos? ¿Qué número?
1: 360.
0: No, 369.
1: Ah,
0: te adelantaste.
1: Sí, cierto, es que el día 16 no hubo programa. Ay, cuéntame, tres papeles.
0: Sí, no te preocupes. Gracias, Fernando. ¿Cómo está doña Carmita?
1: Bien, gracias a Dios. Perfecto. Para una felicitación.
0: Ok, ¿para quién?
1: Para la abuelita Vietnamita. No tengo el placer y el gusto de conocerla, pero la felicito por su edad que llega hoy.
0: Claro.
1: 80 años de vida.
0: 80.
1: Un privilegio.
0: Un privilegio y una bendición. Así es.
1: Muy bien. Que Dios la bendiga hoy y siempre.
0: Hoy y siempre, así es. Muchas gracias, Fernando, muchas gracias.
1: Hasta luego.
0: Hasta luego. Sigue escuchando las movidas del tiburón, que es bueno para la salud, dice el doctor, ¿eh? Escuchar buena música todo el día, éxitos. Oiga, tengo por acá audios que dice el público. Vamos a escuchar. Buenas.
2: Buenos días, tiburón. Saludos y bendiciones para todos. Que tengan feliz día. Dios les bendiga. Les saluda la familia Rosario y Damián desde la Colonia Centro. Aleta feliz.
0: Aleta feliz, doña Mari. Hola.
3: Buenos y bendecidos días para todos. Hola. Ya escuchando el tiburonesco programa, las movidas del tiburón. Ajá. Flor Herrera del fraccionamiento San Francisco. Bendiciones para todos. Okay. Bonito día.
0: Bonito día. Flor, cuídate, por favor. Te oyes así como si estuvieras hablando con la nariz tapada. Un saludo para Flor Herrera y saludos cordiales, ¿no? Ya se reportan también desde el lugar mismo donde papá platica con sus hijos. Don Marcos Arana, qué gusto ver que usted platique con sus hijos. Me encanta esa postal, esa imagen. Anoche, por ejemplo, supe que don Marcos Arana estaba platicando con sus nietos, con sus hijos, sí.
4: Buenos días, Tibo. Bendecido tu chito de semana. La familia Arana aquí en Frecuencia en Glow 101.3, en las movidísimas del tiburón. Aleta feliz. Saludos cordiales.
0: Gracias. Oye, ¿qué significa ese entusiasmo, Chompis? Movidísimas del tiburón. ¿Y qué dijo Fernando? Super padre. ¡Wow! Son los términos que provocamos con esta emoción que tenemos de compartir contigo esta mañana. 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
0: ¡Órale! ¡Qué bonito, ¿no? Bueno, vámonos con el cafecito. 11:29, vamos a desayunar. Hoy miércoles.
6: Dame un café con leche.
0: ¡Mami!
6: Dame un café con leche.
0: Todo mundo.
6: Dame un café con leche.
0: Me dicen que están
6: dame un café con leche.
0: En el Bucareli, dame un café con leche, escuchando. Mami.

0: leche. Oye, ¿qué más se desayuna? Las... Ay, ¿qué se hace con tortilla? ¿Cómo se llama? La, no, aparte de las quesadillas también. Ay, ese desayuno. Ay, se me va, se me va. ¡El quesito! Sí, sí, sí.
1: Mi negrita quiere.
0: ¿No son enchiladas? Sí.
1: Estamos solos.
0: ¡Chilaquiles! ¡Eso! ¡Venga! ¡Ay, qué bárbaro! Patinó el ratón, ¿eh? Son chilaquiles, tiburón, chilaquiles. ¡Ay, perdone usted, pero se me barrió! Bueno, vamos a un corte comercial. Tomo mi... Es que, ¿sabes qué pasa, chompis? No he tomado café y por eso ya el cerebro está así como que, ¿qué te pasa, tiburón? Vamos a un corte comercial. Regresamos con más música, más ambiente. Moviditos, moviditos.
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en el carro tuneado. Ponches, ponches, es el sonido, el audio. En Globo estamos de fiesta. ¿Qué celebramos? ¿Qué celebramos hoy? Para empezar, los 80 años de la abuelita Dinamita. Número 2, que estamos ya a 23 de septiembre del 2026. ¿Qué celebramos? Que estamos vivos y que somos mexicanos. Porque no nada más es el 15 de septiembre la fecha importante. Hoy es un día importante. ¿Sabes por qué? Porque tú, sí, tú, estás vivo, estás ejerciendo, estás activo. Dice, buenos días. Saludos para Ana Isabel Padavilés, la queremos mucho. Ya escuchamos que está de cumpleaños. La conocemos y le mandamos bendiciones. ¡Ay, qué bonito! ¡Qué bonito es expresar cariño para con una persona! ¡Tiburón! ¡Te me habías perdido! Dice, pero ya te encontré. Quiero escuchar tu saludo en la radio. ¡Hola, amigo! Desde el Reforma del 57 es el Cumbia Show. Saludos cordiales para nuestro amigo Cumbia Show. ¿Cómo estamos, hermano? También no sabía de ti. Bueno, te hemos visto por aquí, por allá, pero de repente te nos pierdes tú también. 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Vámonos con música. Te presento a Thalía. Se llama No Me Acuerdo. Así me pasó hace rato. No me acordé. Se llamaba Chilaquiles.

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10: ¡Tranquetá!
11: Y seguimos, son las 11:49. Chayanne, baila, baila, venga.

0: moviendo los hombros, moviendo la cadera, tembladera.
1: Baila, baila.
0: ¡Venga! Venga, Meche, baila esto. Yo me pregunto, ¿estará escuchando Meche? Uno, dos, tres, ah. Por cierto que el próximo fin de semana va a ser la pachanga de Meche, ¿eh? Esta semana, este mes, cumpleaños. Mercedes U. En las tornamesas, el Chompis, DJ. Edwin Escobar Hidalgo. Tenemos saludos, Chompis, una buena cantidad de mensajes. Muchas gracias a todos los ecuhermanos de la generación 85-88 de la Federal 5, Grupo A. Se reportan y están escuchando al tiburón. Carla Fabiola, Eric Ayala Zavala, Brenda, Virginia Soberanis. Saludos también para, dice por acá, para Flor Escalante Ríos. Son los ecuhermanos, muchas gracias. Jesús Alfredo Caso Vidal en Facebook nos dice: buenos días, Tibu. Aquí escuchándote en el taller de Neco. Hola, Neco. Se descompuso el TX y lo están atendiendo, dando mantenimiento. Suele pasar, ¿no? Bueno, pues saludos a Neco. Neco, te estamos hablando, Neco. Saludos para ti. Oye, déjame esa nave bien, ¿eh? Aplícale la mecánica como si fuera para concurso. ¡Oy! Aplícate todos los conocimientos, Neco. Y demuéstrale a Fello que por algo eres el consentido de los mecánicos, ¿no? ¡El Meco! ¿Está escuchando al Tibu? ¡El Meco! Saludos para Neco. Neco está escuchando. En la aldea también nos están sintonizando, pero si no está Papá Pitufo, no se reporta. Y como ahorita Papá Pitufo está de vacaciones, no se reportan. Pero están escuchando. Como decías tú, Chompis, hay un cúmulo de gente que nos oye, pero ahí están en el closet. Por ejemplo, no sabíamos que la doctora Aida Sanguino es fans del programa. Hasta que vino la entrevista. ¡Oh, yo estoy emocionada! Porque gracias, médico. Aida Sanguino. ¿Perdón? Bailaron, sí. Oye, el bardo. Yo no sabía que tenía un meneíto. Okay, bueno, bardo Nicolás Caballero Garrido. Saludos para usted. Gracias por escuchar este programa. Y gracias por hacernos saber que le gusta, ¿no? Y que le gusta el ambiente. Bueno, saludos también a todos nuestros patrocinadores. Qué bonito se ve nuestro cintillo informativo de Facebook. Escuche usted, saludos a todos los patrocinadores del cintillo de Facebook, ahí donde se ve el tiburcio. Una cosa viejo, pero bueno, ahí está, ¿no? Chedraui, todo el equipo de Chedraui. Por cierto, voy a conseguir el saludo de la voz de Chedraui. Es que hay un chavo que cuando habla en el micro se oye como mujer. Pero así, o sea, voy a conseguir su voz. Sí, aquí en Ciudad del Carmen. Yo lo admiro porque, ala, ¿cómo puede? O sea, el tono, no, todo. Voy a conseguir su voz para que nos mande un saludito para el programa. Para el equipo de Chedraui, el equipo de la UNID. Saludos especiales para todo el equipo de Azul Restaurant. A los amigos de Chevrolet, ¿cómo no? A los amigos del CESAT. Saludos para el equipo de Bariloche. Saludos también para el equipo de Soriana. Todos estos nombres comerciales están apareciendo en nuestro cintillo informativo. Ahí falta tu marca, ahí falta tu producto, tu servicio. 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Ahora sí que en tus ventas, en tus servicios y atenciones. Aquí se anuncian podólogas, profesionales, ferreterías, marcas de autos que te dan la diferencia, ¿no? Lo singular. Hasta Abarrotes Monterrey se está anunciando, fíjate. Saludos al equipo de Abarrotes Monterrey también, qué buena onda. Muy bien, que esto que el otro, todavía no tengo la... Ah, sí, ya tengo la complacencia, ¿no? Precisamente, ¿estará escuchando Meche Uc, Chompis? Primero, me atrevo a preguntar, ¿será que Meche Uc, la que pide la canción, está escuchando?
2: Sí, aquí estoy escuchándolo, aquí estoy escuchándolo. ¡Saludos!
0: ¡Órale! El mago tiburón adivinó. Vámonos con la complacencia, te la dedico.
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3: Se la puedes dedicar con nombre y apellido. Tú dices cuál en Te la dedico.
0: Dedicada para Mercy Meche U. Es Alejandro Sanz.
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0: Esa se llama El alma al aire.

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0: Es la música, son los temas, los éxitos que estamos compartiendo contigo en este maravilloso, mágico touch de la semana número 39. Ya están los controles. Alan Novelo Arenas, licenciado, está acompañando al tiburón en Globo, Globo, Globo. Muy bien, paramos ese tema. Tenemos por acá audios, tenemos saludos. Saludos para Takataka y Doña Gladys. Allá nos están escuchando en la 20 de noviembre. Saludos también para el Karateka y también para nuestro amigo que nos está sintonizando, Toño, Lupita, Alejandra, Mundo, todos los amigos por allá. Saludos también para Carlos y para Flor. Hoy vimos muy activa Flor, ¿eh? Saludos al equipo de Nutrido. Gracias, Juanita Nava, Becky Caballero. Hola, ¿cómo están? Qué gusto poder saludarlos. Saludos también para Bardo Nicolás. Nos escuchan allá en las instalaciones de Cruz Roja. Qué gusto. Otro saludo hasta Sonora. Saludos para Mercedes Damas. Nos están escuchando en Sonora, ¿eh? Nos dice por acá la frase del día. Sigue diciendo buenos días aunque no te contesten. El día es bueno para ti. Y si es bueno para ti, da los buenos días. Y yo le digo, completamente de acuerdo. Debemos ser amables y procurar los buenos valores, costumbres. Dar el saludo de los buenos días es decir, oye, te deseo lo mejor para ti. Así que yo también te digo buenos días. Son las 12 con 10 minutos en este momento. Estamos en las mollas del tiburón y vamos a escuchar a Masha, que ya tenemos su enlace hasta la Argentina, como todos los días. Muchas gracias. Qué gusto tener su voz. A ver, vamos a quitar por acá. Desconectamos el monitor para poder escuchar a Masha con toda la intensidad. Desde la Argentina nos colabora y nos dice, a ver, vamos a escuchar rápidamente. Ahora sí.
1: Ombligo de la semana.
0: Sí.
1: Soy Masha, la argentina más mexicana.
0: Hola, Masha.
1: Cada 23 de septiembre se conmemora el Día Internacional de las Lenguas de Señas. Órale. Una fecha para crear conciencia sobre su importancia en la plena realización de los derechos humanos de las personas sordas.
0: Sí.
1: Y aquí hay algo fundamental.
0: ¿Cuál?
1: Las lenguas de señas no son simplemente una colección de gestos. Son lenguas naturales con las que las comunidades sordas se comunican, construyen identidad y transmiten cultura.
0: ¿Sí?
1: La ONU destaca que el acceso temprano a una lengua de señas y a una educación de calidad en esa lengua es fundamental para el desarrollo de las personas sordas.
0: Sí.
1: También reconoce la necesidad de preservar estas lenguas como parte de la diversidad lingüística y cultural.
0: Okay.
1: Así que hoy podemos recordar algo muy sencillo. Sí. Comunicarnos también significa asegurarnos de que todas las personas tengan la oportunidad de ser escuchadas, incluso claro, cuando su comunicación no utiliza la voz.
0: Uh-huh. Así es.
1: Nos vemos mañana. Aleta feliz.
0: Muchas gracias. Y con señas te digo, esto significa nuestros corazones están contigo. Órale, pensamos y sentimos y estamos en solidaridad contigo. Perfectamente. Muy bien, vámonos ahora a la máquina del tiempo. Tenemos por ahí el intro. Hoy presentando una canción más de telenovela.
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0: En el año 2003, la televisora más importante de México estrenó Amor Real, una historia ambientada en el México de mediados del siglo XIX, después de la independencia. Adela Noriega, Fernando Colunga y Mauricio Islas protagonizaron este melodrama marcado por amores, diferencias sociales, conflictos familiares y luchas de poder. Para acompañar esta historia llegó Sin Bandera, una agrupación que cantó e interpretó Amor Real. Utilizada como tema de entrada de la telenovela, la combinación entre la producción de época y las voces de Leonel García y Noel Schwartz hizo que esta canción quedara ligada para siempre en una de las producciones mexicanas más recordadas de los años 2000. Vamos entonces a revivir ese momento cuando veías esta telenovela, Amor Real.

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0: Yo no sé ustedes, pero yo la cara estaba cantando, tarareando, sí, disfrutando de cada canción y recibiendo todos los mensajitos. Amigo Chablé, un abrazo a la distancia, te deseo que te recuperes pronto. El amigo Chablé está por ahí un poquito delicado de salud, pero como buen guerrero, confiamos en que se va a reponer, se va a poner bien. Lo queremos bien, así que amigo Chablé, échale ganas. ¡Ánimo, ánimo! Saludos. Saludos para José Alfredo Caso Vidal, trabajando. Me pide el saludo para su mami, como no, con gusto. Gracias, en Reforma del 57. ¡Cumbia, cumbia, cumbia! ¡Cumbia Show nos está escuchando! El Team Consorcio dice, Tiburón, mándanos saludos. No nos habíamos reportado, pero aquí estamos presentes. El Sabañón, el bebé. ¡Ota, bebé! Saludos para el Piraña.
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0: Y Sandra, saludos especiales también para nuestros amigos allá en Manigua, don Isael Hernández Valencia y familia, escuchando Globo. Don Isael, un abrazo, ya sabe usted, de caballero a caballero, ánimo, felicitaciones y deseándole lo mejor, ¿eh? Saludos también para nuestros amigos que nos escuchan a la distancia. Gaby Luis Hernández nos mandó su audio, vamos a escuchar, hola.
2: Buenos días, señor Tiburón. ¿Sí? Dios nos bendice.
0: Gracias.
2: Aquí escuchándolo desde Cárdenas, Tabasco. Soy Gaby Luis.
0: Sí.
2: Y todo bien. Perfecto. Gracias a Dios.
0: Perfecto.
2: Aleta feliz.
0: Aleta feliz. Le pregunté, ¿cómo están allá en Cárdenas, Tabasco? Y ya nos contestó. Nos dijo, todo bien. Todo bien, diantre. Qué bonito, ¿no? El calor, ¿no? El modismo del tabasqueño. Sí, pues. Son las 12:25. 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Muy bien, tenemos 12:28, la propuesta para el tocadiscos. Venga, Alan. Vámonos con la propuesta, es Garibaldi, dos temas, la número uno. Se llama La Ventanita y la vamos a enfrentar a la número dos, Garibaldi. Esta se llama, suena así.
3: Ella
0: Marta Elena. Eso. Déjala correr tantito. ¡Ay! Sí, sí. Ahí está. La 1 o la 2. La número 1 es La Ventanita. La número 2 es Marta Elena. Manda tu voto al 938-123-5196 o 938-128-4705. Mientras mandas tu voto, te presento a Rake. Se llama Peligro.

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9: Ok, ya son las 12 del día con 34 minutos. Toda la gente bonita mandando su mensajito. Gracias. Qué bonito es escucharlos, ¿eh?
10: Buenos días, señor tiburón. Yeah. Dios nos bendice.
9: ¿Sí?
10: Aquí escuchándolo desde Cárdenas, Tabasco, soy Gaby Luis.
9: Gracias, Gaby Luis, por tu voto, por la número uno, me dijo, ¿no?
11: Pero hola. En este maravilloso.
9: Hola.
11: Buenos días, don Trinidad Jiménez Montejo.
9: Sí.
11: Aquí sintonizando el 101.3 de Globo.
9: Eso.
11: Y aquí dándole duro en este maravilloso día, hermoso, escuchando su exitoso programa, dándole duro. Estamos pendientes. Feliz miércoles, touch de semana.
9: El touch de semana.
12: Buen día, don Trino. Voto por la número uno.
9: Voto por la número uno.
13: Voto por la número dos, tiburón.
9: Voto por la número dos.
12: Okay. Mi voto es por la número uno, señor tiburón.
9: Ok, número dos, número uno. Están llegando los votos. Qué emoción. Son las 12:35. Doña Madita nos mandó un saludo. Y ahorita vamos a escucharla. A ver, rápidamente, a ver si podemos. Ay, caray, esto de la tecnología. Bueno, aquí está, ahora sí. Vamos a escuchar a Doña Madita, que me mandó su audio de bendiciones. Dice, voto por la número uno, tiburón, aleta feliz, gracias, un voto más. Dice también por acá, Meche Uc, felicidades. Dice, a ver, está su audio. Estoy buscando el audio de Doña Madita. ¿Dónde se nos fue? Aquí está. A ver, que nos manda bendiciones. Vamos a escucharla. Aquí está, aquí está. A ver, que nos manda bendiciones. Vamos a escucharla. Como no, con gusto. En este momento ya llegó. Doña Madita, adelante.
13: Buenos días, tiburón. Yo aquí también escuchándote. Ajá. Supervisando. Bye, tiburón. Dios te bendiga a todos. Y los que te están escuchando. Y que nadie se quede sin su bendición. Bye.
9: Ahí está la bendición. En este programa hasta bendición hay, ¿eh?
12: Hola, Trino. Mi voto es para la número dos. La número dos.
9: Okay. Un voto por la número dos. Ok, gracias. Bueno, pues es el público reportándose con gusto y con placer. Seguimos escuchando los votos. Mientras tanto, Latin Fresh, ponemos el ambiente, el ritmo, bata bata, las movidas del tiburón. 12:36. Venga, dale play. Dale.

0: Es la música, es el ambiente. Ya tenemos la resolución de la votación. El público votó total por uno de los éxitos de Garibaldi. Ahorita lo vamos a escuchar en breve. Son las 12:39. Gracias. Saludos a los panucheros. Nos están escuchando. Gracias a los taqueros. ¡Órale! Saludos a nuestro amigo el karateca. Saludos para nuestros amigos que están preparando todo para su venta y escuchando Globo, Globo, Globo, la estación del momento. Saludos para José de Jesús Mora Zamarripa. Maestro, un abrazo, un saludo para usted. Saludos también para todo su equipo de trabajo del contador Nicolás Novelo. Gracias por escucharnos allá en la 35. Meche Ux se prepara, se dispone con cuerpo, alma y corazón para su cumpleaños, que mañana será. Y el fin de semana será su fiesta. ¿Tendrá DJ? No lo sé. Lo que sí sé es que va a haber pastelito, va a estar su esposo, sus hijos, su equipo, ¿eh? Porque tiene su batucada, ¿eh? Meche Uc. Va a ser escándalo el fin de semana, ¿no? Con las tamboras y todo lo demás de la batucada. Perfecto. Saludos para nuestros amigos. Dice por acá. ¡Ay, gracias al equipo de trabajo! De quien ayer estuvo con nosotros aquí en la entrevista, Verónica Roca, diputada, gracias. Me dice Tiburón, saludos para todo el personal en la oficina. Estamos escuchando en la casa de gestión. ¡Ay, qué bien! ¡Qué bueno, eh! Gracias por comunicarse, gracias por reportarse. Un placer, eh. Saludos a la maestra Isla González en Mediterráneo. Nos está escuchando. Saludos a todo el equipo de School School. You got it, eh. Teacher. Welcome to the party. Isla González y todo su equipo. Lipsy también, que estuvo aquí con nosotros en Globo. Ah, hombre, las teachers por la tarde. No, hombre, ayudando a la juventud. Qué buena onda. Desde Sonora, dice Tiburón. Hoy estuvo el programa buenísimo. Buenísimo, Meche. Mercedes Damas, buenísimo lo que le sigue, ¿no? ¿Y saben por qué es lo más padre del programa? Por toda la interacción que tenemos con ustedes. Cada mensajito, cada audio, cada texto. Hoy no se reportó nuestra Berta Mendoza Arcos. Segurito, segurito, está ocupada, ¿no? Pero bueno, nos manda también su audio por acá recibiendo mensajes. Dice, ja, ja, ja, ¿cómo se ve que me conoces? Pues mira, voy a ser sincero, no, no te conozco en persona. Pero de qué sabemos, ¿no? El tiburón es mago y sabe cosas que otros no. Además, compartí recientemente mis estados que me llega el chisme. ¡Chisme, chisme! A mí no me gusta el chisme, pero les cuento, ¿eh? ¿Qué te voy a decir hoy? Como por ejemplo esta información, Carla Souza está estrenando una nueva faceta. Fíjate que se convirtió en la primera mujer latinoamericana en narrar las nuevas aventuras de Tomás and Friends. Historia sobre rieles, y justamente al hablar de este proyecto, la actriz reflexionó sobre una de las enseñanzas que más conectó con ella: aprender a pedir ayuda. Souza reconoció que incluso para los adultos puede ser difícil pedir ayuda, pero aseguró que no significa fracasar ni ser débil. Para ella, trabajar en equipo, reconocer que estamos a veces en una situación en que la soledad nos puede, no sé, causar daño, darnos esperanza entre nosotros, eso puede ayudar. Una reflexión que va más allá de una serie infantil y que toca lo que a veces para muchos es cotidiano, sentirnos solos. En este mes de septiembre, el mollito amarillo, Alan, significa precisamente la empatía con los demás, ¿no? Ayudar, recordar que somos una familia, todos somos hermanos mexicanos y aparte de eso, que siempre hay una oportunidad para poder ayudar a los demás, ¿no? Con esto me voy con la resolución de la votación, el tocadiscos. ¿Cuál ganó? ¿Cuál ganó? Alan, vámonos.
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9: Es el momento, la terapia auditiva en Globo, en las movidas del tiburón. Y Nikamusi, te presentamos este tema. 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Enjoy the music. 12:50.

0: ¡Qué buena rola, ¿no? Y digamos, aquí a través de Globo en las... en el momento de la terapia auditiva. Para recordar, revivir momentos. Cuando esta canción estaba de moda. ¡Guau! ¿No? ¡Qué cosa! ¡Qué tiempos! ¡Qué momentos! Muy bien, son las 12:54. Antes de irnos, mañanitas. Tenemos cumpleañeros hoy. ¿Quién está celebrando? ¡Venga, Alan!
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0: ¡Eureka!
1: ¡Órale!
0: ¡Ándale!
1: Dedicatoria especial para la abuelita Dinamita, que hoy cumple 80 años de vida. Ana Isabel Padavilés. Y también saludando a María Tila Herrera Valencia. ¡Qué momento! ¡Qué bonito cumplir un año más de vida! ¿No? Les deseamos lo mejor. Pásenla bonito, pásenla fenomenal. Disfruten de este momento de bendición en que se cumple un ciclo y comienza otro. Cada vez que cumplimos años, se renuevan las energías, las bendiciones, la buena vibra. Cada momento que pasamos en familia, en un cumpleaños, los mejores deseos van con los parabienes para quien cumple años, ¿no? ¡Felicidades! ¡Felicidades y aleta feliz! Bueno, ya nos vamos. Alan Novelo Arenas en los controles. En la segunda hora del programa nos vamos a despedir con un tema que hemos escogido, seleccionado para que usted cante, disfrute. Se llama Una Chica Normal, de Gianluca Grignan. Vamos a escucharlo como el cierre con broche de oro de las movidas del tiburón.

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0: todo este tipo de cosas.
1: Pero me dieron un café que con un traguito
2: se me aceleró así,
1: con, hablando así para empezar. Pero sabes una cosa, pero este café que no, le di un trago, sí, puta, me voy corriendo a San Jerónimo, güey. ¿Qué es aquel echado?
2: ¿A dónde? ¿Ángeles o dónde?
1: Bueno, te estamos hablando, David, ¿cómo estás? Buenas
2: bien,
1: tardes.
2: Buenas tardes, con mucho, muchísimo calor.
1: Oye, gol, extra, extra, metió un gol la mexicana con el Manchester.
3: Dos,
1: Rebeca Bernal.
3: Dos, no, uno, dos.
1: Es que yo vi el cabezazo.
2: Sí, con el Manchester United en la liga,
3: de...
2: en la liga inglesa.
3: Me acabaron ganando
4: 7-0. Wow, la primera mexicana en marcar en esa liga, por supuesto, fueron los dos de la misma manufactura, tiro de esquina, centro de cabeza, en una goleada de
1: la Women's League Cup.
4: Exactamente, contra el Sheffield United.
2: Bueno, platicaremos un poquito de la selección mexicana de fútbol de cara a los partidos ya de la fecha FIFA. Por cierto, Monterrey tendrá un juego de la selección. Finalmente se acordaron en la selección mexicana de fútbol que Monterrey está dentro del territorio mexicano, y después del que le dieron la espalda en el mundial, terriblemente a Monterrey le dieron la espalda porque no le dieron absolutamente nada. Guadalajara sí tuvo a la selección mexicana de fútbol. Monterrey tenía una buena cantidad de años sin albergar la selección. A ver si podemos hablar con Alejandro Hutt.
1: Creo que nunca en un partido así de
4: contra
1: así
4: Costa Rica en 2018.
1: Pero que con anterioridad
3: de
1: amistoso se ha tenido.
4: Mira, no, claro.
1: Pero que cuente.
3: Ocho años
2: sin partido de la selección de Monterrey.
3: 21 de junio del 2008 fue el último o el más reciente de eliminatoria mundialista, un 7-0 a Belice.
2: Pero,
3: en el universitario. Hablamos de Monterrey como ciudad. Ajá. Y hubo otros dos amistosos, el que ya decía Alan, en septiembre del 2010 contra Colombia, gana México 1-0, y en octubre del 2018 vence México 3-2 a Costa Rica. Todos estos en el universitario. En el tecnológico, hablando como de una casa de los rayados, el más reciente amistoso data de abril del 2001. Ya, pues el
2: será el primero en el estadio BBVA, el primero en el gigante de acero, el estadio de rayados. Qué bueno, Monterrey, la gente de Monterrey lo merece.
1: ¿Te acuerdas que lo estuvimos platicando allá precisamente con el gobernador?
2: Sí, sí, pero aunque nos diga el gobernador, querido burro.
1: Se la persinó ahí.
2: ¿Cómo lo ves?
1: Se la persinó ahí.
2: Ya van a decir, oigan, estos, el lunes están con Movimiento Ciudadano en el Senado. El miércoles están hablando con el gobernador.
1: Con el Fosco,
2: un momentito.
1: Y David abrazando a Mauricio Vila.
2: No, Mauricio Vila, que es
1: mi cuate.
2: Pero es panista, ¿no?
1: Sí, fue gobernador
2: de Yucatán.
1: Gran gobernador.
2: Sí, bueno, no sé si gran, pequeño, pero buena persona.
1: Buen trabajo.
2: Bueno, además Yucatán es uno de los estados más seguros de toda la República Mexicana. Pero bueno, hablaremos de temas de la selección mexicana de fútbol y también, atención con esto, el tema del ascenso y el descenso. Por cierto, yo no entiendo a muchos colegas, bueno, sí entiendo, también tienen intereses encima.
4: Claro.
2: Pero no, otros.
4: Claro.
2: Pero eso de decir que el portero del Morelia, Roberto Galán, no tiene voz para hablar porque solamente ha jugado un par de partidos nunca ha jugado en primera división, en el Morelia casi no ha actuado, en España tampoco existía. A ver, es el único que tuvo los pantalones porque, según me dicen, le dijeron al Pollo Briseño, Pollo, jugador del Toluca, tipo pensante,
4: campeón mundial,
2: ve al Senado a platicar de ese tema.
4: Pero para los podcasts, ¿qué tal, joven?
2: Para los podcasts, ¿qué tal? Entonces, si se atrevió el portero español del Atlético Morelia en ser valiente, en dar la cara y hablar a nombre de los futbolistas, el simple hecho de que un español en el Senado de México, un chico de 22 años, se atreva a hablar.
3: Jovencito, sí.
2: O sea, pero eso lo dice todo. Los jugadores de fútbol en México les faltan eso que el burro desayuna por las mañanas.
3: Bueno, si ayer nos dijo que ni Álvaro, ayer aquí nos dijo que ni siquiera Álvaro Ortiz le contesta llamadas o da la cara.
1: Pero y tú lo pusiste muy claro, cuando en España esto sucede y se juntan todos, te paran la liga,
2: O en Argentina también.
1: Te paran la liga.
4: En Brasil, en cualquier lado, en cualquier país serio,
2: ¿no? Sí, me parece poco, nada empático el medio futbolístico para con la desgracia de unos jugadores que lamentablemente pues han visto cómo su liga se ha convertido en nada, ¿no?
1: Se cayó a pedazos.
2: Sí, ya podemos platicar también después para darnos una idea realmente de buscar soluciones. Una solución sería hacer una liga de ascenso de 6 equipos. claro, seis equipos,
3: claro, más
2: que
3: pequeña,
2: tuvieran,
3: sí,
2: que se comprometieran y tuvieran las condiciones, estructura, infraestructura,
1: claro,
2: niveles inferiores, la rama femenil, que tuvieran campos de entrenamiento, seis equipos nada más, y luego lo haces a tres años, tienes que decir, tienes que sacar un porcentaje. O sea, tienes que darle un salvavidas a los equipos actuales, decirles, señores, vamos a ir por el tema del porcentaje, que eso es muy justo. Uh-huh. Es decir, el equipo que tú te puedes equivocar una vez, dos veces, te equivocas tres temporadas consecutivas,
1: vámonos,
2: ya vete a la división de ascenso. Pero yo creo que si lo ven así, lo ven un poco más pequeño, buscar y reúnen solución, seis, claro, franquicias, y hasta que sean subsidiados por los equipos de la primera división, no subsidiados, a ver, si haces un contrato colectivo de televisión, cuando suba ese equipo, si sube de pronto el Mineros de Zacatecas, tú al Mineros de Zacatecas le entregas una cantidad fuerte.
3: Como un fondo.
2: Como parte de que se incorpora al contrato colectivo.
4: Lo, claro, que se hacía con la porcentual.
2: Lo que se hace en España mucho. Le das, a ver, de pronto le das 30 millones de dólares al Mineros de Zacatecas, por decir una cifra.
1: Pero dices todos los equipos de primera división.
2: Sí, pero okay, digo del contrato colectivo de televisión. Okay. De lo que deje la televisión.
1: Sí, sí.
2: Le dices, a ver, aquí hay 30 millones de Zacatecas para que empieces en primera división, refuérzate.
3: Uh-huh.
2: Bueno, como se acaba de reforzar el Atlas, 25, 20 millones de dólares.
4: El
2: yo te aseguro que ese
4: invirtió.
2: Equipo no va a ser una desgracia. La desgracia va a ser para el equipo que descienda, porque sí hay una gran diferencia entre, claro, la Liga MX y la Liga de Expansión.
3: Pero bueno. Sí, va a ser una liga más competitiva. O sea, no va a ser. Va a ser muy difícil que ese que ascienda en ese,
2: pero,
3: panorama,
2: Gaby,
3: que
2: cinco,
3: pones.
2: Con seis equipos.
3: Claro.
2: Seis, no
3: sería muy
2: más
3: difícil, pero que, mira, sea campeón, pero al menos le das más estabilidad, más competencia. Pues más parecido a lo que sería como equiparable al draft de la NFL, que apoyan más al que quedó en último lugar.
1: Exactamente.
3: Y entonces haces una liga más pareja.
2: Bueno, y el que desciende, pero, pues, de pronto, a ver, digo, ¿qué nombre diré para que no se enoje la gente? A ver, desciende el equipo de Santos. Desciende Santos, también ese fondo, ese contrato colectivo,
1: le
2: tiene que dar un dinero, descendió. Y tendrá dinero para armarse y volver el siguiente torneo.
1: Ah,
2: es decir,
1: okay,
2: así tiene que ser. Así tiene que ser. Pero yo creo que los equipos de primera división o algunas mentes en la junta de propietarios de fútbol,
1: muy pequeñas,
2: lamentablemente no supieron resolver esta situación.
1: Ahora ya hizo ruido, ¿eh?
2: No, ya.
3: Y va
2: ya
3: a seguir.
1: No,
3: va felizmente a seguir.
1: No
3: a
1: sé para aquí,
3: ruido,
1: porque ya ayer no me acuerdo si fue un senador, o quién, el que estaba ahí en la tribuna, que dijo, ¿cuántos jugadores de los que estuvieron seleccionados para el pasado Copa del Mundo han pasado por la Liga de Expansión?
4: Ah, fue sí, Pepe del Bosque, fue un
1: pero,
4: compañero
1: como
4: ve,
1: creo que 20.
3: Eran 18,
4: no, mencionó,
3: si no me equivoco.
4: Pero los seleccionados, 16, Quiñones, 18. Cachorro.
2: Todo, yo, está bien, está pasado, muy bien todo eso. Los dueños de equipos también tienen razón, porque no solamente hay que ver la parte.
1: Sí,
2: para mí es muy fácil pararme en la Cámara de Senadores y decir, es que es un tema romántico, el fútbol es esencia, bajar y subir. Sí.
1: Hay que escuchar.
2: Pero
1: otra parte,
2: ¿cómo
1: está,
2: están esos equipos? Hay que darles una fortaleza y hay que armarlos y prepararlos para que puedan ser equipos de primera división. Y no solamente eso, tienes también que generar una fuerza, una coherencia, no sé si la palabra correcta es esa, generar un salvavidas para el equipo que desciende. Porque de pronto el Atlas.
1: Sí, lo brindas,
3: amortiguarlos de alguna
2: el
3: forma.
2: El Atlas vale, claro, 150 millones de dólares, lo acaban de vender en eso. El Atlas baja, se sí, vale 2 millones. Entonces
1: cambia,
2: tienes que blindarlo para que sí, no baje tanto su precio si es que de
1: llega
2: pronto tiene un tema de la porcentual de tres temporadas y termina descendiendo.
4: Exacto. ¿Sabes dónde también pasa eso? Y hay una gran estabilidad a nivel liga y por supuesto le dan su valor y varios jugadores permanecen en la segunda división, pasa mucho en España. Equipos de muchísima tradición, lo vemos ahora que hablaremos del Vasco Aguirre con el tema del Valencia, están salvando la permanencia.
1: Sí, bueno,
4: no lo dices tú, director deportivo, yo no vengo a un equipo que se viene a salvar, yo vengo al Valencia, ¿no?
2: No,
4: y así hay,
2: claro,
4: muchos equipos de mucha tradición, La Coruña que acaba de volver, es decir,
2: bueno,
4: pero tienen ese soporte,
2: Coruña, sí,
4: económico.
2: El Real Oviedo que
4: Real
2: subió
4: Oviedo
2: y ya descendió, es decir,
4: abajo,
2: ahí, tú cuando llegas a Primera División de España, o te ponen las pilas, o le empiezas
1: o
2: a invertir.
1: Vas de regreso.
2: O vas de regreso.
1: Sí.
2: Claro, pero bueno, pero habrá equipos que vengan y se vayan.
4: Sí,
2: es
4: sí,
2: normal.
4: Es parte de, y me encantó, ¿no?, el argumento ayer de Roberto Galán cuando le dijeron, a ver, Es que hablas de, por ejemplo, el Santos, que no ha ganado, el equipo de Juárez, pero en tu país, ¿qué está pasando? Ponían el ejemplo del Tottenham, ¿no? También de otros equipos de España. Me encantó el argumento donde dice, sí, pero en esos países hay ascenso y descenso. Si el equipo no gana, no entrega los resultados, lo vamos a ver en la segunda división.
2: Imai. Mauricio Imai, que
4: fue,
2: había dicho.
4: Fue directo.
2: Es que, imagínense, es que el Tottenham empiece con 7 derrotas el torneo de liga. Sí, está bien.
4: Pero
2: el,
4: va a
2: el Tottenham, pero tarde que temprano, esas 7 derrotas lo van a llevar a descender, si a perder no la categoría.
4: Claro.
2: Aquí puedes empezar con 7 derrotas y no pasa nada.
1: 7-8, el paso con
4: 8. 8 pasó con Bravos.
1: Oye, te saludo.
2: Te saludo a Gaby,
1: Gaby Fernández de Lara.
2: ¿Cómo abusas del micrófono, Alan?
1: Hola.
2: No le paras la boca, sí. Alan.
1: Gabriela Fernández de Lara, ¿cómo estás? Buenas tardes.
0: Bien, muchas. Ya déjame saludar a Alan, por el amor de Dios.
2: Digo que la culpa es de Alan.
0: Sí, la culpa es de Alan, si no le efectivamente. Los cinco, Alan.
2: Bueno, cómprenle su micrófono, Alan.
0: Oye.
1: No es cierto, es broma.
0: Ay, no has sentido. Ya ni yo me sentí cuando me dijo eso.
2: Que ya alzarlo amenazó, ¿eh?
1: Sí, no, no.
4: Pero a Gaby no.
2: Y a partir de ahí, no. Cada vez que con pasa, Alan, así se hacen las... Mi pestañera.
4: Ahorita que me vio en seguridad, hasta se escondió. Se fue corriendo al baño.
0: Alan, tu música. Es tu momento, ahora
1: a ver,
0: sí.
1: Va de nuevo, va, a ver,
2: Gaby, no va a hablar.
1: A ver, vas.
0: Ay, pues.
4: Sí, ¿qué hubo?
1: ¿Qué pedo? Pareces azotador de pantalón,
0: dice la producción. Bueno,
1: ¿cómo estás, Gabriela? Buenas tardes.
0: Bien, gracias, aquí, pues feliz de saludarlos. Ya tuvimos aquí este preámbulo de mucho de lo que vamos a... Exactamente. Pero para hablar de otros deportes, esto sí me duele.
1: ¿Qué le importa?
0: Pues a mí sí, y a David seguramente también, porque los Rays de Tampa Bay le ganan ya la división a los Yankees de Nueva York en su propia casa. Sí nos importa, porque ya viene el playoff, ya se está terminando
2: la temporada.
0: Ahora también,
2: Gary, están calificados también los Yankees, ¿verdad?
0: Sí, sí, calificados, pero ya no quedaron campeones. Entonces,
2: ¿van de comodines?
0: Lo más seguro que van a ir de comodines. Hay que ver cómo terminan, y entonces los cuatro mejores de la americana y de la nacional ya descansan en la primera ronda y los otros entran en la fase de comodines. Sí, sí, nos importa, como también que el quarterback de los Gigantes de Nueva York, Jackson Dart, pues va a pasar al quirófano, problemas en la rodilla, ligamentos, meniscos, y entonces pues prácticamente se va a perder la temporada. Ay, dice que eso sí le importa. ¿Qué claro. selectivo eres, ¿eh? ¿Qué selectivo? Y ahora que traigamos temas de lucha libre, ¿también te importa o no?
2: Vean cómo está el
0: mi
2: tema.
0: Mi niño hamburguesa.
2: ¿Cómo está el tema? A ver, repasamos el tema del béisbol.
1: A ver, de la americana.
0: No,
2: primero
0: papacito.
2: Vamos con la americana. Los wild cards en este momento. Las medias blancas de Chicago jugarían con los Astros de Houston.
1: O sea, qué
2: verdad. Y del otro lado, agárrense. Los New York Yankees contra las medias rojas de Boston.
1: Uy, qué juegazo.
2: Wild card. Ya están calificados.
1: El
2: Cleveland. Cleveland espera al ganador de medias blancas Houston, y Tampa Bay, como bien lo dice Gaby, espera al ganador de
1: los Yankees.
2: Boston y Yankees. En la nacional, los fabulosos, maravillosos Padres de San Diego están en el wild card, en comodín, van a jugar con los Bravos de Atlanta. Y también están en wild card, están los Phillies de Filadelfia y los Cachorros de Chicago. Los Dodgers esperan al ganador de San Diego-Atlanta, y los Cerveceros de Milwaukee esperan al ganador de Filadelfia y Chicago. Pero falta una semana. Todavía podemos tener
0: poquitos
2: algunos
0: días,
2: cambios, ¿no?
0: Sí.
5: Cállese, viejo lesbiano.
0: ¡Ey! ¿Qué Epa. Fue eso? Eso
2: oye,
0: es.
2: Pero eso sí ya es una cosa. No, es...
4: Palabra mayor.
0: Como, oye, en un término de fútbol americano, rudeza
2: no es
0: innecesaria.
2: Cámbiale la vocal, no, meme. Te van a llamar de aquí, ¿eh? Te van a llamar.
0: Eso es rudeza innecesaria.
2: Correcto.
0: Y por cierto, ahorita están jugando serie, ¿no? Dodgers y Padres, que es un clasicazo. Así que bueno, pues.
2: Claro.
0: Está bueno el cierre de temporada.
1: Hay que
0: termina
1: ir al
0: el domingo.
1: ¿No? El Petco, ese sí se pone de ruido ahí.
0: Que en la mañana escuché Santiago Harb, ¿no? Santiago.
2: A Poncho ahora habla hasta de medicina.
1: ¿Eh? Sí, no, estaba hablando el otro día de
4: medicina tradicional.
1: Está hablando
2: arreglo de acné.
1: No, y de una de trasplante de una córnea.
2: No.
4: Está cambiando, ¿no? Está cambiando.
2: Es un estuche de monerías.
0: El milusos.
1: Habló del colon por enema. Habló de todo.
2: No.
1: De todo habló. ¿Cómo estás, mi querido Alan Lara? Buenas tardes.
2: ¿Cómo les va? Sigue durmiendo a todo el mundo.
0: Otra vez va a saludar.
2: Otra vez el micrófono te lo quieres comer, Alan.
4: No, ¿qué pasó?
2: El que sigue durmiendo a todo el mundo es Paul Stanley. A las 5 lo pones.
4: Mira, ¿Quién no, ¿quién no hablar?
2: Y te juro que yo estoy roncando ya 5-7.
1: Sí, te estás tardando, ¿eh? Y te estás tardando.
2: ¿Así?
1: Sí, 5 y 10 segundos.
0: Ah, espérame, me faltó decir algo, que Jeremy Márquez, en el entrenamiento de hoy tuvo una situación. Jeremy Márquez de la Selección Nacional tampoco nos importa. Toma, qué bueno, una cucharada de su propio chocolate. Entonces ya al rato iremos con el reporte, pero sí, entonces como
2: también decías, oye, pero César Montes está fuera.
0: Sí, ya lo decía.
2: Jeremy Márquez está fuera, y está fuera también bueno, de América Cervantes.
0: Jeremy está en duda, vamos a ver la gravedad, pero hoy en el entrenamiento tuvo una situación.
1: Ahora sí ya
0: buenas tardes, Alan.
2: Oye, y mañana, perdóname, Alan, discúlpame, mañana en la arena Johan Cruyff, tenemos un Países Bajos contra Alemania. Debut de los entrenadores. Debuta Jürgen Klopp como entrenador alemán en la Liga de Naciones y debuta Xavi Hernández como entrenador del equipo de Países Bajos.
1: Está bueno ese.
2: Duelazo, además, tienen un odio que va más allá de lo futbolístico, alemanes y holandeses. Va a ser una gran batalla en la Johan Cruyff Arena.
6: El señor David, sí, para
1: una ovación, te llevaste una ovación.
2: Oye, Alan,
4: no quiero jugar.
1: Ya. Ahora métete un monólogo.
4: Préstame su micrófono, ¿no? No, pues ya quedó Alan, todo muy, muy claro, ¿no? Nada, qué gusto saludarles.
1: No estoy enojado.
4: Qué gusto saludarles.
2: Vamos a echar encima al SAD, ¿eh?
4: No, ya estuvo. No, porque tiene técnicas de seguridad y me voy a sacar acá de
0: No, se está escuchando. Saludos, SAR.
2: Por cierto, pero si no tiene nada que decir, nada más agregar.
4: Adelante.
2: Agregar
0: no,
2: el
0: ya,
2: tema
0: ya, no.
2: De Isaac del Toro. Está colocado como segundo favorito.
0: Sí.
2: Segundo favorito para poder ganar la prueba de ruta de la Unión Ciclista Internacional. Debajo de Marc Evenepoel, el belga que acaba de ganar la contrarreloj por cuarta ocasión. Como no están ni Tadej Pogacar, ni tampoco Jonas Vingegaard, entonces hay una posibilidad de que tengamos, decía yo, el primer mexicano vestido en suéter arcoíris. Mentira, ya tenemos una mexicana en suéter arcoíris en la prueba de resistencia en velódromo. Ya tenemos una mexicana. Ahora les doy bien los datos.
1: Ahora sí ya te llegaste al pinche Bura. Muy bien por ti, mi querido David. Lo dijiste perfectamente.
0: Oye, el domingo, pues yo creo que se va a paralizar México de cierta forma, ¿qué? Pues por esta situación, porque va a ser la ruta del mundial. La ruta. Ajá, lo que dice David, y pues todo el mundo vamos a estar pendientes, ¿no?
2: Yareli Acevedo, campeona mundial, se proclamó en Chile campeona mundial de ciclismo en resistencia dentro de un velódromo.
0: Sí,
2: ¿no?
0: Ella es egresada de la Facultad de Contaduría de la UNAM. Y decía que justamente sus estudios de los números le dan para ir haciendo cuentas de los tiempos. O sea, a la hora que está pedaleando, va haciendo cuentas y que eso le ayuda mucho. Sí, Yareli Acevedo, tremenda ciclista mexicana. Así que bueno, pues imagínate tener a dos. David, creo que por ESPN están transmitiendo, ¿no?, las competencias de los mexicanos. Estuve viendo a Miguel González con todo esto. Por ahí está La Goga, que es experta, otra mexicana que se fue a vivir a Colombia porque es experta en ciclismo. Bueno, fue tu compañera, ¿no? Muchos años,
2: sabe muchísimo de ciclismo. Bueno, ya la conozco desde que trabajaba para Canal 11.
0: Ah,
2: ella,
0: sí, cómo no. En la UNEFA estuvo en Liga Mayor.
2: En la Vuelta a México de los años finales de los 90, 80, principios de los 90. Sabe mucho de ciclismo. Y sí, obviamente lo están transmitiendo el fin de semana por ESPN. Creo que exageraste, Gaby, no se va a paralizar nadie.
0: Pues una gran parte de México, sí. Se paralizar. Está metiendo en la mente de la afición. Ah. Y también depende de nosotros, ¿no? Darle realce con medios de comunicación y que no estén con que a quién le importa.
1: Eso sí, exactamente. Que los medios de comunicación apoyen a ese tipo de deporte.
2: Lo que tienen que hacer algunos. Ya el burro ya está más para allá que para acá. Es una realidad. Tiene 60 y pico.
0: No. No,
4: todavía
0: tiene
4: 40,
0: ¿no, burrito?
4: No, está cerca de los 70.
2: Pero sí sería bueno que algunos jovencitos, Gaby, que están en la mesa, se pusieran a estudiar y no solamente reduzcan su universo a un balón de fútbol.
1: Pero todos los medios sí deberían de promover este tipo de deportes.
4: Yo soy jovencito.
1: Pero nada más hay varios deportes donde hay mexicanos ahí.
0: Claro, lo de Yareli, los clavadistas, muchísimos atletas mexicanos.
2: Un poco de cultura deportiva no nos haría daño.
0: Sí, más de numeritos.
1: Es lo que le decía. Esas,
2: ni lo peles, hombre.
0: Ah, es que pues no, será porque no sé, son si programas dedicados ni solamente peles, a fútbol. Es que bueno,
2: dedíquense a la casa de los famosos. Hagan allá sus jueguitos de que esto y lo otro. Dedíquense a eso.
0: Sí. Pero es que eso les remunera,
1: ¿no? Vas a saludar. Sí, ¿de qué vas a hablar, Alan?
2: A ver, Alan, di algo, Alan, por favor.
4: Nada, burrito, está bien bueno tu café.
0: Algo que
4: ya vi por qué me lo regalaste. Te lo devuelvo a mi hermano. Con dos traguitos ya.
1: Ya, órale.
0: Oye, ese café te lo regaló el productor.
4: Alex Intec, no, te lo dio envenenado.
0: No traerá truco.
4: Sí, trae algo.
1: ¿De qué?
0: Sí,
1: que
0: sabe como raro ese café. Ya lo probé también.
4: Está fuertísimo.
1: ¿Como agua de tlacote?
0: Algo así.
1: Te estoy ofreciendo demasiado café.
4: Sí, no, ya le tomé.
2: Vamos a ponernos serios, ¿no? Vamos a ponernos serios, burrito. Tenemos temas interesantes.
1: ¿Dónde empezamos entonces?
2: Yo creo que vamos a empezar con la selección mexicana de fútbol. A ver, cuéntame lo de Aguirre. Aguirre se fue hoy.
1: Aguirre salió a las 11, alrededor de las 11 de la mañana el día de hoy, voló rumbo a Madrid. Ok, llegando ahí, luego hacia el cambio de avión para ir a Valencia.
2: Donde correcto, nuevo entrenador del equipo del Valencia, el equipo llamado el equipo Che,
4: está
2: en el último lugar de la Liga Española, ¿no?
1: Históricamente es de los 5 mejores equipos, ¿estamos de acuerdo?
4: Son 20 equipos de la Liga Española, está en el lugar 19, son 4 puntos nada más. Obviamente faltan 30 jornadas, más o menos, ¿no? Entonces hay tiempo para rescatar el proyecto, sabemos del perfil que tiene el Vasco, sobre todo en España, que ha hecho su nombre, su carrera. Y pues es un bombero, ¿no? Salvavidas, ha tenido mucho éxito el Vasco Aguirre. Y además la buena noticia, me parece, el próximo encuentro es hasta el 11 de octubre contra el Racing de Santander por la pausa por fecha FIFA. Entonces creo que el Vasco va a tener tiempo para llegar, echarle un ojito al plantel, poder trabajar con los que tenga, que la mayoría están a disposición, no tiene muchos bajas por seleccionados. Entonces que es el momento para que por lo menos pueda llegar a conocer al equipo y no llegue tan frío.
1: Vamos a escuchar, ¿no? ¿Qué te parece a Javier Aguirre y al director deportivo, a Braulio Vázquez, ¿ok?
2: Braulio Vázquez, sí, director deportivo del Valencia.
1: De Valencia.
2: Correcto.
7: Pues mira, lo hablaba con Silvia, estábamos ahí en el limbo entre dejarlo de una vez habíamos rechazado 4 ofertas de trabajo de distintos países, incluido México, pero al final esto decidimos por esta porque llevamos muchos años en España. Tenemos ahí ya mucho arraigo, mis hijos estuvieron ahí y estuve 15 temporadas. Entonces, bueno, dijimos, va a ser un buen colofón para la carrera del partido. Yo creo que habla de un momento del equipo, ¿no? Es un equipo importantísimo, como bien dices, un histórico. Y bueno, intentar esto, cerrar bien, hacerlo bien. Creo que es una oportunidad que me llega, bueno, pues en buen momento. Estoy muy tranquilo, estoy relajado, estoy muy ocupado en mí, en mi familia y voy a darlo todo, sí, voy a darlo todo. Nunca se garantiza nada, pero es verdad que falta mucha liga, Faltan 31 partidos, más 90 puntos. Por lo tanto, creo yo, más el plantel, como decía tu compañero, creo yo, las ganas que tengo mucha... Hay muchos elementos para ser optimista, sí.
8: Bueno, yo creo que Javier, creo que uno de sus valores más importantes es la gestión de grupo, como bien sabéis. Y al final creo que él también, el contexto Valencia no le asusta porque es una... Por poneros un ejemplo, una de las cláusulas para renovación la puso él. Al contrario, era súper ambiciosa y él sabe dónde viene, con mucha ambición. Y creo que además necesitamos un poco pues alguien que no le asusten los retos, digamos, y él para nada le asusta, sabéis la experiencia que tiene en la Liga Española, conoce la Liga y conoce Valencia, que también es importante. Bueno, pues Aguirre, amén de que ya la experiencia que tiene, ya la sabéis todos, tampoco tengo... yo os pongo ejemplo, el otro día cuando acabó el partido de Vitoria por una diferencia horaria, que él estaba en Los Ángeles, ni lo comento como anécdota para que veáis un poco, estuvimos hablando del partido de Vitoria a la 1:00 de la mañana, una videollamada. Estaba Javi también, y nos estuvo valorando situaciones del equipo, lo que él veía, lo que podíamos necesitar, alguna posición, y estuvimos 1:00 y pico. Esto te hablo la madrugada, ya me confundo, después del Alavés, esa madrugada. Entonces, bueno, él también pidió partidos para analizar del equipo, o sea que bueno, y luego también creo que él viene como un reto, porque al final él viene de entrenar a la selección de México, que no es cualquiera, más toda su dilatada experiencia que tiene en España. Sí, hemos hablado. Estaba en la conversación que tuvimos el otro día, me dijo, bueno, es verdad que nosotros tenemos un pivote jugando de central, tampoco estoy descubriendo las Américas. Obviamente una de las posiciones que podríamos repescar, o sea, valorar, es la incorporación de un central, amén de las lesiones que tenemos. Y luego, sobre el tema contractual, es verdad que tiene hasta final de temporada con unos objetivos, pero también he de decir, no tengo ningún entrenador firmado para el año que viene y podemos quedar en una posición que obviamente no sea la que daría que el objetivo se cumpliera, digo, de para su renovación, pero podemos quedar el 14, el 15 y nosotros estar contentos con el trabajo de Javier y poderle renovar. Absolutamente para nada está descartado la continuidad de Javier.
9: Un whiskito y a dormir, hijo.
1: Huesquito y a dormir, señoras y señores. Bueno, el Vasco Aguirre ha dirigido 549 partidos allá en España, ha ganado 205 partidos, y ahí les va con quién va a empezar. Va a empezar el 11 de octubre contra el Real Racing de Santander, luego el 17 de octubre contra el Atlético de Bilbao, el 24 contra Villarreal, el 1 de noviembre contra el Elche, y el 8 de noviembre Real Madrid en el Mestalla.
2: Ah, muy bien.
6: Ájale. Además va a ser el séptimo equipo del Vasco, ya lo hemos escuchado en diferentes espacios y todo, pero importante la carrera del Vasco porque, insisto, hablan del técnico quizá más ganador, pero su perfil es claro, es un salvavidas, ¿no? Y ha salvado a varios
1: Atlético,
6: equipos.
1: ¿Te acuerdas que lo metió a...?
6: Pero con el Atlético, ¿sabes qué, Burro? Creo que fue de sus grandes oportunidades, el equipo más potente que ha tenido. Sí, participó en Champions, pero me parece que más allá de un Real Madrid-Barcelona sí quedó a deber el Vasco en aquel entonces,
2: es que,
6: ¿no?
2: Es que el tamaño de sus equipos, digo, el Valencia es un equipo que en algún momento, bueno, Valencia es
1: histórico,
2: llegó a ser campeón de la Liga de Europa, de Champions, sí, ¿no? Sí. Él generalmente trabaja bien con equipos que tienen problemas de descenso. En el 2002,
1: media tabla para abajo, claro.
2: Después del Mundial de Corea del Sur, después de aquel malogrado partido contra Estados Unidos,
0: no, me lo recuerdo.
1: Se fue a Zaragoza.
0: Saludos, ¿no? Ramón Morales.
2: Fue a dirigir a los Osasuna de Pamplona y logró salvar a los Osasuna. Yo quiero pensar que el Valencia es más en cuanto a estructura, infraestructura, que
0: más
2: los Osasuna.
0: Sí,
2: los Osasuna es un equipo obviamente viejo del fútbol español, pero ojalá le vaya bien. Lo único que lamento de toda esta situación es que siempre tiene que ser Aguirre. No tenemos otro entrenador que dé un paso al frente y diga, voy al fútbol de España.
1: Sí,
2: siempre
1: lo tenemos,
2: tiene
1: pero
2: que ser
1: ¿qué se debe? ¿Promotores
2: Aguirre?
1: ¿O qué?
2: No tenemos. Tenemos entrenadores, pero ninguno con la capacidad para poder llegar, ninguno con el hambre, la capacidad, el nivel de preparación. Quizá el único es Efraín Juárez, que tuvo que irse en este momento al fútbol de Hungría a perderse por ahí en el campeón húngaro.
0: Pero se arriesga.
2: Se arriesga. Además, sí. Ahora que hablamos con él, decía, yo te juro que voy a terminar dirigiendo un equipo grande de Europa, es decir...
0: Y le creo.
2: Y puede ser que sea el donde viene el Celtic, ¿no? Jugó en el Celtic.
6: Jugó en el Celtic.
2: En Escocia. Puede ser que ese no es un equipo grande, pero ya es un equipo con mayor presencia, mayor historia.
1: Y se aventó. Ahora, se me hace raro que el que estuvo trabajando con Aguirre, por ejemplo, en el caso de Ambriz, no intentara seguirle, ¿no?
2: No, le intentó.
1: Le intentó.
2: Fue al fútbol de España a la segunda división y le fue muy mal.
1: Le fue muy mal.
2: Y regresó a México y tampoco le fue muy bien. Entonces, realmente la carrera de Ambriz se ha ido poco a poco.
1: ¿Y qué entrenador de México crees tú que podría?
0: ¿Mexicano?
6: Efraín Juárez, ya lo dijo.
2: Efraín Juárez.
6: Miguel Herrera, me hubiera gustado.
0: No, formado de alguna forma en México, pero no es mexicano, pues Mohamed, ¿no?
6: Mohamed ya estuvo allá en el Celta.
1: Hubo en el Almería, le fue también mal, ¿no?
6: Fue mal, ¿eh?
1: Y el Rayo Vallecano también.
2: Hábleme de gente joven, de entrenadores con la capacidad realmente para ir.
6: No, Efraín.
2: No, Javier Aguirre ya es un veterano, un hombre de la... Ya casi que se le da el burro, ¿no?
1: Es más grande que yo. 67 por ahí.
6: Ay, por un año.
1: 68.
2: por dos días. Pero bueno, lo que sí es evidente que los entrenadores mexicanos están en su zona de confort, a diferencia de los entrenadores. La misma historia que pasó con
1: el futbolista. Es que la verdad, lo estás diciendo muy claro. David. Aquí están a gusto con sus pinches tacos, su comida, su gente. Les vale madre.
2: Oye, pero... Por más que la comida y su gente con 4 millones o 3 millones de dólares.
1: La, exactamente. No arriesgo.
6: Yo no estoy seguro de que estén en una zona de confort, ya lo decías, Nacho.
1: Ni por eso ni hay.
6: Bueno, yo te doy nombres y tú me dices qué te parece si están o no en zona de confort. Benjamín Mora, por falta de oportunidades, se fue a Malasia. Nacho Ambriz, ya lo dijimos, se fue a la segunda división de España. Efraín Juárez, con la ambición y todo lo que quieras, se fue a Hungría también. Tena, se fue a Centroamérica. Miguel Herrera también se fue a Costa Rica en su momento. O sea,
2: está bien,
6: de que quiere salir, sí.
0: Pero solo mencionaste a dos jóvenes, que es la pregunta que tiene David.
2: Y tú debes agregar también a Gonzalo Pineda, que en algún momento estuvo en la MLS con el Atlanta. Pero sí, estoy de acuerdo contigo. No, a ver, son falta de oportunidades.

0: sido muy buen bueno, entrenador en España, pero de acuerdo con...
1: Sí, pero es el único que le gusta, sí, sí, o sea, sí. Yo coincido
0: con contigo. Con un nivel de equipo, sobre todo cuando tocó el Atlético de Madrid, yo estoy de acuerdo con Alan, al final de cuentas, no logró triunfar de la manera que uno esperaría. Es el mejor proyecto que ha tenido.
2: ¿Sabes qué?
0: El más grande porque dirigió,
1: claro,
0: Champions, ¿no?
1: Claro.
2: Era un Atlético de Madrid de Forlán, del Kun Agüero, no, de sí, Maniche, sí, sí, de Simao, Costeña, Leo Franco, Falusi,
0: Gentil. Ahí no le dio. Él está hecho para ciertos niveles, para ciertas exigencias. Bueno, le quedó como anillo al dedo, le quedó perfectamente bien el saco del Mundial de Fútbol para México, porque México llegaba totalmente...
1: Sí, es lo suyo.
0: Fregado, con pocas expectativas, logró enderezarlo un poquito y lo salvó también a México.
2: Y con Monterrey,
3: sí, lo salvó de una catástrofe y de una reventada de madre del estadio.
0: Iba a ser un ridículo histórico.
1: Es correcto, sí.
3: Vamos a ir a una pausa, señoras y señores, a la primer pausa, y volvemos aquí a MBC Deportes.

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8: Bueno, no tengo el gusto de conocerlo. Tuve oportunidad de saludarlo en el Mundial. Platiqué con él un ratito ahí con Javier Aguirre. Pero yo creo que, pues, mexicano, histórico, creo que nos va a ir bien con él. Bueno, esperamos todos, ¿verdad? El deseo siempre va a ser pensar positivamente. Creo que tiene una gran base que le dejó el Mundial pasado. Nos ilusionaron a todos, ¿cierto?
9: Claro, claro, por supuesto, abuelo. Oye, abuelo, pero generalmente en México tenemos poca paciencia y poco respeto por los proyectos. ¿Tú crees que a Márquez tiene poca experiencia dirigiendo equipos mayores? Pero se ha rodeado muy bien, él tiene una gran personalidad, logró llegar a niveles fantásticos, pero ¿tú crees que aguanten a Márquez hasta el 2030?
8: Pues todo depende de los resultados. Mira, aquí hay, sucede un fenómeno aquí en la selección que me ha tocado vivirlo en los procesos que viví desde que tú ya conoces o conocen, tienen poca paciencia. Y ¿sabes qué? Los medios también son importantes, porque empiezan a asustar a los directivos y no se llega a esos procesos. Yo creo que hay que dar la oportunidad a los mexicanos. Soy de la idea de que hay que apoyar al entrenador mexicano. Tú hablas de que no tiene experiencia, David, pero yo creo que la experiencia la forma un equipo de trabajo. Que Rafa es un gran líder y creo que aquí es muy importante que él empiece a poner sus condiciones positivas en el sentido de tratar de jugar lo más que se pueda en Europa. Tú sabes que la mayoría de los partidos se juegan en Estados Unidos. Sí. Y eso no genera un ambiente de experiencia para los chavos y ese roce. Yo creo que hay que sacrificar un poquito el tema económico pensando en lo deportivo. No sé si me explico lo que quiero decir. A veces hay que pagarle a Alemania por ir a jugar allá. Hay que buscar que los jugadores que están en un proceso los prestes a Europa. Eso sin duda te va a cambiar la perspectiva de los encuentros que practiques en un mundial ya de definición. Por ejemplo, el caso de Inglaterra, México, creo que México desde mi punto de vista, faltó ese escaloncito, ¿verdad? El creerse que podíamos vencer a Inglaterra, pero eso no te lo da un partido, te lo da el salir a otro sitio a experimentar esa situación de que nos pasa a todos los mexicanos, y a mí me pasó cuando estuve en el Logroñés, esa situación de nostalgia, ¿no?
10: Abuelo Cruz, qué gusto saludarte aquí a través de MBS Deportes, y pues me imagino que están felices también con la noticia, aunque tú vienes muy seguido a México, pero bueno, pues hablando de Monterrey, que la selección esté considerada para pues esta primera etapa, tener un juego allá, este reencuentro, y de la mano de Rafa, que quiero saber tu concepto, pues con esta experiencia que él tiene en Europa, justo de lo que hablabas, pues debe darle otra profundidad a la selección en todo sentido, ¿no? Desde el estilo, pues esos conectes que pueden propiciar juegos de otra categoría, darle un perfil justamente a la selección.
8: Todo el mundo sabemos, Preciosa, que qué es lo que le hace falta a la selección. Yo he visto algunos comentarios que ha hecho bastante acertados con David, el tema, no, el proceso pasa por la parte baja de formar a los jugadores y aventarlos a Europa. Es que de verdad, yo cuando fuimos a jugar los torneos, y perdóname que hable en primera persona porque escucharse a vituperio, pero cuando fuimos a los torneos Esperanzas de Tulum, que fuimos a los eventos de Cannes, todo eso sirvió mucho, y yo debuté a los 16 años. Entonces, toda esa parte, yo creo que darle confianza a Rafa y ponerle todos los elementos para que camine el proyecto, porque necesitamos ya dar ese brinco, ese salto, pero pensando en funcionar más en lo deportivo que en lo económico, pienso.
11: Está con nosotros el Abuelo Cruz, ex seleccionado nacional y por supuesto hombre importante del fútbol mexicano. Abuelo, te saludo con mucho gusto, gracias por acompañarnos. Oye, te tocó en el 86, pues, ser el más joven de aquella camada, ¿no? De ya hombres consolidados, Tomás Boy, bueno, aquella selección del 86, importante, Abuelo, y cómo olvidar aquel episodio donde te sacaran de la banca. Y te quiero preguntar, como joven, ¿cómo se vive? Porque hoy hablamos de un Gilberto Mora, que por cierto, se da a conocer que llevará el número 10, claro, con solamente 17 años.
9: Lo vimos con la hormiga en el partido contra Portugal. Gente lo pedía, hormiga,
11: y como
9: ¿te
11: entró? Sí. Y en el Azteca.
8: Y casi, bueno, casi la clava. Yo repartía boletos a...
9: Con razón. Oye, abuelo, no me des malas ideas, porque por ahí yo conozco algunos delanteros, algunos jugadores de fútbol, que sí tenían su porra. Y si había que reventar al entrenador,
11: abuelo, lo que te quiero preguntar es si, ¿qué opinas de que le han dado la responsabilidad del número 10 a Gilberto Mora a su corta edad y que ya se le vea como un líder de la selección mexicana, abuelo?
8: Está padre, pero tiene que pasar por un proceso, ¿no? O sea, el proceso de... no es fácil llevar esa responsabilidad. El número no tiene mucho que ver, en mi opinión. Pero creo que es un súper talento. Yo soy fanático del juego de él. Es un hombre que tiene marca diferencia. Me recuerda mucho a Benjamín Galindo en sus inicios. No sé si ustedes se acuerdan de Benjamín.
9: Pero Galindo sí, era un jugador
8: A mí me tocó cuando comenzaba. Sabes que él tiene un hándicap de que piensa antes. Él va muy encima de los jugadores normales.
12: ¿Cómo el Chicharito? Son distintos. Es que va adelante, es a lo que iba.
9: Sí, pero sí, a ver, lo que está diciendo refiero, el abuelo, por favor, burro, piensa. No,
12: espérame, a ver, me estás haciendo
8: pendejo. El tema del talento es un complemento, el Chícharo de Mora, claro, pero Mora va más allá. Va más allá de él.
12: Sí, por eso.
8: Le faltan los perfiles, trabajarlos, pero yo trabajaría con él perfiles. Porque si recuerdan el gol que nos hacen, el segundo gol que nos hace Inglaterra, sí, le dan la pelota a Montes de espaldas y pierde la pelota y nos hacen el segundo gol. Verdad, pero eso lo va a ir mejorando.
9: Pero generalmente, abuelo, es algo que se le facilitaba a él. ese perfil, la manera en la cual él voltea, cuando recibe el balón, él de espalda.
11: Él siempre va
9: y la manera que enfila, que voltea rápido, es una de sus principales características, pero tienes un buen punto.
8: Es una virtud.
9: Es un chico joven que todavía puede aprender muchas cosas.
8: Y sí, tienen que aprender. Por eso yo he tenido varias reuniones con Mikel Arriola, que me ha escuchado, y no me estoy promoviendo porque no me interesa a mí esa parte, pero sí ayudar a la selección a que tenga, que personalice cada parte, es decir, la delantera, que escojan al mejor delantero, que les enseñe a los que juegan en punta a encarar, que tengan la capacidad de improvisar, todas esas cosas. Yo creo que a mí me tocó una selección donde me arroparon, David, burrito hermoso, que me arroparon gente de mucha experiencia, que me decían, abuelo, me decía Tomás Boy, si no te equivocas, te voy a regañar, entonces encara, y entonces me daban la confianza. Entonces aquí es distinto con Mora. Mora no puede cargar con una situación de un equipo, una selección. Él tiene que aprender, preguntar, acercarse con la gente de experiencia, que le puede ayudar en esa parte. Sí, definitivamente a mí me tocó caer en una selección donde todo el mundo me arropó y había mucha gente de experiencia. Es diferente a lo de Gilberto Mora. Perdóname.
12: Oye,
8: si era la pregunta.
12: Oye, mi querido abuelo Cruz, dime una cosa. Ahorita que acabas de mencionar un nombre de Mikel Arriola, como que me interesó esta pregunta. ¿Qué tanto has platicado con Mikel Arriola referente al fútbol mexicano para mejorar el fútbol mexicano?
8: Mucho.
12: A ver, dime la verdad, ¿eh?
8: Mucho. A ver, yo tengo una gran amistad con él, con Isidro también. Llevo una amistad familiar con él. Desde mi punto de vista, y él me escucha, obviamente, él tiene su idea, desde luego, es un gran líder en cuanto al tema administrativo, sabe, y obviamente pues está rodeado de grandes personas. Pero yo creo que le hice ver yo, desde mi opinión, que hay que sacar, que trae la idea de sacar jugadores de sub-15, sub-17, sub-20, que se vayan a Europa. Eso va a generar un ambiente competitivo y poder estar a nivel de las selecciones de niveles como Inglaterra, como Alemania, como mismo España. Si tú ves la selección de España, las comparaciones son bien odiosas. En la medida, yo le decía, que nos preocupemos por la gente del trabajo de fuerzas básicas, que solamente los que son buscadores se dediquen a buscar, que no estén pensando en los clubes de a ver a qué hora corren al entrenador para estarme preparado para subir, ¿no? Me explico, hay que buscar talentos en fuerzas básicas que solamente se dediquen a descubrir jugadores, porque no es difícil descubrir talento, pero hay que invertirle ahí y eso implica mucho tiempo. Yo se lo he hecho, te lo prometo que se lo he hecho ver.
12: ¿Pero qué te dice de esto?
8: No, por supuesto, ya le presenté un proyecto de con la relación que tengo yo en Europa, y eso te lo digo públicamente, y él sabe de lo que te estoy diciendo. Si por ahí te llegan a preguntar, yo le presenté el proyecto de que todos los jugadores que tengan proyecto para Europa, que se vayan desde los 15 años y que lleguen a un acuerdo con los dueños de los clubes, porque es la única forma que van a crecer. Charlie Rodríguez se fue al Toledo, ¿sí?, antes de debutar con Monterrey. Y mira lo que es ahora, es un crack el muchacho ese. Es decir, la Europa, tú sabes, David, burrito, que te dan la experiencia para poder quitarse ese temor en situaciones y en de un partido como Inglaterra.
9: Claro,
8: porque,
9: claro,
8: a ver, totalmente acuerdo porque contigo, te voy a decir una cosa. Todo el mundo criticamos a Javier Aguirre por los cambios que hizo. Pero yo creo que él en su forma de analizar el partido, él pensó que con una pelota arriba iba a ser un gol a alguien alto. No, necesitábamos ahí gente con esa capacidad de improvisar, porque hay momentos en que se te pierde del rumbo, aunque tenga la experiencia de Rafa. Todo el mundo pensamos en el chico este de Toluca, en alguien que encarara, que esa era la situación de ese partido. Estuvimos a un paso de ser historia, pero yo creo que nos faltó el atrevimiento y perder el temor. No. Que ese temor se pierde estando fuera.
9: De acuerdo contigo. Esa es la manera en la cual México puede acercarse a esas grandes potencias del juego. Nos queda claro, es llevando más jugadores a Europa. Pero abuelo, por ejemplo, el otro día se vendió un futbolista joven del Pachuca al equipo del Atlas por cerca de 15 millones de dólares.
12: Imagínate,
9: ¿tú te imaginas lo que pensarán en Europa? Dicen, ah, caray, pues ¿a quién compró el Atlas? Elías Montiel es muy buen jugador, pero no vale 15 millones de dólares. Imagínate lo que hubiera costado el abuelo Cruz en estos, en esta época.
8: No, pues yo creo que unos 700 mil dólares.
9: No,
12: tampoco te avientes para que te recojamos, ¿eh?
8: No, por día.
12: Ahí sí tienes razón, mi abuelo.
8: Oye, tienes razón, mira, es un trabajo en equipo, tanto periodismo como directivos, como en pro de la selección. Ya es momento de quitarnos un poquito el egoísmo, güey, me explico. Y lo hablo así con toda sinceridad. Debemos hacer un trabajo en equipo justamente por eso. El jugador tiene que yo me fui sacrificando el sueldo que ganaba en Monterrey, que eran los mejores pagados, a mitad de salario en el Logroñés. ¿Sí me explico?
12: Claro.
8: Entonces,
12: sí.
8: Esa parte, obviamente, pues el jugador, para sumar siempre hay que restar. Y hoy día los jugadores están ya más preparados para poder emigrar. O sea, yo creo que este es el momento de unir criterios, tanto directivos de los clubes, como te digo, mira, imagínate, yo dentro del proyecto voy y le digo a Rayados, oye, ¿qué jugadores tienes ahí para proyección a nivel Europa? Pues yo hablo con mis amigos de los clubes que tengo allá, o representantes, que se los lleven, pero que se lo lleven y que el club siga pagando su salario y que ya se promueva. No sé si me explico, que hagamos un trabajo justamente para que no el jugador esté pensando solamente en el dinero, porque un año allá son 5 años acá en México, ¿eh?
10: No, por completo. Sí, falta un poco de conciencia del jugador, de ver más allá y no solo lo que está ocurriendo en el presente, sino ver a dónde puede llegar su carrera. Complementario a esto que dices de tu proyecto, abuelo, y de otra manera, el desarrollo de los jugadores mexicanos, más allá de que muchos se puedan ir a Europa, como señalas, en la Liga de Expansión, ¿no has hablado de ese tema con Mikel, ya que dices que tienes buena relación con él?
8: Sí, está pasando
10: ahorita, porque pues platicábamos y en esta mesa, en el conversatorio que tuvieron en el Senado, se exponía la cantidad de jugadores que formaron parte de la selección de este mundial, que pasaron por la Liga de Expansión.
8: Oye, Gaby, te llamas Gaby, ¿verdad, Gaby?
10: Sí, Gaby Fernández. Oye, Lara, abuelo.
8: Oye, Gaby hermosura.
10: Dime.
8: Oye, es que yo estoy aquí en el teléfono y quiero hacer memoria de decirte, nos conocemos. Mira,
10: ¿cómo esa, no, abuelo,
8: esa cosa,
10: ¿qué pasó?
8: Sí, la conozco, ¿verdad?
10: Sí, oye, abuelo.
9: Oye, ya estás como el burro, abuelo, ya estás perdiendo la memoria.
8: Tengo 60 años, cabrón. Oye, y si no, mañana los cumplo. No, es que, mira, yo esas cosas sí fue un tema que yo justamente lo platiqué con él, pero fue un tema muy privado, ¿eh? Muy privado. Yo le doy mi punto de vista, él me dijo que era una división formativa, y por eso justamente le presenté este proyecto y lo vio a bien.
10: Okay.
8: Estoy por reunirme con él, pero pues
10: pero independientemente de lo que hablaste en privado con él, como exjugador, ¿tú qué opinas de lo que está sucediendo?
8: No, bueno, pues me reservo el comentario.
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13: Muy bien, mi querido abuelo. Pues cuando lo tengas, vienes aquí a la cabina de MBS, ¿ok? ¿Estás
14: acá? 14 de octubre, deposítenme y con mucho gusto voy, David.
13: No seas mamá.
14: Oye, David, invítenme ahí al programa. Oye, burrito, invítenme al programa para que me vean que estoy
15: bien
14: guapo.
15: Oye, bienvenido, pero tú vives en Monterrey o estás viendo aquí en México.
14: Estoy en México de lunes a viernes.
15: Ah, es que eres político, ¿no?
14: No, bueno, no soy político, o sea, soy amigo de la señora. Y pues tengo aquí el negocio de mi papá. Mi papá falleció y nos quedamos con el negocio de lo que es la inspección de ductos.
13: De acuerdo.
16: Qué buena onda.
13: Lo acabo de ver al abuelo, sí. Lo de la lotería, fíjate.
16: Ahí estabas en la lotería.
14: Ah, me invitaron, me saqué ahí el billete, vi, sí. Me gané 1,000,000, para que sepan.
13: Póntele.
15: Oye, pero se había robado. Pero es tu casa, abuelo.
13: Invítanos a Tulum o donde sea.
14: A ver, hay cositas si quieren. Mira, yo voy a presentar el libro el 14 de octubre.
15: Sí.
14: Lo puedo presentar acá. Está muy bello, ¿eh? Está bellísimo.
15: O sea, ¿lo presentas en México el 14 de octubre?
14: En Monterrey. Te voy a decir por qué en Monterrey, porque hay gente que a la cual le debo mucho y la gratitud no hay que dejarla a un lado. Fernando Olvera, que tiene ya 90 y tantos años, que fue el promotor de mi ida a Europa. Está también la familia de Carlos Bremer.
17: Claro.
14: Carlos me impulsó mucho a ese libro, a que hiciera el libro. La familia de Avilán, de Paco Avilán. La nena y Israel me impulsaron a que yo hiciera ese ese libro.
5: Pues hazte dos presentaciones y haces una también acá en el
14: México. Sí, claro. No, a ver, les prometo que hago una en Monterrey y otra ahí con.
13: Ya estás, mi hermano.
6: Acá en MBS.
13: Muchísimas gracias por tomar la llamada, Abuelo Cruz. Te queremos mucho. Gracias, ¿eh?
14: Muy agradecido con ustedes y que Dios los bendiga y felicidades por el programa.
6: Abrazo,
15: te llevo. Francisco Javier, el Abuelo Cruz, una de las leyendas del fútbol mexicano.
6: De los jóvenes de
15: aquí. Qué bueno que escriba un libro porque así deja un legado para futuras generaciones, ¿no?
13: Así es. Vamos a hacer una pausa y volvemos. Pausa. Esto es MBC.
15: Oye, entonces, ¿el torneo fue en Tulum o Tulum?
13: En Tulum.
15: En Tulum.
13: Allá,
15: Tulum.
13: Allá
15: con Kawashi, con amigo Kawashi y tu amigo.
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7: He escuchado que no tiene mucha experiencia, pero al final muchas veces todos empezamos sin experiencia y nos tenemos que arriesgar. Es bien cierto que es con una selección y después, bueno, pues de alguna otra manera decirle lo mejor, pero a mí lo que más me interesaría, Rito, es que si las cosas por ahí, como puede, nos pasa a todos los entrenadores, no salgan bien, pues creo que es cuando más lo tendríamos que apoyar y ojalá y Rafa pueda cumplir los 4 años del proceso que esté a cargo de la selección.
8: Correcto, Nacho Ambriz, saludo con mucho gusto, Nacho. Javier Aguirre vuelve a Europa. Hoy hablamos ahorita en la mesa, tú lo intentaste y lo intentaste realmente con mucho ahínco, con mucho esfuerzo, al final no se pudo, pero ¿Por qué siempre tiene que ser Aguirre? ¿Por qué no otros técnicos?
7: Pues la verdad que sí es una muy buena pregunta, David. Te mando un fuerte abrazo. Sería un de muchos cafés y dar lo que vivió uno, ¿no? Porque a lo mejor muchas veces, pues yo, por ejemplo, en mi caso, que no hablo, que no digo lo que pasó, pues te queda con que le fue mal, ¿no? Fracasó. Y sí, es bien cierto, cuando vas y las cosas no salen bien, pues es un fracaso. Creo que en ese aspecto, Javier, pues no, ya con las tablas que tiene, ayúdame, es el sexto equipo, David, que va a dirigir. Es cierto que con las mismas circunstancias que cuando yo lo acompañé a Pamplona, que es salvar la categoría, y después, pues es el que más se ha movido en esa parte, ¿no? Conoce bien el fútbol español. Yo creo que también vio al equipo, que yo lo he visto, yo lo he seguido ese equipo, y mira que está bien armado, y de alguna otra forma, pues él está muy consciente y le gustan ese tipo de retos. Y de los demás, pues mira, ahorita pues que también qué padre que a Efraín le está yendo bien, va a estar peleando el primer lugar. Es bien cierto que no pudo meterse a lo que en previa de Champions ni al Champions League. Pero al final esperemos que se abran más caminos de la gente joven que pueda llamar la atención y pueda ir a Europa, David.
9: Estamos con Nacho Ambriz aquí en MBS Deportes. Profe, te mando un abrazo fuerte y ya lo mencionabas, ¿no? Tu trayectoria en Osasuna, también en el Atlético de Madrid con el Vasco, que por cierto, a usted, profe, le tocó dirigir un partido de Champions por una suspensión del Vasco en 2008 contra Liverpool, con el Atlético de Madrid.
7: Sí, me tocaron dos, si no mal recuerdo fue uno en casa, que fue contra el PSV, que estaba ahí, me acuerdo, Salcido.
9: Ah, mira.
7: Y me tocó el de Liverpool ahí en la verdad que un estadio histórico, ¿no? Y pues, ¿qué te puedo decir? Creo que son de las alegrías que puedo tener cuando acompañé a Javier y que las cosas nos salieron bastante bien. Y hoy, bueno, pues es eso, ¿no? Vives, ahí hay una foto por ahí, si vean lo cual, yo no soy mucho de traje, que hasta ya les cuento una anécdota. Yo normalmente siempre salía de pants y, con, y más con Javier, y me acuerdo que ese día bajó de traje, me dice Javier, ¿ahora vas de traje?
9: Ni cuando pues, se casó champion. Nacho.
10: ¿Lo rentaste en casa Marcelo?
11: No. Marcelo, era casa Marcelo.
7: Eran los Izazaga.
10: El duende que te vestirá de fiesta.
8: Ah,
11: caray. Oye, Nacho, qué gusto de verdad saludarte, como bien dices, hace un buen rato que no nos encontramos, pero pues perfecto para hablar de la selección nacional, este tema de Rafa Márquez. ¿Cuál es la importancia de que México mantenga un seleccionador nacional? En este caso, Rafa, que conoce las entrañas del tricolor en primera persona y que además tiene esta expertise con todo lo que él aprendió en Europa, más allá de que le pueda faltar experiencia como entrenador en el banquillo.
7: Yo creo que, Gaby, lo más importante que conoce nuestra cultura, conoce la idiosincrasia del futbolista mexicano, sabe que somos tipos muy resistentes. Me acuerdo mucho de unas palabras del, en paz descanse, del profe Menotti, que nos decía que nosotros, que si algo teníamos los mexicanos, éramos muy resistentes, muy buenos técnicamente, y que de alguna u otra forma, que no éramos rápidos, que no éramos fuertes, ¿no? Pero que a través de la picardía podíamos competir con cualquiera. Y yo creo que es rescatar esa esencia, Gaby, de nosotros, ya, que sabemos trabajar tácticamente, que sabemos que somos resistentes, que de alguna otra forma aprendiéramos a jugar más al control y el pase a dos toques, entender también cuestiones tácticas, que creo que a muchos entrenadores nos han dejado muy buenas escuelas. Uh-huh. Y yo creo que hoy Rafa lo tiene, ¿no? Aparte en un club que pues realmente ha sido pues de muchos años, como el ejemplo a seguir del buen fútbol, ¿no?
11: Sí.
7: Y esa parte, pues bueno, hoy también su auxiliar, que es Lillo, pues se trae toda esa esencia. Yo creo que para ahí van a partir de volver a rescatar esa idiosincrasia del futbolista mexicano, ese fútbol, y bueno, pues que él pueda agregar esa metodología que ha aprendido en esa gran institución que le permita obtener buenos resultados, Gaby.
10: Oye, mi querido Nacho Ambriz, dime una cosa, ¿tú alcanzas a ver una identidad futbolística clara en esta selección mexicana después de lo que dejó el Vasco Aguirre?
7: Yo creo, Burrito, y yo tal vez que trato de ser un poco muy, muy frontal en lo que digo, creo que se rescató la esencia del mexicano que corre, que luche, que mete, ¿no? Creo que ahora es rescatar lo otro, el que sabemos jugar bien al fútbol. Digo, es bien cierto que hay, para mí hay una buena camada con gente que está en Europa, con gente joven, y que de alguna u otra forma Rafa tiene que acercarse a eso, ¿no? Acercarse a eso que yo llamo, pues él lo tiene, él guardado lo tiene, ¿no? Y lo demostraron en Europa. Yo creo que es una muy buena tarea la que van a tener ellos de volverle a meter al jugador mexicano esa garra, esa entrega, ese jugar bien al fútbol, y bueno, ya después vendrán las cuestiones tácticas, el modelo de juego que nos permita ver a una selección mexicana luchando por jugar bien al fútbol.
8: Nacho, el tema, volviendo al tema de Aguirre, se lleva a Paul Llorente, su preparador físico. ¿Qué tan importante es esto para Aguirre? Supongo que es muy importante, pero ¿qué tanto debilita a Rafa Márquez y a su cuerpo técnico?
7: No, yo creo que no. Mira, primero es entender que, bueno, Paul lleva muchos años, Javier siempre recarga en una persona, como en su momento me sucedió a mí, esa responsabilidad de llevar muchas cosas, como le pasó, si te acuerdas, David, a Juanito Iribarren, también, que vino con él, y ahora es Paul. Yo creo que es muy importante para Javier Paul. No te puedo opinar más allá porque pues realmente hoy con Rafa no ha trabajado, ¿no? Sí, es cierto que fueron auxiliar, pero Rafa es el entrenador. Pero yo creo que también pues, Rafa conocerá gente del estilo europeo, pues que es lo que estoy viendo que está integrando en su cuerpo técnico, y no poder tener ese problema. ¿Qué puede ganar Paul? Pues que tiene más experiencia, que a Javier ya lo acompañó a otras selecciones, que participó en un mundial, y que a la persona que piense, pues ojalá y pueda tener ese bagaje que le sea un buen brazo derecho para en la cuestión física.
9: Seguimos con Nacho Ambriz, aquí en MBC Deportes. Profe, hablabas de la experiencia de Rafa Márquez en Europa, y te quiero preguntar puntualmente desde los banquillos, tú que estuviste en el fútbol español y seguido con el Vasco. Hoy vemos a Xavi Hernández ya como director técnico de Países Bajos, Zinedine Zidane con Francia, Vincent Kompany con el Bayern München, es decir, los exjugadores europeos importantes ya hoy convertidos en jóvenes directores técnicos. ¿Cómo se le ve en Europa a Rafa Márquez? ¿Cómo se le verá hoy con la selección mexicana después de todo su bagaje allá pues en la Liga de las Estrellas?
7: Yo creo que lo mirarán bien porque lo conocen, porque a ver, los que ayúdenme tantito, también en un momento cuando a Xavi no le estaban saliendo las cosas, sí, se pensó, y creo que el señor Laporta había pensado en Rafa, ¿no?
9: Sí, claro.
7: Ponerle como entrenador del primer equipo del Barcelona. Entonces eso te habla de un tipo que conocen, que saben quién es futbolísticamente, que después volvemos a lo mismo, no tiene mucha experiencia dirigiendo en primera división, pero sí tiene un nombre que le va a permitir, bueno, pues ver que o van a pensar que le puede ir muy bien con a la selección mexicana, ¿no? Que eso es lo que queremos todos. Pero yo creo que tiene un buen nombre, ¿eh? Yo creo que en ese aspecto quedémonos tranquilos que Rafa es muy bien visto en Europa.
11: No, coincidimos plenamente en ese concepto, Nacho. Y preguntarte también de Javier Aguirre. Él en sus etapas en España de pronto sí ha visto la manera de llevar a algún jugador mexicano. ¿Crees que ahora que se abra el mercado, bueno, pues en enero, podría optar por reforzarse con algún mexicano, no sé, Johan Vázquez, Eric Lira, que estuvo cerca de ir al Mónaco? ¿Crees que pueda optar por ahí, que sea una puerta para que algunos mexicanos regresen a Europa? ¿O vayan a Europa?
7: Pues esperaremos que en el mercado de invierno se pueda abrir esa posibilidad. La verdad, siempre es de alguna otra forma atractivo que el futbolista mexicano vaya, que tanto pedimos. A todos, creo que todos hemos hablado de eso, ¿no? Que ojalá y los directivos pusieran un poco más de su parte, como le hace Estados Unidos, y los dejara ir y poder quedarse más tiempo y mostrar que hay buenos futbolistas mexicanos. Esperar que en el mercado de invierno pueda haber uno o dos, y si no, bueno, esperar si que Javier le salgan bien las cosas para que se quede allá, y bueno, y que también el EFRA voltee para que ahí se pueda llevar alguno que otro también mexicano.
10: Claro. Oye, Nacho Ambriz, dime por mi parte una última pregunta que lo hemos estado platicando durante estos días. ¿Cuál es tu opinión? Si tuvieras esa voz así que con mucha fuerza en la Federación Mexicana de Fútbol, ¿qué opinas del ascenso y descenso? ¿Qué dirías muy puntualmente?
7: Pues, Burrito, pues somos el único país que no tenemos, que no tenemos esta parte del ascenso y del descenso. Yo creo que hemos caído todos en un estado de confort, ¿no? Tanto llámese pues entrenadores, jugadores. El saber que pues después se pagó una multa, ahora creo que ya no se paga. Yo creo que pues es donde tú vas perdiendo, Burrito, ¿no? El no tener esa posibilidad de poder competir para tener un ascenso y saber también competir, que si no ganas, pues ahora sí que la cola te la están jalando para descender.
8: Claro. Nacho, ¿cuándo vas a regresar como entrenador?
7: Pues cada vez el mercado está más difícil, David, pues esperar como que esperar primero que le salgan las cosas bien a los que están dirigiendo, y después que hay una posibilidad, la verdad, con las ganas, tengo una revanchita ahí que en los últimos dos equipos las cosas no me han salido tan bien, pero espero tener esta oportunidad, David.
8: Además, bueno, estuviste cerca de dirigir a la selección de Costa Rica también, ¿no?
7: Sí, también estuvo ahí muy cerca. Y después, bueno, decidieron por Miguel.
9: Nacho, una última de mi parte. ¿Cuál es tu pronóstico de éxito o de posible fracaso con Javier Aguirre? ¿Cómo crees que le vaya con el Valencia? Queda mucho torneo y sabemos que pues su perfil es de bomberos, ¿no? De rescatar equipos que están cerca del descenso.
7: Pues yo pensar que le va a ir muy bien, que va, es un bonito reto que tiene. Me recuerdo mucho otra anécdota con él, y cuando llegamos al Atlético de Madrid, llegamos y me dice, le digo, es que declaraste que vamos a entrar a Champions y a pelear los penales. Y me dice, ¿qué quieres, cabrón? Que diga que voy a pelear el descenso. Estás mal.
9: Claro.
7: Pero conoce, yo creo, le deseo la verdad que le vaya muy bien. Y le va a ir muy bien.
11: Ojalá que sí. Fíjate, hablamos aquí de ascenso y descenso, y si en España lo quitaran, pues Javier no hubiera tenido todas estas oportunidades.
7: Es correcto.
11: Que
7: claro.
11: Es un bombero, no un salvavidas, Nacho.
7: Sí. Oiga, sí, profe. Sí, tienes toda la razón.
9: Perdón, para la anécdota, usted le entró a los catorrazos aquella vez con el Vasco y Maniche en el vestidor del Atlético de Madrid. Tuvieron unas diferencias
7: No se llegó a tanto.
10: ¿No hubo
7: sombrerazos? Yo ya estaba preparado atrás de mi compadre.
10: Oye, ¿y hablaste con él, Nacho, antes de que se fuera ahorita?
7: No he tenido chance. Por ahí ya ahora que esté más tranquilo lo contacto con él.
8: Oye, Nacho, y volviendo al tema del entrenador mexicano que toma pocos riesgos, sale poco, ¿está realmente preparado, está actualizado el entrenador mexicano?
7: Yo siento que sí, David. ¿Por qué te digo que sí? Porque yo lo he visto, los conozco a los jóvenes, he hablado con ellos, te muestran sus proyectos que tienen. Yo creo que algo que tenemos, David, a ver si estás conmigo, a lo mejor me estoy equivocando, pero te lo puedo asegurar que no, geográficamente estamos bien mal acomodados, ¿no? ¿Por qué? Porque Europa buscan, pues tú ves, ahí se andan, todos están muy cerquita.
11: Sí.
7: Nosotros más tenemos Estados Unidos, tú vas a Sudamérica y todo está cerquita, y nosotros no, David. Nosotros claro. Estamos muy desligados y David, tú no vas a dejar mentir, no nos conocen mucho.
8: No, de acuerdo contigo, nos conocen poco, el fútbol mexicano no se ha procurado por buscar tener una mayor proyección internacional, y bueno, lamentablemente ni el futbolista ni el entrenador mexicano tienen esa proyección, ¿no? Tú preguntas en España, ayer charlaba yo con el CEO del Deportivo La Coruña, que está aquí de visita a México firmando algunos convenios, que por cierto es un italiano, porque el dueño del Deportivo ahora es un banco europeo, y él me decía que realmente el fútbol mexicano para ellos es un fútbol hasta cierto punto exótico. Es decir, no tiene una gran referencia de él, pero que cuando vienen aquí y cuando además recogen palabras ahora de este chico Canales, chico no tanto, este jugador Canales que actuaba con el Monterrey, y de pronto va allá y dicen, bueno, la impresión es que realmente es una liga que tiene un nivel competitivo importante, buenos estadios, buenos sueldos, entonces sí nos falta más proyección internacional, Nacho. Si no, sí, no va a pasar nada.
7: Yo creo que sí, mira, yo que lo viví con Javier y después lo viví solo, y hoy que tengo contacto con Efra y con Luis, no nos conocen, David, esa es la realidad. Les digo, o sea, no es un que te diga, pues sí, conocemos a fulano y a perengano. Sí, o sea, a lo mejor sí te medio conocen, y a la vez que han venido buenos futbolistas y otro que otro entrenador de afuera, pues también nos conocen, pero ya para la forma de trabajar y darnos esta posibilidad, el único que ha estado abrió la puerta y se ha quedado y hoy regresa a Europa, es Javier.
8: Sí, de acuerdo.
11: Oye, Nacho, hace rato que te preguntaba de los jugadores que podrían emigrar justo de la mano de Javier a Europa, decías que mucha culpa es de los directivos. La pregunta es más culpa de los directivos por los precios que ponen, las restricciones?
7: Yo creo que
11: ¿es
7: sí,
11: más de
7: sí,
11: los jugadores que les falta ambición? ¿Es hasta dónde es de cada quien?
7: Yo creo que cada quien tendrá un porcentaje, Gaby, pero pues yo, por ejemplo, que lo viví, que me juntaba con los directores deportivos y todo esto de Europa, pues no es lo mismo que te digan, oye, pues fulano me cuesta 20 millones de dólares un mexicano, pero voy por un argentino, con todo el respeto que me merecen, claro, y me salen 3 o 4.
8: Claro.
7: ¿No?
8: Totalmente.
7: O sea, es increíble. Ya cambia, ¿no?
11: Claro.
9: Sí, de acuerdo, sí. Nacho. Oye, Nacho, por último, ¿qué opinas de...?
10: No, dijiste una, llevas dos, güey.
8: Perdón. Bueno, se las estás contando, ¿qué, burro?
11: Oye, burro, espérame.
8: Se las pago. Se las está contando.
10: Que no, es que, pasando, es que noto que Nachito a lo mejor está en el baño porque le
9: dice... una firmita. Porque tiene a lo mejor...
7: No, es que tengo otra entrevista, ahorita ya me comentaron que ya me comé.
10: Estoy dando lata, Nacho.
9: No, ya de volada, Nacho. Dos cosas puntuales de la lista de Rafa Márquez. Conserva una base de 17 de 26 seleccionados. Una, la delantera, ahora con ausencia de Raúl Jiménez, ¿quién te gusta para que tome pues este mando al ataque, la hormiga o Santiago Jiménez, que bueno, trae una molestia? Y dos, el Chucky Lozano y este regreso polémico, Nacho, con el perfil que tiene el Chucky, la inactividad y que se perdió la pasada Copa del Mundo y con 30 años, ¿tú lo verás?

0: jugador.
1: Oye, Nachito, ya nada más ya para dos y terminamos, ¿ok? La primera mía es...
2: La caminera,
1: mi querido Nacho.
3: La penúltima.
1: Cambiando de la selección, ¿cómo estás viendo ahorita los candidatos al título? Estamos hablando de hace unos días, el Toluca, se habla de las Chivas, ¿cómo ves al América, el Cruz Azul? ¿Cómo ves el fútbol mexicano en esta jornada?
2: Nacho es de los pocos técnicos que ha dirigido al América y a Chivas.
4: Y a Toluca. Sí.
2: Y a Toluca también.
1: Que le ganó a la América.
4: Recientemente a Toluca.
1: En una semifinal.
2: De acuerdo.
0: A ver si están de acuerdo conmigo. Creo que el fútbol mexicano ya se dividió, ¿no? Entre 5 o 6 equipos que luchan por su también por el poder económico que tienen y poder pelear para armar equipos para hacer campeones, y luego el otro bloque que acompaña, y que pues con esos equipos que yo te digo, para calificar te quedan 2 lugares, ¿no? Y después hay hoy unas gratas sorpresas como Querétaro, el mismo Puebla, que están haciendo bien las cosas. Y luego pues de los grandes, siempre pues yo sigo viendo a Toluca muy fuerte, la verdad, con una plantilla muy vasta para poder pelear, que ha peleado 2 torneos. Después viene Cruz Azul en esa que le tiene que volver a agarrar esa más regularidad de lo que viene mostrando para pelear. Y ahorita pues América, que la verdad que si algo tiene el profe Almada es que trabaja muy bien, con una gran intensidad y todo, y pareciera que de repente las cosas pintan bien, pero de repente no. Y entonces ahorita como que signos de interrogación son los equipos de Monterrey, ¿no? Que son los otros grandes que pueden. Y el otro que a mí me viene gustando cómo viene haciendo las cosas, para mí es el equipo del Atlas. En ese nuevo proyecto, y yo creo que el Atlas, donde empieza a entender lo que Crespo quiere, se va a ver un equipo también complicado y difícil.
3: Sí, va a ser un equipo peligroso. Oye, Nacho, de mi parte, Nacho Ambriz, me queda una duda. Ahorita, bueno, ya hablamos de la trayectoria y de que Javier Aguirre es un apagafuegos y que tiene toda la experiencia, selecciones, etcétera. Pero cuando toma la decisión de irse a España, que lo invitan, ¿cómo se dan las cosas? ¿Qué hizo la diferencia? ¿Qué sí hizo Javier que los demás no logran hacer para tener más técnicos, como te preguntaba hace un rato, David, que puedan emigrar a otros fútboles?
0: Pues mira, al final yo creo que hoy en todos lados los que nos acompañan son los resultados, y a Javier se le dieron, ¿no? Se le dieron bastante bien. Yo creo que es un tipo muy capaz, un entrenador que entiende a la perfección de repente el no perder y aunque sea sumar. ¿Por qué? Porque cuando peleas los descensos, el sumar siempre te va a ayudar, ¿no? Y que saber que un punto que ganas hoy es el que te puede salvar el día de mañana. Creo que en esa parte entendió muy bien el fútbol español, a dónde lo han contratado, y que al final, digo, tú creo que al final, cuando logras salvar a 2 o 3 equipos, pues te vas dando un nombre y le vas entendiendo y vas ganando mucha credibilidad. Pero yo creo que hoy por hoy, Gaby, son los resultados, y que Javier en esas instancias o en esos equipos los ha tenido muy bien.
1: Nacho Ambriz, muchas gracias por tomar la llamada. Al contrario, ojalá tengas un equipo pronto.
2: Abrazo, Nacho.
0: Sí, muchas gracias. Les mando un fuerte abrazo.
2: Gracias,
3: Nacho. Igual, Nacho.
4: Gran Nacho.
2: El
4: gran
2: uno de los mejores capitán, entrenadores le pegaba, del fútbol mexicano en los últimos tiempos, ¿no?
1: ¿Y cómo le pegaba la pelota?
4: ¿Capitán del 94?
2: Capitán de la sección 94. ¿Con quién hacía pareja? A ver.
4: Con Claudio Suárez, señor.
3: Marcelino, era de época,
2: sí,
3: Marcelino.
2: Pero, no, ¿quién era el correcto, la pareja de Aspe, pero quién era el compañero de Claudio Suárez?
1: Ramírez Perales.
2: Pues que estoy preguntando
1: es que él lo vio a partir del año 2000.
2: ¿A partir de qué año empezaste a ver fútbol?
4: En 2004.
1: No, ¿de tablas tienes, cabrón?
4: No, es que no me gustaba hasta los 13 años. Me
1: ¿Y qué te gustaba? ¿El softball?
4: El anime.
2: Las uñas.
4: Era otaku.
2: Se viste en uñas.
1: Sí, güey. Vamos a una pausa y volvemos. Esto es MBC Deportes.

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0: En lo que el burro sigue bailando.
1: De Chescos,
0: exactamente. 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
1: ¿Ya?
0: ¿Ya?
1: Bueno, pues vamos a ir a una pausa entonces.
2: Pausa.
1: Una pausa y volvemos.
2: ¡Anímate, burro!
0: Un cafecito, burro.
1: Voy corriendo ahorita a mi casa.
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0: 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David Faitelson, Memo Schultz, Carlos Aguilar y Jorge "El Burro" Van Rankin están de regreso en MBS Deportes.
1: José Luis, usted que me vio.
2: Nada más los chamorritos estaban agachados.
3: Y al arquitecto, algo, a ver, ¿qué
4: quieres decir? Sí, ustedes que siempre me andan draculeando, diciendo vampiro de Coatepec y todo. Mira lo que nos tiene la producción. Esta bonita animación.
5: Bueno, la gente que nos escucha en radio es una animación de inteligencia artificial. La subirán a las redes, seguramente.
3: Vean a las redes, por supuesto.
6: Pero es de que este ya es de Halloween.
4: Ya es con motivo de.
3: Todavía falta.
6: Ya estamos cerca. Ya estamos
4: cerca.
5: Ya andamos septiembre 23.
4: Ven al súper y ya está todo lo de Halloween.
3: Entonces, ponte una de Navidad y de los Reyes.
4: Ah, no, pero ya vieron bien.
3: Entonces aquí le salió el monito de la rosca.
4: Un personaje cada uno, no me había dado cuenta.
6: Oye, pero.
4: Mira, David. Vampiresa.
6: Pero bien. A ver, el Burro Van Rankin disfruta mucho las fiestas de Halloween, porque siempre se te disfrazaba, yo me acuerdo muy bien, ¿no?
3: Sí, de que se me monta el fantasma. Se me subía el muerto, señoras y señores.
6: En serio, en Iztapalapa, no estarán muy bien las primarias.
3: Armando.
6: Pero, ¿cómo saben de albures y
3: no,
6: sentidos?
3: Armando, el productor es más corriente que un eructo.
7: Pero lo único que dije es que en esas fechas se te sube el muerto.
3: Pero si eres, señores.
6: Bueno, a ver, señores, hablemos de fútbol femenil, que a algunos se les subió el muerto. El entrenador del Atlante, Gaby, perdió su trabajo, Nicolás Morales. Primero tuvo unas declaraciones desafortunadas antes del partido contra Gallos Blancos de Querétaro. Dijo que las jugadoras delanteras, textualmente dijo, las dos de color son muy buenas. Tiene que cuidar un poquito más
5: las formas, claro.
6: Y luego también tuvo un tema con Nailea Vidrio, ¿no? Que él manda al campo, la jugadora que debutó con el equipo de Atlante, la manda al campo y le reclama, es decir, está bien que le reclame, es el entrenador, pero exponerla públicamente en la conferencia y decir que Nailea estuvo muy mal, que la volvió loco porque él quería que presionara abajo, no que fuese arriba, y que eso finalmente provocó la reacción del equipo de Querétaro. Creo que tienen que entender, hay muchos temas con entrenadores de equipos femeninos, ¿no?
3: Sí, ha habido muchos problemas, ¿te acuerdas?
6: Ángel Villacampa no les dijo un día a las jugadoras, no dijo, perdón la expresión, les dijo pendejas, después de un resultado contra Ciudad Juárez en la que se vieron alcanzadas en el marcador. El entrenador de Chivas también tuvo un intercambio, ¿no? Contreras tuvo un intercambio con la reportera.
4: Ahí creo que Rosas. No es grave, y ahí sí me gustaría opinar. Creo que también la reportera tuvo su... No quiero decir una culpa o provocación, pero yo no vi grave la reacción del técnico de acuerdo a lo que sucedió.
6: A ver, la reportera temas. Habló de fútbol.
4: La reportera hizo una pregunta, David, de 2 minutos.
6: No me importa eso. La reportera habló de fútbol. Ella puede hacer una pregunta de 20 minutos y los entrenadores tienen la obligación de contestar bien. Igual que Milito también el fin de semana.
3: ¿Qué le faltó al
6: se
3: respeto?
6: Se equivoca, le falta el respeto de forma majadera a un reportero que lo único que hizo fue preguntarle un tema que obviamente a lo mejor equivocó un poco las palabras, usted perdió los puntos, se refería a Chivas. Ahora, Alan, yo creo que mientras se hable de fútbol, los entrenadores, aunque tú te tardes, correcto, ella a lo mejor se equivocó, en el planteamiento de que tenía que hacerla más breve, pero no le dijo absolutamente nada.
4: De acuerdo, yo creo que estoy a favor de que se hable de fútbol y te puedes tardar lo que sea con conocimiento de fútbol. Cuando haces la pregunta más que extensa y te vas de un tema a otro y enredas y no tienes perdón, con todo respeto para la colega,
8: se puso
4: a
8: nerviosa.
4: Todos puede llegar a pasar, de acuerdo, no es fácil pararse en una conferencia de prensa y querer hablar de lo táctico cuando no lo dominas.
6: No estoy de acuerdo contigo. No estoy de acuerdo contigo porque tú no sabes si no lo dominas.
5: Mira, a ver.
6: Tú me puedes decir a mí que yo no domino tácticamente el fútbol, pero a lo mejor en mi manera de preguntar me parece a mí que tú puedes estar equivocado. Yo la respeto totalmente a ella, los reporteros Michelle tienen derecho Rosas. A preguntar, no le faltó el respeto al entrenador.
5: No, creo que no era la forma en que él tuvo que contestarle, más allá de que puedas tener un punto en el tema de que prolongó la pregunta, que combinó temas, pero todo el tiempo fue planteando asuntos de fútbol, asuntos de cancha, y aparentemente también había una historia, como decíamos de Milito, con el reportero que le pregunta, que aparentemente tienen ya una historia de ahí algunos roces o algo, aparentemente con ella también, y esto es lo que provoca que ella le plantee de esa manera el cuestionamiento para no dejar resquicio a que él le dijera que no sabe de fútbol. O sea, yo entiendo que por eso. Yo estoy de acuerdo con ella y no son las formas. Puede no estar de acuerdo un entrenador con tus conceptos, tus puntos de vista, pero no son las formas de contestar, y seas hombre o mujer. En este caso, peor siendo mujer.
4: A mí me gusta eso. Creo que es igual, hombre o mujer. Porque debe haber respeto, seas hombre o seas mujer. Gaby, te quiero preguntar de esa pregunta de 2 minutos, porque la traes fresca, ahorita lo platicábamos. ¿Tú le entendiste algo a la reportera de las 10 preguntas que aventó en una misma donde te llevó de aquella?
5: Es que no fue una pregunta en realidad, o sea, por eso te dije que tienes
6: ella
5: un punto en ese.
6: Ella estaba poniendo en contexto algo.
5: Por eso te dije, tienes un punto en la duración.
6: Pero yo no creo que se haya equivocado en la manera que puso el contexto.
5: No, porque ella tenía antecedentes entre ellos.
6: Claro, y además a mí me parece que ella sabe de fútbol, habló muy bien de fútbol. No tengo ningún problema en ese sentido. El entrenador tiene la obligación de ser respetuoso con todo el mundo.
5: Es parte de su trabajo.
8: Parte de los entrenadores son luego medio groseros, porque cuando los cuestionas y pierden el partido, es donde se arden.
5: Por
8: se
5: supuesto, porque mil veces, insisto, hombre o mujer, cuestiona algo de fútbol y no les gusta. Le pasó una vez a Marco Cancino que le contestaron muy feo.
6: Tomás Boy,
5: metió cosas que no tenía que responder Tomás Boy, porque Marco le hizo un cuestionamiento de fútbol.
6: Que en defensa de Tomás, reaccionó enseguida.
5: Claro.
6: Le ofreció una disculpa. Dijo,
5: sí, como
6: estoy
5: que
6: mal.
5: Dijo,
6: enseguida reaccionó.
5: Pero volvamos
6: dijo,
5: a lo mismo.
6: Discúlpame, me equivoqué.
5: Regué. En paz descanse, Tomás.
4: Sí, ¿sabes qué fue lo que pasó ahí? Se burlaron y a la fecha siguen burlando de Marco Cancino. No, o sea, ahí lo toman como
5: una
6: pero
5: a lo que voy es que.
6: A ver, a mí un día
5: si
6: el doctor me quedó me dijo, en Puebla me dice Firestone. Desde el fondo me dice, a ver tú, Firestone.
4: Ya.
5: Te deberían de contratar para
6: está
5: que factures,
6: bien,
5: ¿no?
6: No pasa absolutamente nada, pero no tiene, eso no tiene nada que ver. Él no puedes perder.
5: Exacto, hombre o mujer, no importa.
6: El que sea. Al momento el que pierde la educación, ya perdiste toda la batalla. Entonces yo creo que el técnico tenía que haberle dicho, oye, si el técnico de Chile dice, mira, me parece que tu planteamiento es interesante, es un poco extenso, ¿por qué no después de la conferencia te acercas conmigo y platicamos lo que tú me tengas que decir tácticamente?
5: Sí, exactamente.
6: Me interesa mucho lo que tengas que decirme. Hay que ser inteligente en la vida.
8: Y lo apagas el fuego.
6: Claro,
5: antes de irnos al béisbol, José Ignacio Rodríguez, el Tiburoncito, lanzó una entrada hoy, 0 carreras, 2 ponches, así que después de 3 entradas y 2 innings de trabajo en las grandes ligas, pues está con porcentaje de carreras limpias intacto, 0.
6: O sea, no ha permitido ni una carrera limpia el Tiburoncito.
5: 3 entradas y 2 tercios.
6: Increíble, impresionante. Ya pronto tendremos una segunda edición de un programa de Gaby con el Tiburón.
8: Con el Tiburón.
6: No, son 2 horas.
8: Tiburón 3 días.
6: El Tiburón.
5: Que la canción.
8: Oye, vamos al Petco, ¿no? Sí, si se juega ahí o no.
5: Vamos.
6: Claro, tú estuviste ahí por ahí en San Diego, pero no te acercaste al Petco.
8: Sí, estuve al lado, en la puerta de al lado.
5: Santiago Hart, invítanos.
8: Señoras y señores, nos vamos, pásela usted muy bien en este miércoles sabroso. Buenas tardes.
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0: 5 de la tarde con 7 minutos aquí a través de Globo 101.3. Mi nombre es Verónica Luna, yo soy la diva de la radio y para mí es un encanto que estén conmigo. Hoy estamos empezando de manera diferente, pero es que tengo aquí conmigo esta señora bellísima, Mariflor Quiñones, que se encuentra aquí con nosotros porque la semana pasada que platicábamos me decía, mira Berito, yo la próxima semana prometo que vengo y te doy nombres. Preguntábamos hoy quiénes van a estar en este evento que será el próximo 22 de octubre, titulado Pasión y Verano. Va a estar increíble, señores, porque estamos hablando de diseñadores grandiosos, conocidos por todos lados, pero sobre todo con una causa muy padre. Y bueno, hoy de nueva cuenta está aquí esta señora tan bella, Mariflor. Bienvenida sea. Muchísimas gracias por darnos la oportunidad de platicar con usted. ¿Cómo vamos?
1: Pues vamos muy bien, Berito. Antes que todo, muchísimas gracias por brindarnos este espacio para poder promocionar y promover Pasión y Verano y Moda Campeche. Vamos, la verdad, muy, muy bien. Los boletos se están vendiendo, todos estamos trabajando cada quien en nuestros roles y todo se está acomodando súper bien. Y como te dije, ya tenemos algunos nombres que podemos revelar de todo el talento que viene, además de pues los diseñadores de los cuales hablamos la semana pasada. Y pues bueno, viene Horacio Pancheri, viene Cian Chong, Vanessa Arias, Esmeralda Ugalde, Olga María Mafut, que va a ser la conductora del evento, Laura G, entre otros que la próxima semana vamos a ir revelando. Entonces, pues yo les quiero invitar a que se sumen a la causa, no se pierdan la oportunidad de disfrutar un fashion show en toda la extensión de su palabra, con grandes invitados, pero sobre todo con un gran fin, ayudar a una causa.
0: Y algo muy importante, bueno, para los que a lo mejor la semana pasada no pudieron escuchar la entrevista, Pasión y Verano es una pasarela de moda, diseños exclusivos de grandes diseñadores que estarán aquí en Ciudad del Carmen. La primera intención es, por supuesto, yo creo que es pasar un momento muy agradable, pero la intención primera es ayudar. ¿Qué es lo que se busca hacer dentro de esta pasarela o para qué se realiza? Para que además de que usted se divierta, la pase bonito, disfrute usted, porque no me lo pueden negar. Ver diseños, ropa, calzado, accesorios, bolsas, en fin, es algo maravilloso. Pero saber que independientemente de todo eso, estamos colaborando con una causa, cambia completamente el panorama. Pasión y Verano, lo recaudado será para actividades que el desarrollo integral para la familia del DIF Carmen tenga a bien usar. Y bueno, decimos esto porque sabemos que todo lo que es el DIF, el desarrollo integral para la familia, cuenta con demasiados rubros.
1: Muchísimo.
0: Para ayudar y como bien decíamos, no hay dinero que alcance cuando se tienen que hacer muchas actividades.
1: Es correcto, Brito. Y bueno, en esta ocasión nosotros nos sumamos a esa causa. Todo lo que se recaude va a ser para los diferentes programas que maneja el DIF. Y pues bueno, estamos haciendo un gran trabajo para poder tener pues un evento de primer nivel aquí en Ciudad del Carmen, en el cual, además de disfrutar, como bien dices, una pasarela con diferentes diseñadores, diferentes estilos, el colorido de Ágata Ruiz de la Prada,
0: la cosa bella.
1: Todo lo que es Pineda Cobalín con sus diferentes estampados de todos los estados de México, Víctor y Jessy, que bueno, es otro estilo, Samantha Fuentes, que también tiene un estilo totalmente diferente. Tendremos a Pedro, que viene de la ciudad de Mérida, que él es un diseñador de sastrería. O sea, vamos a. Y la diseñadora emergente también, que traen otro concepto. Y Aline Moreno, que viene también, que ella trae otro concepto también, porque acaban de ellos estrenar colección en Monterrey. Entonces, bueno, vamos a tener una gran variedad para todos los gustos. De verdad que no se lo pierdan, súmense a la causa y vivan una noche totalmente diferente en un lugar icónico de tanto respeto, de tanto valor y tanta belleza, que es al pie de la Estela Maris.
0: Va a estar increíble. Y a lo largo de todas las actividades que ya se están empezando, o bueno, que ya se han estado dando a conocer, hemos estado viendo, Mariflor, que contamos con talento carmelita. Estábamos hablando de un muchacho que tengo el gusto de conocer, de conocer a sus papás, de Mario.
1: Sí.
0: Que este chico de verdad es increíble, es un excelente DJ y que va a estar dentro, va a ser una figura importante dentro de la pasarela, además de muchos otros músicos.
1: Sí, de hecho, Mario es el que dirige todo esto. Ese es un proyecto que Mario va a presentar aquí en Ciudad del Carmen, se va a estrenar aquí en Carmen. La música está increíble. Él se ha hecho cargo de armar este grupo porque va a haber violines, sax, percusiones, guitarras. Entonces, vi un primer ensayo, tuvimos el lunes, y no, o sea, bueno, también está una cantante. Realmente son muchachos sumamente talentosos, pero que lo más bonito es que son de aquí de la isla, que se han sumado al proyecto, que me buscaron porque lo han visto en redes, porque les gusta. Y pues bueno, también va a estar Art Motion, que es una escuela de danza, que va a ser junto con ellos, van a hacer un performance. Entonces, la música está increíble, hecha para aquí y para nosotros. Entonces, con eso vamos a aperturar y pues bueno, hay que aplaudir el talento, hay que apoyar el talento, porque este proyecto lo estrenan aquí, pero la idea es seguir creciendo con este. Tienen ellos más, o sea, van a entrar a un concurso. Entonces, de verdad que mis respetos para Mario y para cada uno de los músicos, para la maestra Magali de Art Motion. Y pues bueno, es un súper, súper equipo y una mega producción.
0: Y algo muy padre que vamos a estar, y digo vamos porque es nuestra tierra, nuestra
1: claro,
0: ciudad,
1: es tu casa,
0: que va a estar en la mirada, porque vienen, insisto, todos y cada uno de los diseñadores que van a participar sus diseños dentro de Pasión y Verano, pues realmente son muy conocidos. Entonces, cada uno trae un propio foco para mostrarle al mundo lo que están haciendo. Entonces, Ciudad del Carmen, híjole, ese día, esa noche va a ser maravillosa. ¿A partir de qué horas podemos llegar? ¿Dónde será la venta de boletos? ¿Y si todavía hay boletos?
1: Sí, todavía contamos con boletos. De hecho, teníamos 3 puntos de venta, pero ahorita ya vamos a dejar solo mi tienda, o sea, Marax Joyería, porque ya la gente llegaba y ya algunos no los tenían aquí, yo tenía otros. Entonces, bueno, decidimos la organización que ya la venta se haga en Marax Joyería. Estamos de 10 de la mañana a 8 de la noche, de lunes a sábado, en cuanto a lo que son los boletos. Y la hora de llegada el día del evento es a las 6 de la tarde. Vamos a empezar a hacer la recepción. Tenemos una hora para recepcionar la gente. Todos los boletos, todas las sillas van a estar numeradas. No se preocupen porque alguien les va a ganar el lugar. No va a pasar eso porque vamos a tener gente que va a cuidar y que les va a apoyar y les va a guiar hasta sus lugares. Y y pues bueno, estaremos arrancando a las 7 a lo mucho por cualquier cosa que suceda. 7:15 de la noche estamos iniciando y se va de corrido. Otra cosa muy importante, la sugerencia de código de vestir.
0: Esa es muy importante.
1: Es los únicos colores que no deben de llevar son blanco y negro.
0: Perfecto.
1: De ahí el color que gusten, el modelo que gusten. Ustedes son bienvenidas.
0: Y es que el pie de la Estela Maris es, bueno, es algo maravilloso. Y de nueva cuenta, hablando de nuestros diseñadores, va a estar increíble. Mariflor, finalmente, la invitación para el público de Globo 101.3 para que se sume a esta causa.
1: Pues bueno, quiero pedirles que no se pierdan la oportunidad, que sigan nuestras redes, Pasión y Verano Fashion Show, Moda Campeche Oficial. Próximamente vamos a tener ahí una un giveaway para estar regalando unos boletos. Y bueno, también la próxima semana aquí con Berito, en Radio Globo 101.3, estaremos también haciendo una dinámica para obsequiar unos boletos.
0: Pues muchísimas gracias, Mariflor. Ahí estaremos, Pasión y Verano 2026, aquí en Ciudad del Carmen. 5:17.
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0: de la tarde con 25 minutos aquí a través de Globo 101.3. Oigan, iniciamos bien, bien raro y diferente, pero es que la verdad, teníamos esta entrevista pactada con la señora Mariflor Quiñones, un mujerón. De verdad, un día le voy a preguntar qué vitaminas toma, porque bueno, andan aquí, allá y acullá, haciendo muchas actividades en pro de todo el mundo, y la verdad que está muy chido. Y bueno, pues les doy la bienvenida ya oficialmente, notan a la carrera, gracias a todos ustedes por estar conmigo aquí a través de Globo 101.3, 23 señores, 23 de septiembre de este inigualable 2026, 31 grados centígrados, la sensación térmica es de 37 grados. ¿Va a llover? No, 0% de probabilidades de que llueva. Vientos 19 kilómetros por hora. Humedad al 71% y la calidad del aire es buena, muy, pero muy, muy buena. Así que bueno, por favor, quédense con nosotros el día de hoy. Les decía ya 23 de septiembre de este, pues de este 2026. Ayer andábamos haciendo cuentas y de verdad que qué rápido se pasa el tiempo. Ya la otra semana se acaba el mes, oiga. Y de ahí... ¿No? Bueno, yo voy a decir una estupidez. Pero no, está cañón. Bueno, oigan, el día de ayer empezaron a salir muchos videos, pero muchos, donde se ve a Jesse y Joy. Bueno, a Joy se ve consternada. Iban a presentarse en un concierto. Y bueno, su hermano anuncia que se acabó Jesse y Joy, que cada quien va a girar por su lado, que él tiene sus propias actividades por hacer, y se acaba Jesse y Joy. Quienes les gusta la música, nuestra música pop, sabemos que Jesse y Joy son, son hermanos, y la verdad que tienen muy buena música, melosa de cierta manera a mi gusto, pero muy buena, la verdad muy buena. Los hemos tenido aquí en Ciudad del Carmen a los Jesse y Joy. ¿Qué pasó? Bueno, Joy es la chica, se veía bastante consternada, llorando, decía, no sé qué pasó, yo me estoy enterando igual que ustedes, en fin, ¿no? Conforme han pasado las horas, señores, se ha dado a conocer que ni más ni menos que Jesse Huerta, o sea, su hermano de la Joyce, que forma parte de Jesse Joy, bueno, pues tuvo un romance con la esposa de Joy. Bueno, para todos los que no lo sabían, pero bueno, aparte es de conocimiento público, Joy tiene un matrimonio con otra chica, o sea, son gays, lesbianas o como usted le quiera llamar, son pareja, ¿no? Entonces se casaron, de hecho, sí se mencionó, porque bueno, ya saben que noticias como estas todavía siglo XXI siguen causando mucho revuelo. Pero bueno, no pasó a más, ¿no? Al parecer todo continuó bien con Jesse y Joy, y todo apuntaba por ir bien, hasta hoy que se va a conocer la nota que Jesse, su hermano, pues le bajó a la esposa. Bueno, ¿yo qué les digo? Conozco unos casos, conozco cada gente que puede ser, no sé, la verdad que sí está. Digo, habiendo tantas mujeres en el mundo, ¿cómo se atreve el Jesse hacerle eso a su hermana? Digo, o sea, está bien raro eso, ¿no? Digo, como que es un código, ¿no? No sé, es que lo que es de mi hermana yo no lo toco, y bueno, me buscaré entre el millón de mujeres que hay por ahí, me buscaré una, y pues ¿por qué tocar a la de su hermana? Pero bueno, eso es lo que se está rumorando, está bastante fuerte el rumor, y de ser así, uy, se le viene abajo pues la música o lo que está intentando hacer Jesse Huerta, que por cierto también ya presentó el día de hoy, después de anunciar su separación el día de ayer, lo anuncia en sus redes sociales el comienzo de un nuevo proyecto, va a ser Jesse and the Supernovas. ¿Ah, sí? O sea, ayer era uno, hoy es otro, no está mal, la gente cambiamos, ¿no? Al final de cuentas. Pero pues no le avisó a su hermanita, deja tirar el proyecto, según dice Joy. Todavía tenían varias presentaciones. Tenía una presentación en Mérida, oigan. En Mérida, en Quintana Roo, y estoy hablando del sureste mexicano, pero aparte todo lo que va dentro de la República Mexicana. ¿Qué cosas tan desagradables, ¿no? Digamos que, pues que se separen por pleitos. Bueno, dices, pero que haya algo tan doloroso para alguno de ellos, ¿no? Eso sí está cañón. En fin, a ver qué pasa con Joey por un lado y Jessy Huerta por otro. 5:30.
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5 de la tarde con 37 minutos aquí a través de Globo 101.3. Oigan, entre las cosas bien raras que están ocurriendo, bueno, usted yo creo que ya ha escuchado de estos lentes tan importantes que son los Meta. La verdad que está increíble y resulta ser que 7 minutos aquí a través de Globo 101.3. Oigan, entre las cosas bien raras que están ocurriendo, bueno, usted yo creo que ya ha escuchado de estos lentes tan importantes que son los Meta. La verdad que está increíble y resulta ser que estos Meta, ¿qué hacen? Para los que no lo saben, bueno, Meta le das la orden, me pongo mis lentes Meta ahorita mismísimo, y entonces le dices, Meta, graba. Meta empieza a hacer sus grabaciones. Y sabe que, bueno, usted puede ir grabando de todo, de noche, de día, a la medianoche, a la hora que sea, porque tú le das esa orden a esos lentes, los lentes Meta. Sin embargo, pues se rumora que sí, Meta ha desactivado cámaras de miles de lentes inteligentes de esto que son los Ray-Ban Oakley. ¿Por qué? Bueno, porque usuarios estaban tapando o destruyendo la luz LED para grabar a la gente a escondidas. O sea, como que te venden los lentes. Tú puedes, aparentemente tú puedes grabar todo, pero hay ciertas restricciones, ¿no? A lo mejor yo entro... ¿qué podríamos estar...? Tener sexo, ¿no? Digamos, quiero grabar a alguien teniendo sexo, yo estoy ahí, yo estoy con mis lentes, se supone que la persona no lo debe de saber y yo estoy grabando. Cuando Meta registra esto en los lentes, pues ahí hay como un algo que evita que tú sigas grabando porque estás, por supuesto, invadiendo la privacidad de la otra persona. Sin embargo, pues bueno, ya mucha gente estaba buscando los trucos para poder grabar con los Meta, pues toda serie de actividades. Y estoy hablando no solamente de grabar los pajaritos, sino de grabar todo lo increíble por haber. Así que, bueno, estas cámaras, algunas cámaras, fueron desactivadas. Antes, bueno, solo se podían tapar o habían dos o tres cosillas por ahí. Sin embargo, ahorita casi 7 millones de dispositivos quedaron inutilizados. Eso la verdad que sí está cañón, da miedo, porque ¿cómo te vas a dar cuenta? Bueno, hay una lucecita como todo, ¿no? Los celulares, hay un algo que te muestra que están grabando. Pero digo, si tú tienes conocimiento cómo son los lentes, pues sí dices, oye, me estás grabando, traes unos Meta. Pero si tú le habías presentado unos Meta, es como, no me lo van a creer. Yo no reconozco un iPhone. No tengo ni la menor idea. Supongo que los iPhone tienen una manzanita, a lo mejor. Bueno, a lo mejor. Pero la verdad, si digamos alguien viniera con un iPhone a querer tomarme fotos, ni sabría con qué lo están haciendo porque no lo conozco. Lo mismo ocurre con los lentes Meta. A lo mejor tú estás teniendo algunas actividades o estás dentro de algún lugar y alguien te está grabando. ¿Y por qué la gente tendría que grabarte? ¿Por qué tendrían que romper tu privacidad? Y eso es lo que está ocurriendo. Ah, y bueno, si empezamos a hablar de estas cosas medias raras, pues tendríamos que hablar de todo lo que está haciendo la IA, ChatGPT, que es lo que hablábamos hace un momento, que hemos dejado de utilizar el raciocinio, la mente, todo, prácticamente todo, porque estamos ya tan metidos en la IA, ¿no? Que ya no andamos buscando. Tú quieres buscar una información, pues lo único que haces es, oye,

0: Dime por favor cómo le hago para cuánto capacidad tiene, no sé cuántos tanques de aguas. Entonces aquí te va a venir, te va a decir la capacidad. Ya no fuiste a investigar, ya no supiste. Que uno dice, oye, me ha aligerado la vida, sí, pero empieza a hacer nuestros cerebros muchos más obsoletos. Está cañón, señores. La tecnología como que nos anda rebasando. Y yo sé que mucha gente dirá, ay, pero es para mejorar, sí, pero ahorita ya lo vimos que ya hay máquinas que cobran. Que ya de 10 cajeros que había en un súper, ahorita solamente hay 3 y las demás son 7 cajas rápidas que son de autocobro. Ahí ya 7 personas dejaron de obtener trabajo. De ahí estamos hablando de máquinas. Yo tengo unos amigos que trabajan en la Volkswagen en Puebla y me decían, Berito, de 7 mil trabajadores que habían, ahorita quedan, no sé, 1000 o quizás hasta menos, porque todo ha sido optimizado por máquinas. Está muy bien. Porque las empresas dejan de pagar. Pero ¿y qué va a pasar con los seres humanos, contigo, conmigo, con nuestras familias, cuando todo esto empiece a cobrar más forma? ¿Se han dado cuenta que hay voces ya? ¿Hay podcasts creados por la IA? ¿Hay voces? ¿Hay canciones creadas por la IA? Entonces, alguien que se dedica a componer canciones ya no va a poder hacerlo. Voces en la radio, como usted me está escuchando en este instante, o como puede escuchar a muchos otros. Puede ser que en algún momento previo ya no estén. ¿Por qué? Pues porque la IA está prácticamente acabando con todo. Híjole, la verdad que sí es un tema muy importante que sí deberíamos andarlo analizando, pues ya, muy cerca. 5:42, quédate conmigo. Soy Verónica Luna al aire. Estás en Globo 101.3.
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0: 5 de la tarde con 54 minutos aquí a través de Globo 101.3. Aquí se encuentra mi buen amigo Luto Castro. Ahorita voy a platicar con él. A grandes rasgos, nos vamos a ir a esta noche maravillosa con los pasteles verdes, Luto.
1: Sí, buenas tardes, Berito. Nos toca una noche muy romántica. Dice que la canción acaba, pero la noche sigue, ¿no? Entonces, pues ahí vamos a estar.
0: Va a estar muy padre porque quiero decirles que va a ser en un lugar diferente. Los hemos visto en concierto y sí está muy padre, ¿no? Un escenario maravilloso como el Teatro de la Ciudad, como esos lugares donde se han presentado estos grandes artistas. Pero de verdad que de repente uno dice, oye, si es romántico, yo sí quiero ir con mi pareja, quiero bailar, ¿no? Igual tomarnos una copita de vino o algo por el estilo. Así que ahorita les vamos a contar de qué se va a tratar. Ahora sí, vamos a tener la oportunidad de disfrutar esto como debe de ser. ¿Va a ser en un teatro o cómo va a ser, mi querido Luto?
1: Va a ser en el Casino del Mar. Este Casino del Mar, ahí va a ser esta presentación de los pasteles verdes el sábado 3 de octubre.
0: Mesas y todo.
1: Mesas, va a haber de todo. No escena baile, porque muchos me han preguntado, oye, ¿vas a escena baile? No es escena baile. Es así como un baile que se hacía
0: antes,
1: en su momento, ¿no? Pero en esta ocasión pues va a haber sus ventas de cerveza, sus ventas de refresco, sus ventas de eso, pero va a haber mesas. Y esto es de que mucho público, muchísimo público, en las presentaciones que he tenido, el de Los Ángeles Negros, que fue un éxito total, y este de los pasteles verdes, estamos viendo que va a ser igual un éxito total. Estamos viendo cómo la gente está respondiendo. Hemos tenido la presentación de los Terrícolas, que también ha sido éxito. Entonces mucho público me decía, oye, hay manera de vender una cerveza, hay manera de meter una botellita. Y pues en el Teatro de la Ciudad no está permitido, claro, ni tan siquiera meter una botella de agua. O sea, está totalmente prohibido. Y por muchas razones, o sea, pues es alfombra, se moja, empieza a pudrirse la...
0: Claro.
1: Entonces, por muchas razones está prohibidísimo todo ese tipo de cosas en un teatro. Pero pues aquí le vamos a dar gusto a ese público que se lo merece, le vamos a dar ese gusto.
0: Y es que va a estar muy padre. En los otros escenarios que hemos tenido, como decía bien mi buen amigo Luto, estamos en el teatro. Entonces, sí, el ambiente se torna romántico, pero por más que quieras, pues no hay mucha gente. O sea, sí hay mucha gente, no hay la cercanía. Pero en esta ocasión, que los pasteles verdes estarán en el Casino del Mar, imagínese usted, a lo mejor a mucha gente no le tocó vivir ese tiempo de bailes,
1: sí.
0: Pero aquí en Ciudad del Carmen se hacía eso, los bailes, uno llegaba, se sentaba ahí, tenía sus mesas, podías ir con amigos, podías ir con la familia, y en esta ocasión, ¿te imaginas qué padre es ir con la pareja, ¿no? Sobre todo porque pasteles verdes, estamos hablando de música romántica muy bien hecha. Y qué bonito estar con tu pareja, ¿no? Y poder disfrutar una copita, una cervecita, ¿no?
1: Que lo disfrute.
0: Ay, que la papacho.
1: Que lo disfrute, que lo disfrute. ¿No? Será una noche inolvidable.
0: Cuéntame. Bueno, ahorita nos vamos a ir a pausa comercial. Y ahorita regresamos aquí a través de Globo para que nos siga contando, Luto, cómo va a estar.
1: Y te tengo sorpresa.
0: Bien. Estas sorpresas a mí me gustan. 5:58 Terminamos la primera hora. Gracias, Alan, por haberme acompañado en esta primera hora. Vámonos a la segunda. No se vaya. Vámonos a una pausa y ya volvemos.
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